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1: La hora exacta es 5 de la tarde, 1 minuto. 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

riesgo, pero en serio. 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

0: nuestro último programa. Ahí está, mira, ya todo listo para que la final se lleve a efecto el próximo domingo. ¿A qué hora es la final, Paquito? ¿A la una de la tarde?
1: Sí.
0: Estaremos ya festejando a esta hora al campeón, al que será el nuevo campeón. Puede ser bicampeón, sí. O bueno, no sabemos porque Argentina está ahí metido.
1: Quizás se repita la final de Qatar de hace 4 años entre Francia y Argentina, que está la posibilidad ahí. Las semifinales se juegan este martes y este miércoles entre Francia y España y Argentina contra Inglaterra. ¡Qué partidazos!
0: Oye, pero ¿sabes qué? Estaba yo pensando que cualquiera de las 4 combinaciones que se pueda dar... Sí. Es decir, un Francia-Inglaterra es bueno, Francia-Argentina bueno, España-Inglaterra, España-Argentina. Bueno. O sea, realmente cualquiera de los juegos, de las combinaciones que se puedan dar, es muy bueno, ¿eh?
1: Es muy bueno, y después de 104 partidos que fueron los que se han llevado a cabo, digo, hasta el momento ya todavía faltan 4 partidos, llegamos a 100 ya cumplidos y estamos a 4 de terminar esta Copa, lo cual a mí me tiene, te digo, pues sacado de un tristón, Jessy, ¿qué sigue después en la vida?
0: Oye,
1: ¿qué se hace?
0: 44 equipos se fueron a su casa, es decir, quedan los 4, que de origen, yo creo que muchos decíamos que cualquiera de los 4 podía ser campeón, ¿no?
1: Sí,
0: quizá por ahí había algún otro, uno que otro favorito que se quedó en el camino, como Alemania, como Países Bajos, como
1: Brasil, también, una decepción.
0: Colombia, que de pronto alguien pudo haberlo mencionado, se quedó en el camino, pero bueno, están los 4 que deben estar, 4 muy buenos aspirantes al título.
1: Así es, y bueno, tenemos también alguien que ha estado muy presente en este programa durante todo este tiempo, estuvo cubriendo ahí todos los eventos de los fans alrededor de toda la República y también allá en Estados Unidos. Recibamos con un fuerte aplauso a nuestra querida Mon Gómez, aquí en Amigos Sin Derechos.
0: ¡Momo! ¡Bien, bien! ¡Hombre! ¡Qué gustazo tenerte acá! ¿Ya alguna vez hiciste las veces de conductora con don Fernando Gay?
1: Sí, ya estuvo con nosotros acá.
0: Pero bueno, ahora subiendo. Te recibimos con muchísimo cariño. ¡Qué gran trabajo has hecho, Mon!
2: Ay, muchas gracias. Déjenme aviento un brinquito porque estaba un poquito alta la silla. Pero muy contenta de estar aquí con ustedes. Gracias por la invitación y feliz, aunque igual que ustedes. Como que un poquito triste, Mon, de que ya nos quedan 4 partidos nada más.
0: Oye, pero cansada. ¿No has andado del tingo al tango? Yo te veo en uno y en otro y en avión y
1: Guadalajara, Monterrey,
0: en todos lados, en el aeropuerto, y te bajas y te subes. ¡Qué bárbara!
2: Pues sí, un poquito cansada, pero más feliz. A mí me encanta andar así de un lado para otro. Si por mí fuera, yo andaría en Estados Unidos ahorita también.
0: Oye, te voy a decir una
2: energía
0: cosa.
2: Tenemos.
0: Oye, y cuando no estaba viajando, moviéndose, estaba preparando su ropa, cosiendo,
1: claro,
0: pegando.
1: Sí, también.
0: Porque es modista.
1: Sí, también.
0: La niña es modista.
2: Eso lo descubrí en este 2026, que dije, a ver, quiero outfits diferentes, que nadie más vaya a tener. Entonces me aventé ahí la de diseñadora.
1: Ah, no, felicidades,
0: pues
1: mi querida.
0: Pues acá tenemos una tarea prácticamente imposible, ¿eh?
2: A ver, cuéntame.
1: Con la dama de...
0: Con la dama del amor, de la dama de México.
2: Un día deberíamos de venir vestidas iguales.
0: No te lo recomiendo. No te lo recomiendo. Pero bueno, mira qué bonitos looks. Algo así para la señora, hombre.
2: Una, le hizo falta su playera de México.
0: Sí, no quiso ponérsela.
2: No quiso. Es que le hizo falta el brilli-brilli. O sea, yo le debí de haber traído una.
0: En el lente tiene brilli-brilli, ¿eh?
2: Sí.
0: En el lente trae brilli-brilli.
2: Es que entre comadres nos entendemos.
0: Ah, bueno.
1: Sí. Oye, Mo, vamos a revisar algunos datos que nos ha dejado este torneo. Además, has estado tú muy presente en todos estos fanfests y tenemos acá alguna información que seguramente le va a interesar a la gente que nos está escuchando. Que esto ha sido lo mejor hasta el momento, el nivel de los partidos de eliminación directa. Ha habido grandes remontadas, prórrogas, tandas de penales y varios encuentros resueltos por detalles. Jessy, yo creo que en ese sentido, creo que el nivel de este torneo se ha sido de los mejores en la historia de estas copas. ¿No lo han visto así ustedes?
0: Sí, yo creo que sí, y sobre todo por la duda que venía de que podía existir una cantidad inusitada de partidos aburridos por ser 48 selecciones, ¿no?
2: Exacto, y creo que lo que también más ha llamado la atención, no sé ustedes cómo lo vean, que quizás llegamos a demeritar a muchas selecciones, claro, antes de empezar esta fiesta. Veíamos una selección como Cabo Verde, como incluso el Congo, y decíamos, ¡qué partido tan aburrido! Sí. Y fueron esos que nos dieron la sorpresa, que fueron espectaculares, incluso la eliminación entre Cabo Verde y Argentina.
1: Está considerado como el partido más emocionante de todo el torneo, el número uno, y después viene el de México contra Inglaterra. Igual tenemos acá más datos, este nuevo formato de 48 selecciones, justo como lo que mencionabas, mi querida Mon, aunque generaba dudas, ha permitido que aparezcan selecciones poco habituales como lo de Cabo Verde, y también hay que decirlo que figuras consolidadas, jugadores como Jude Bellingham, Kylian Mbappé, Messi, han respondido en los momentos más importantes, elevando también el nivel de este torneo.
2: Sí, oigan, si me permiten, les quiero contar algo. Por ejemplo, ahorita que mencionaban lo de que han dado en los fanfests y todo, ayer justo me tocó ir al partido de Inglaterra-Noruega. Uh-huh. Y estaba a reventar el Zócalo. No cabía un alma. El partido no había empezado y decían, ya no cabe la gente en el Zócalo. Para poder ingresar por el área de prensa, tuve que ir así en medio de la gente, apretada, porque afuera del Zócalo había mucha gente. El impacto de Haaland, porque todos iban con Haaland, Haaland. Sí, claro. Pues increíble. Yo creí que era partido de México, casi, casi.
1: Yo también pensé que ya había bajado la emoción. Por
0: oye, y luego vi un video ciudad. También, creo que del Zócalo, de algún fanfest, donde había muchísimo mexicano argentino.
2: Ah, claro.
0: O sea, mucho vato de Iztapalapa sintiéndose
1: de
0: Puerto Madero, nene.
1: Sí, te tocó. Oye, Mon, ¿te parece si vamos a ver lo que hiciste ahí en el fanfest?
2: Me encanta. Vamos a verlo.
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2: Amigos sin derechos, Inglaterra ya tiene rival para la semifinal y se trata nada más y nada menos que de los actuales campeones. Argentina, la albiceleste, avanza, está entre los mejores cuatro de este 2026. ¿Cómo lo vivieron los aficionados? ¿Ellos realmente creen en el bicampeonato?
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6: Una emoción muy fuerte que no la he tenido por nadie, por ningún jugador en la vida lo he tenido. Messi es mi todo
7: fue espectacular, o sea, esperábamos que el gol llegase, lo único que queríamos que Argentina gane en el tiempo suplementario, no queríamos penales, teníamos equipo para ganar el partido, así que era así, era esperar, paciencia y tener esperanza en nuestros jugadores. Tenemos muy buenos jugadores, así que era solo cuestión de tiempo. Y bueno, y acá estábamos festejando otras semifinales y ¿por qué no otra final? ¿Por qué no?
2: A ver, justo eso, ¿se cree en el bicampeonato?
7: ¿Por qué no? No, las cosas, el futuro nada está escrito. No, la historia está marcada por hechos. ¿Por qué no puede...? ¿Por qué no podemos repetir? ¿Por qué no?
8: Al tope. Lo mejor fue la remontada que dio Argentina. No, increíble.
2: Oye, a ver, realmente el día de hoy había mucha gente que venía al duelo pero apoyando a Suiza. No querían que avanzara Argentina. ¿Cómo vives eso?
8: No, pues les daba envidia, la verdad. Sabían que Messi era el mejor. ¿Cómo iban a poder contra eso? Entonces, qué bueno que Messi demostró que es el mejor. Argentina.
2: Soy argentina, cordobesa. Sí, hoy no, estamos felices. Mal. Oye, ¿crees en el bicampeonato de tu selección?
9: Por supuesto, obvio.
2: Fe, siempre con fe. Como Argentina, ¿cómo vives esta semifinal que se da, este cruce? Argentina contra Inglaterra. Sabemos lo que significa en historia y también en historia futbolística, porque además en el 86 se da la mano de Dios. Quizás el partido ya no va a ser en México, pero México vuelve a ser sede y por ahí como que trae recuerdos.
9: El que nos salta es un inglés y salud.
2: Oye, ¿cómo lo viviste aquí en México? Porque muchos aquí en México no querían que Argentina avanzara.
9: No, me encantó, la verdad. Sentí la rivalidad, pero la vivimos, la super vivimos.
2: Rivalidad a tope en esta semifinal entre Argentina e Inglaterra. Y tú recuerda, en todas partes, ponte Exa.
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0: Oye, Monty, ¿qué te dejan los fanfests con tanta cobertura que hiciste, tantos días que fuiste a Guadalajara, fuiste a Monterrey, fuiste a México? ¿Qué es lo que te deja? ¿Cuál fue el mejor día? ¿Cuál fue la gran experiencia de estar cubriendo los fanfests?
2: Sinceramente, a mí el que más me gustó fue el de Monterrey. Creo que también porque fue en el Parque Fundidora, ahí mismo estaban los conciertos, había muchas dinámicas, sí hacía bastante calor obviamente en Monterrey, pero había mucho espacio donde tú podías ir y sentarte y creo que estaba un poco más cómodo. Caso contrario, por ejemplo, aquí en el de la Ciudad de México, donde si te querías sentar era en la plancha del Zócalo. Entonces eso yo creo que era, pues por comodidad me gustó yo creo que un poco más el de Monterrey. En cuanto a ambiente, en Guadalajara había mucho ambiente.
1: Mejor.
2: Y aquí en Ciudad de México creo que teníamos un poquito de todo. Era como que el que tenía más spots, eso sí, para tomarte fotos, para ir. Creo que, por ejemplo, yo apenas hice un videíto donde mostré todo lo que puedes hacer, porque muchos creen que ya no hay actividades, pero hay muchas cosas por hacer en el FanFest, más allá de si te gusta o no te gusta el fútbol.
1: Oye,
0: hoy en la tarde estaba lleno el de aquí, ¿eh?
1: Ah, sí, el del Campo Marte, que está muy cerquita. Y está bonito, la verdad. No tuve la oportunidad de ir dos veces. Sí, vale la pena darte una vuelta. ¿Tuviste chance de ir a ese también?
2: A ese, la verdad, no. Pero todavía tengo días. Tengo una semana.
1: Te quedan dos partidos, cuatro partidos todavía. Sí. Oye, ¿y de qué nacionalidad fueron los aficionados que mejor te cayeron? Obviamente son los de México, pero después, ¿quién?
2: Después, yo creo que nuestros novios, los colombianos, porque ahí ya ves que entre México y Colombia hubo mucho. Y los colombianos trajeron toda la fiesta a México, ¿eh? O sea, ellos se apoderaron incluso del Ángel y no nos pusimos celosos, la verdad, como mexicanos. Sí, creo que ahí se las prestamos, les dijimos, está bien, hagan su fiesta, o sea, fuimos a celebrar con ellos. Creo que hubo buena afinidad con los colombianos.
0: Sí, la verdad es que sí.
1: Sí, tenemos declaraciones de Messi que ya está listo, preparándose, concentrándose para este que será una semifinal, que además tiene pues un historial entre estas dos selecciones muy importante en el fútbol y también de manera histórica en general en la vida. Así que vamos a escuchar las declaraciones de Lionel Messi.
10: Es tu primera vez contra Inglaterra. Es especial. Para todos los argentinos es especial. Imaginamos que para vos también.
11: Sí, la verdad que sí, que siempre es especial jugar contra las selecciones grandes. No me pasó nunca contra Inglaterra. Es la primera vez, así que va a ser un partido especial. Semifinal de una Copa del Mundo. Así que bueno, ahora descansaremos y nos prepararemos para eso. Venimos de mucho desgaste, de jugar una larga más otra vez y bueno, a veces se nota.
0: Oye, y también vamos a escuchar a Scaloni. ¿Cómo ha sufrido Scaloni? Yo no sé cómo le ha dado un infarto,
1: cara. En la banca desde Cabo Verde. Sí, nervioso.
2: Y ayer se le veía la cara así de que le volvió el aire.
0: Yo no sé, de verdad, cómo no le ha dado un infarto. Sí, no, sí. Ni festeja, se cubre la cara.
1: Ay, se
0: agacha. O
1: sea, se vienen tiempos peores, Scaloni. Sí, con este partido en semifinales. Tenemos las declaraciones, Jessy.
12: ¿Cómo imaginás que van a salir vos y los jugadores este partido? ¿Y qué mensaje le puedes dar a todos los argentinos que estamos ansiosos de esperar?
13: Es un partido de fútbol, ¿eh? El mensaje es que es un partido de fútbol. No busquemos otra cosa. Es un partido de fútbol. Y vamos a jugar un partido de fútbol contra una gran selección que tiene un gran entrenador que lo aprecio, lo admiro mucho. Y es un partido de fútbol. Punto. No hay más que eso.
0: ¿Eh? ¿Qué húbole?
1: Ándale. Para que la gente sí se lo tome como tal, como un partido de fútbol, sí. Pero...
14: Corriente. La vida que tú vives, cómo piensas lo que dices, ahí se ve tu educación.
0: Ándale. ¿Eso para quién fue o qué? ¿Qué
14: pues
0: directo?
14: Nada, la tenía muchas ganas de cantar, la
2: qué
14: verdad es que
2: cantas.
14: Tenía mucho tiempo que no la podía cantar.
0: ¿Qué voz? Intentaba, desde que Pepe Aguilar cantó con ella.
14: Andó,
1: ya insoportable,
14: disco,
1: ya.
14: Mi amor, canto, pero bueno, hasta en el supermercado, ya me andaban agarrando ahí, no por fardera, sino por cantadora. Amor, ¿cómo estás? Ahorita
2: está
14: viendo
2: contenta.
14: Ay, no seas ingrata. Tráeme de esas blusitas que tú tejes, muy preciosas, con brillitos, porque si no me he puesto ninguna es porque
0: no. Las teje, las pega, ¿no?
2: Las pego. Ajá,
14: ay,
2: le pego
14: no,
2: los
14: si
2: brillitos.
14: Las pegas, entonces no me traigas nada, porque a mí lo que
0: sí,
14: me
0: son
14: gusta
0: pegadas,
14: es
0: señora. No se deje llevar.
2: Pero si te traigo una, te la vas a poner.
14: Sí, pero tiene que ser muy bling bling como yo. Así okay. Muy brillosa, muy vibriante, muy 360, ¿te parece?
2: Claro, que resalte.
14: Que resalte, que le llaman. Oigan, muchachos, pues yo los invito a hacer una pausa comercial. ¿Quién creen que vamos a traer en la música?
0: ¿Quién?
14: Testes.
0: ¡Uy!
14: Testes. Qué bueno, pues la verdad es que se rifan, controlan y dominan. Y bueno, pues desde hace mucho tiempo están haciendo excelente música. Y bueno, pues vamos a seguir teniendo invitados porque traje unos machos alfa.
1: Y también tenemos al streamer más importante de este país.
0: Sí, claro, macho alfa.
14: Ahorita les voy a contar más acerca de él. Pero vamos a un corte comercial, yo digo, ¿no, muchachos?
0: Sí,
14: vamos a
0: darle
14: la mano. Claro que sí.
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0: estábamos aquí alegando, está Mont Gómez con nosotros, es domingo, y pues hoy no hubo fútbol. Qué triste es un día sin fútbol, ¿no? Sí.
1: ¿Qué se siente, Mon? Bueno, jugaron los Pumas en la mañana.
0: Perdieron, por cierto,
2: 1-0. Contra el América de Cali. Sí, señor. Se siente triste, pero ya también va a regresar la Liga MX, eso me regresa la ilusión.
1: Te emociona el viernes botanero, Mon.
2: Oye, lo dirán de broma, pero a mí me emociona hasta la Liga de Ascenso y de Expansión y todo lo que sea.
0: Oye, regresen 15, todo. ¿No?
2: No, ya.
0: ¿Ya el próximo fin?
2: Sí.
0: Este jueves.
2: Y los Pumas juegan de local, de hecho.
0: ¿Te vas a los Pumas?
2: No.
0: ¿A quién?
2: Yo sí lo digo así abiertamente. Yo soy Team Atlético Javier Hernández. Donde él esté, yo voy a estar apoyándolo.
1: Mira, eres fan
0: del Chícharo.
2: Sí.
1: Del Chícharo.
0: ¿Pero
1: dice
0: que no juega?
2: Pues estoy con la cadena de televisión que él está
0: apoyando. No, pero ¿a qué equipo le vas de fútbol?
2: Es que en teoría yo le... Es que está chistosa mi historia, porque en teoría yo le iba a la América. Y si me dices de todos los equipos de la Liga MX, sí prefiero al América, pero cuando Chicharito regresó a la Liga MX, yo quería que le metiera gol al América y dije, eso no lo hace un americanista real.
0: No.
2: Entonces, yo
0: ni un
2: ahí
0: aficionado.
2: Yo llegué a la conclusión, dije, no, yo apoyo a él, o sea, el equipo donde él esté, ahí lo voy a apoyar.
0: Ok.
1: Oye, que el Chicharito además trabajó como comentarista. Sí.
2: Ya conozco las reacciones cuando digo que soy fan de Chicharito.
1: ¿Y ya lo conociste o no?
2: Sí, varias veces.
1: ¿Y?
2: Me cae muy bien. Conmigo ha sido amable.
1: Interesante,
2: sí.
1: Interesante.
2: Es
1: chavo.
2: Interesante.
1: Muy bien. Oye, Mon, muchas gracias por haber estado con nosotros.
0: Mon, gracias.
2: Gracias.
0: Y gracias por el trabajo maravilloso.

0: esfuerzo, de verdad. Muchas felicidades.
1: Gracias, y nos queda una semana de mucho trabajo todavía y estaremos platicando cuando ustedes me inviten. Muchas gracias.
0: Gracias a Mon Gómez. Vamos, mi querido Fer, esta cápsula de Venga. Caliente.
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1: Estamos hacia las calles de la ciudad y mi amiga tiene una mesa con 4 sillas disponibles. ¿A cuáles de los jugadores más emblemáticos de esta justa deportiva sentarías?
3: Gil Mora, okay. Jiménez, Bocinha y Bono.
1: Ok, grandes elecciones. ¿A quién quieres campeón de esta justa?
3: No puede ser 5 para que vaya Bellingham.
1: Sí, sienta Bellingham porque es la figura ahorita.
3: Sí, lo máximo.
1: ¿Y a quién quieres campeón?
3: Híjole, ¿es Francia o España? El que sea.
1: Omar, tienes 4 sillas disponibles en una mesa. ¿A cuáles de los mejores jugadores sentarías?
4: A Ronaldo. A Ronaldo. A Bellingham. A Mbappé. ¿Y a quién más? Gil Mora, ese que me cae muy bien.
1: Gracias.
4: Vale.
1: Oigan, duda, ¿a quién quieren campeón del mundial?
5: ¿Francia o España?
4: Francia.
6: Yo sentaré a mi vez a lo que dice a Mbappé, que está en Francia. También lo que sea Lionel Messi. Y lastimosamente México no clasificó, pero a Quiñones igual lo sentaría ahí en frente de.
1: Te falta uno.
6: Y por último también a Morita.
1: Morita, sí, claro que sí. ¿A quién quieres campeón del mundo?
6: En campeón del mundo, ahorita le vamos a Inglaterra.
1: ¿Pero a quiénes sentarías en tu mesa?
7: A Gilberto Mora, Quiñones, Bocinha. Creo que Cristiano Ronaldo.
1: ¡Ay! Una mesa interesante. Ahora dime, ¿a quién quieres campeón del mundo?
7: Inglaterra.
1: ¿Por qué?
7: Pues porque con ellos perdimos y es más fácil decir que perdimos con el campeón.
1: Bueno. Ya viéndolo así, se nota diferente.
7: Claro, por supuesto. México lo hizo muy bien y lo mejor sería decir que ganó. El campeón fue el que perdió.
1: Así es, amigos sin derechos, pues ahora ya lo saben, una mesa, 4 sillas, ¿a quién sentarías tú? Soy Karen Casillas y volvemos a esta cabina de Amigos sin Derechos.
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0: 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Seguimos, Fer.
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8: Querido Jesse, tenemos aquí en el foro de Amigos Sin Derechos a un streamer creador de contenido que es experto en callarle la boca absolutamente a todos los argentinos, sobre todo. Démosle un fuerte aplauso y que suenen esos tambores para recibir a Mike, Máquina del Mal.
0: Bienvenido, Mike.
9: Hey. ¿Cómo andas,
0: papá? ¿Cómo andas, Mike?
8: ¿Cómo le haces para dejar callados a todos, Mike? La verdad es que
9: andamos sí en época mundialista.
8: Parece que no, pero luego te dicen unas cosas y se las reviras y los dejas así, enojados.
9: Complicado, cada vez me la dejan más complicado porque pues Argentina sigue ganando, entonces es complicado, pero bueno, esperemos que no ganen el mundial porque de verdad te voy a ser sincero, son insoportables. Los argentinos, hablando de fútbol, son insoportables.
0: Oye, cuéntame algo, ¿de verdad esperabas que no llegara a esta instancia?
9: Yo sentía cuando sufren con Cabo Verde, dije, el que sigue igual se los truena. Después van con Egipto y dije, ahora sí ya se van para su casa. Y otra vez la vuelven a sacar. Y ahorita contra Suiza dije, ahora sí ya se van a su casa. Y tampoco, o sea, la verdad, sí es complicado también ver a esos cabrones que ganen. Son del América, güey. O sea.
0: Oye, sí hicieron la comparación en el programa de radio. Sí. Alguien del público hizo la comparación.
9: Sí, son del América. Yo le voy al América. Entonces, pues es. Entiendo que muchas veces se le tire, pero siguen ganando. Pero yo tengo la idea y la fe de que Jude Bellingham, Harry Kane van a salvar el fútbol.
8: O sea, ¿tú crees entonces que Inglaterra ya en estas semifinales sí saca a los argentinos?
9: Es que no se ha enfrentado a nadie, o sea, hay que ser claros. Yo tengo la teoría de que si México hubiera tocado Argelia, Jordania, Austria, Cabo Verde, Suiza y Egipto, también estaremos en una semifinal.
8: Oye, ¿y qué sería de Argentina sin Messi? ¿Tú cómo ves? Porque ya está pronto a que puede ser que este sea su última copa y luego viene pues unos años complicados, yo me imagino que para los argentinos. ¿Tú cómo lo ves?
9: Mira, mientras tengan Infantino de su lado, no serán años complicados.
0: O sea, no es Messi, es Infantino.
9: es la mafia de la FIFA, la mafia de los niños rata con corbata. Realmente sí, yo creo que a Argentina todavía le queda un buen rato de seguir robando.
8: ¿Sí sientes que sí le han ayudado a los argentinos a esta
9: Copa? Es que sí hay cosas que tú dices, oye, decisiones en donde a unos sí, a otros no. Yo me acuerdo el partido de Austria en donde McAllister le hace una falta a un güey, de ahí deriva el gol de Argentina y no pasó nada, pero de repente pasa la misma en contra de Egipto y es como de, vamos a regresarle a ver si el papá de Messi cometió una falta cuando estaba chiquito. O sea, de verdad es como que se ponen muy... Sí siento que hay una cierta indicación para que si se puede echarle la mano a Argentina y avance lo más que puede, porque obviamente a todo mundo le conviene que Messi siga, ¿no?
0: Oye, pero ¿no hubiera pasado lo mismo con Cristiano de apoyar a Portugal para que... Porque la final soñada hubiera sido...
9: Portugal-Argentina, sí. Desafortunadamente los portugueses son pésimos para jugar fútbol, entonces no hay manera de sacarlos.
0: Yo pensé que pésimos para negociar, pues es un pretexto porque lo hubieran hecho, ¿verdad?
9: Sí, son pésimos para jugar fútbol. O sea, yo entiendo que una parte sí es como que te echamos tantito la mano y otra parte ponla tú, ¿no, güey? O sea, tú en la cancha, pues mete tus golecitos, mete esto. Ni modo que se mete Infantino también a rematar, ¿no? Lo de Portugal es asqueroso, es horrible. Yo la verdad estoy muy agradecido de que ya me libre de tener que estar apoyando a Portugal, porque lo hicimos mucho tiempo por la cuestión de Cristiano Ronaldo y ahorita ya nos libramos de Portugal. Son muy malos para jugar fútbol y dejaron solo al comandante en este mundial.
0: Oye, porque te voy a decir una cosa, cuando fuimos a la reinauguración del estadio que vino Portugal y que no vino Cristiano, muchísimos aficionados decían que México se iba a enfrentar al que era prácticamente campeón del mundo, a quien iba a ser campeón del mundo. O sea, había una esperanza brutal.
9: Es que en teoría, si tú ves a Portugal hombre por hombre, es de las mejores selecciones del Mundial. Bueno, ya se fue, pero era de las mejores selecciones del Mundial. Tú ves el medio campo campeón de Champions, ves atrás jugadores en el Manchester City. O sea, tú ves un equipo que dices, güey, este está para competirle a quien sea hombre por hombre. El problema es que están mal dirigidos, el problema es que se ve que hay grilla por dentro, que no quieren tanto a Cristiano Ronaldo como si quieren a Messi o como si se le apoya a Messi en Argentina. Entonces yo creo que hay muchas cuestiones en donde Portugal estaba destinado al fracaso y pasó lo que tenía que pasar, los eliminaron y pues a su casa.
8: O sea, por lo que entiendo, ¿tú consideras que Cristiano es mucho mejor futbolista que Messi?
9: Yo considero que hay condiciones para decir que el mejor jugador de la historia es Cristiano Ronaldo.
8: Por encima de Messi, de Maradona, de Pelé, de absolutamente todos estos nombres.
9: En efecto, estamos hablando del jugador que más goles ha anotado en la historia del fútbol, estamos hablando del jugador que más goles ha anotado en la historia del torneo con más calidad, que es la Champions League, es Mr. Champions, es el jugador que metió 100 goles en 4 diferentes equipos, máximo goleador de selecciones, y hasta donde yo me quedé, el fútbol se trata de meter goles, y el cabrón es el que más ha metido.
8: Oye, Mike, ¿hace cuánto tiempo que ya estás streameando, haciendo contenido de fútbol? ¿Cómo comenzaste tu carrera? Creo que está cambiando un poquito el tema y ya regresamos a hablar de fútbol y de la Copa.
0: Se puso muy nervioso con lo de
8: sí,
0: Cristiano.
8: Sí, es que dije, no, yo no. Está bien, decís, Mike, está bien, te respeto, está bien.
9: Está good. A ver, yo empiezo en pandemia. Pues ya sabes, nos quedamos todos en la casa, no había mucho que hacer. De repente se viene la fiebre de TikTok, todo mundo tenía su TikTok, yo no, en ese momento no lo tenía. Un día se me ocurrió abrirlo solamente para verlos y de ahí fue que empezó esta cuestión. Vi que gente empezó a hacer videos de fútbol y dije, a mí me late ese pedo. Empecé a hacer videos sobre el América y pues ahí ya me corrí.
0: Oye, y el streamer es pasión también, ¿no? Porque hay que estar ahí horas y hay que frentearse con los demás y hay que estar puesto con tu comunidad, con tu gente. Yo creo que hay mucha pasión en lo que hacen.
9: Sí, en el streaming es algo que prácticamente ahorita está, el deportivo está en pañales en México, está llegando apenas, en donde sí, realmente tú tienes que convivir con lo que está pasando en la tele, si estás reaccionando, más lo que te está diciendo tu gente. O sea, yo creo que la diferencia entre la tele y lo que puede ser el streaming es la cercanía que hay con tu público, ¿no? Porque ellos te escriben y te dicen, ¡ay, ya calla! O sea, inclusive la gente te dice, ¡oye, no se escucha! ¡Oye, esto! Entonces, básicamente, el streaming es nosotros más el público. Yo no podría hacer esto sin ellos. Entonces, realmente es una cuestión en donde hay una sinergia. Yo creo que por eso hay tanta cercanía ahorita con los streamers, porque al final ellos se sienten parte del programa también.
8: Oye, ¿y has participado mucho con Davo, con La Cobra, sí, con Ibai? ¿Cómo surgió justo esta sinergia? ¿Te buscaron ellos, tú a ellos? Porque me parece que el contenido que están generando tú contra ellos, ellos contra ti, está interesante, está bueno, está divertido.
9: El primero que me busca fue La Cobra por ahí del 2021. Teníamos streaming sobre la Copa América, cuando va a México. Realmente creo que lo que funciona aquí es que yo soy muy de defender a mi selección, ellos obviamente son muy de defender a Argentina, y por lo regular el mexicano suele ser muy agachón, ya ahorita ya no tanto, pero antes era como, sí, somos malos, sí, somos esto. Entonces, yo creo que estos streamings son tan buenos porque realmente yo con argumentos trato de defender a mi selección, que a veces no me da tantos, pero trato de poner cara y de plantar cara por México, para que tampoco sé, porque en Sudamérica y el argentino, porque te está ahí chillón el argentino diciendo, ay, ¿por qué me atacan todos? Pues sí, güey, eres bien ojete, güey, si eres bien enfadoso, güey, pues obviamente uno se va a defender. Antes no existía esto de redes sociales. Hoy ya uno puede decir, oye, cabrón, no es cierto, no somos tan malos, no somos esto, no somos lo otro. Y fue que ahí que empezó todo ese show.
8: Oye, y sobre la selección, Mican, antes de despedirte, mi querido Mike, ¿cómo viste el torneo de la selección? ¿Le tenías alguna ilusión antes de arrancar? ¿Qué sentiste después de que nos eliminaron?
9: A ver, el golpe de la eliminación fue muy dura. Yo creo que México estaba compenetrado con su selección, como hace mucho no se veía. Yo hace mucho no veía este tipo de que estaba la selección con su gente. Había un divorcio entre México y su selección. Esperemos que este mundial sea el parteaguas para que otra vez exista la afición de la selección mexicana. Yo me subí al barco, yo creía, como siempre se cree, como tipo creen mujeres, o sea, pues tú sabes que te van a decepcionar, pero aún así uno cree en las mujeres y vuelves a creer y vuelves a creer y va a pasar y va a volver a creer, porque al final el fútbol se trata de fe, se trata de morirte con tu camiseta. Yo creía en ellos, desafortunadamente no se dio, dieron un muy buen torneo, eso yo creo que hay que estar agradecidos porque realmente se da un muy buen torneo. Ahorita Inglaterra está prácticamente como finalista y bueno, será lógico perder con ellos, pero se debe agradecer y fue un bonito mes, ¿no? Yo creo que sí. Todos pasamos un bonito mes.
0: Sí, no, y la verdad es que estuvo increíble, fue una experiencia que quienes tuvimos la oportunidad de ir a algún partido de la selección la pasamos muy bien. Que nos dejes tu canal y los horarios, días y horarios en los que has streameas.
9: Bueno, Mike Máquina del Mal Show lo pueden encontrar ahí en YouTube, es donde hacemos todos los streamings. Y básicamente son los días que juega el América, los Pumas, o ahorita Selección Argentina y cuando juega México.
8: Oye, muy bien, mi querido Mike. Muchas gracias por haber estado con nosotros. ¿Qué tal te cae David Faitelson? Porque vamos a ir a una cápsula.
9: Es un personaje especial. Es bueno lo que hace, yo creo que es el papá de los influencers, es el papá de los vatos que nos enseñó cómo generar pica, para cómo generar.
8: Si sientes que le has aprendido algo, o sea, sí, te fijas en David y dices, sí, o sea, yo voy a aplicar
9: porque se aguanta. Hay mucha gente que le das golpes y no se aguanta, él sí, entonces, no me cae muy bien, pero tengo que entender que es muy bueno en lo que hace.
8: Oye, gracias Mike.
0: Gracias por estar acá, de verdad, muchas gracias.
9: Muchísimas gracias.
0: Vamos con David Faitelson, justamente.
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5: 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Hola Jesse, ¿cómo están? Saludos para todos los amigos sin derecho. Pues ya tenemos a los 4 semifinalistas del Mundial. Yo creo que el mejor equipo hasta ahora, pues ha sido Francia. Realmente no se ha despeinado Francia, no ha sufrido tanto porque el campeón defensor Argentina, pues ha pasado en los 6 partidos ha pasado por 2 juegos de tiempos extras. España ha jugado bien, pero ha tenido sus contratiempos también, incluso en el inicio del campeonato mundial con ese empate con Cabo Verde. Después ha ido mejorando futbolísticamente hablando, le ha costado trabajo a la selección de España, pero obviamente tiene un gran equipo y además un funcionamiento colectivo maravilloso. Y bueno, Inglaterra ahí viene con un gran equipo, con Jude Bellingham, con Harry Kane y por supuesto me parece que tenemos 2 platillos espectaculares. Ahora, a ver, si me preguntan el mejor futbolista del torneo, la mejor selección para mí, Francia, hasta ahora. Sin duda alguna, con esos 4 fantásticos, Mbappé, Doué, Dembélé, jugadores de una gran, gran condición en el campo de juego, física, atléticamente impecables. Creo que Francia realmente está en un nivel superlativo. Esta selección francesa es mejor que la que perdió hace 3 años y 9 meses el Campeonato Mundial en Qatar, la final del Campeonato Mundial. El mejor futbolista para mí, Messi. Sigue siendo el mejor futbolista, sigue marcando diferencia. Ha sido fundamental para la selección argentina, asistiendo, jugando. Es increíble verlo correr con 39 grados centígrados. Es increíble. El mejor partido, pues yo diría Argentina-Cabo Verde. Me gusta también el México contra Inglaterra en el Estadio Azteca, pero lo dejo en Argentina-Cabo Verde por lo dramático que fue en tiempos extras y cómo el equipo caboverdiano realmente fue capaz de llevar a extremo al campeón del mundo y al mejor futbolista del mundo. Decepción, obviamente, Brasil, Alemania, para mí son las grandes decepciones, siendo países grandes, poderosos, imponentes, con mucha historia futbolística. Realmente se fueron muy temprano en este torneo. Y bueno, injusticias, el tema del arbitraje. Creo que por ahí pasa el tema de Egipto, de alguna manera. otros más. Ayer mismo aquí en Miami hubo una polémica que el balón pegó en uno de los cables de la cámara esa que vuela, la Sky Camera, o la ¿cómo le llaman? La Spider Camera, que está encima, que es como un spider, y que al final propició el ataque con el que Jude Bellingham marcó el gol del empate en ese momento. La regla es muy clara, la regla establece que si el balón toca y no interfieren los defensores, pero interfieren en el ataque del equipo inglés, en fin, parte de las cuestiones que tiene nuestro juego. Yo creo que la gran injusticia a mí del campeonato mundial la tuvo Irán, que no se le permitió tener una visa para poder jugar sus partidos y tener una tranquilidad para afrontar la Copa del Mundo. Me parece que fue muy injusto en este caso la FIFA. Y el otro tema también que queda ahí como un precedente es el asunto de Fallarin Balogun, el futbolista estadounidense que tenía un partido de suspensión contra Bélgica y que al final, por presión del presidente Donald Trump, la FIFA decidió retirarle esa suspensión. En fin, creo que tenemos un mundial maravilloso. Ha estado muy por encima o al nivel de las expectativas que todos pensábamos, y tenemos un par de juegos el martes y el miércoles en Dallas. Voy para Dallas ahora, y el miércoles en Atlanta, realmente de pronóstico reservado y donde el fútbol puede llegar al más alto nivel. Son realmente parte de la realeza del juego y habrá que disfrutar. Le mando un abrazo, saludos Jesse, saludos para todos los amigos sin derecho. Hasta pronto.
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0: Aquí estamos ya. Gracias, David.
11: Gracias al rockero por sus tambores, Jesse Cervantes, querido.
0: Tengo rojo los labios.
11: ¿Verdad que sí? Vengo provocativa.
0: Pitallones, pitallones.
11: Vengo provocativa.
0: ¿Qué mordió usted?
11: Bueno, pues que no mordí, imagínese.
12: Hoy vienes con ganas de hombre.
11: Hoy vengo con ganas de hombre, como todos los días, 24-7. Yo soy la devoradora de devoradoras.
0: O sea, usted se despierta y tiene ganas de hombre.
11: Sí. Imagínese nada más. Y me duermo y tengo ganas de hombre.
12: ¿Cada cuánto
0: come y tiene ganas de hombre?
11: Es todo. Y descomo y tengo ganas de hombre.
12: Sí, a lo mejor es una pregunta muy personal, señora, pero ¿cada cuánto tiempo usted tiene la relación, por decirlo de alguna manera, elegante?
11: Bueno, pues tenemos lo que viene siendo el I love you 2, 3, 4 veces al día.
0: No, sí, ya, claro. Señora, ya, ni con la mano, ay, señora. Ay, no,
11: no, señora. No, soy una mujer muy... Pues esto de ser una sex symbol mexicana, claro, me ha pues podido facilitar el que yo tenga acceso al sexo.
0: O sea, ¿usted se considera un sex symbol tipo Ninel Conde?
11: Bueno, pues más que ella, todavía más elegante. Antes que ellas, porque ellas son como medio pelo.
12: ¿Qué sería? ¿Como una María Félix?
11: Medio pelo. Yo sería una cosa mucho más elegante, como una Anne Hathaway. Una cosa internacional. Es que sí, de repente veo las películas en los Estados Unidos.
12: La del Diablo Viste a la Moda.
11: Exactamente.
12: Anne Hathaway, como dice.
11: Anne Hathaway.
0: Es que su
11: Anne
0: inglés Hathaway es muy bueno.
11: Exacto, sí, directo desde Inglaterra.
12: ¿Cuántos muchachos idiomas mastica usted?
11: Ya, si quieren, no vengo. Ya.
0: Es que el productor la trae en chinga. Perdón, la trae rápido.
11: Que no sé qué. Mi pueblo, como me, pues, ahora sí que como me eleva, yeah, eleva como una diosa de la poesía. Claro que sí, les voy a dar poesía para todos ustedes, pero tenemos que hacer el saludo al sol, ¿sí? No me importa que traigan sus prisas, a mí esto me vale Mauser. Vamos a hacer el saludo al sol y dice...

0: va a llover, ya no brinque así, por favor.
1: Usted es de las que va a danzar el 12 de diciembre, ¿va?
2: Sí, sí, sí, desde el cielo una hermosa mañana. Pero, damas y caballeros, traigo triunfante y ufana justamente esta poesía que se la voy a dedicar a otro de los hombres con los que sueño y que algún día estarán en mi regazo. Señoras, señores, esta es la poetisa del fútbol y dice... Un saludo a los presentes, gobernantes y a la presi. Yo les muestro mis afectos a Argentina y a mi Messi. Este bombón de las canchas, que me gusta un montonal, anda buscando estas fechas, bicampeonato mundial. San Socavón del Boquete, cuídalo de los ingleses. Que les meta muchos goles y protégele sus nueces. Y ya que andamos pidiendo, te encargamos nuestra dona. Que se repita la hazaña, mano de Dios Maradona. ¡Vuela, señor de los aires! Por Sodoma y por Gomorra. Desde aquí hasta Buenos Aires, yo le recibo chistorra. ¡Ah!

0: se supera más la señora. Qué espectacular, bárbara. Es espectacular.
1: No quiero ni saber lo que va a ser el próximo domingo en una semana, que es la final.
2: Dijiste nada más.
1: Ese se tiene que ir, pero
2: no me tengo que ir hasta arriba, aquí me voy a desnudar de ser preciso, me voy a desnudar y voy a hacer
0: así como está,
1: sí, podría ahorrarse la desnudada,
2: pero es que me gustaría que fuera algo muy bonito.
0: No, pero así, no,
1: digo ropa, no,
2: sí, sí, sí, me voy a desnudar.
0: No, imagínese ver las chichitas. No, señora, no.
1: Está frío el piso, no.
0: Sí, no.
1: Es por tu bien.
0: Vámonos, vamos a un corte comercial, radio, regresamos.
2: Poetisa, claro que sí.
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0: en Amigos Sin Derechos. Señora, presente usted, por favor.
1: Heroico programa, heroica agrupación, heroicos conductores, heroica muchachona que soy yo, y ellos son... ¡Tets! ¡Tets!
2: ¿Cómo anda? ¿Bien?
3: No, todo bien aquí, pues muy contentos también de que pues, estamos cumpliendo 40 años de rock and rollear y pues seguimos de rockers.
0: Oye, la verdad es que qué bueno, porque la música Tex-Tex ha sido bien importante para una gran banda que los ha seguido décadas.
3: Sí, pues sí, tenemos muchos fans en todos los barrios, en diferentes lugares de la República durante 40 años, casi 22 discos grabados y pues ahora sí que ya de aquí hasta, como dice el maestro, hasta donde pare.
1: Me encanta porque de verdad se siguen viendo a través de los años, de los éxitos, de las giras, de todo, frescos como una lechuza, muchachos, qué bárbaros.
2: Lechuga, no lechuza,
1: lechuga. Lechuga, ¿verdad?
2: Como una lechuga.
1: Como una lechuga, y se ven preciosos, muchachos, de verdad que... Oigan, pero que nos van a interpretar, porque tenemos ahora sí que ganas de escucharlos.
3: Una de las rolas favoritas de todo el público, de los fans, es lo que se llama Me dijiste que mi vida no tenía ya sentido para ti.

0: señoras y señores.
1: Así es, Jesse. Aquí le recordamos próximas fechas de nuestros queridos Tex-Tex. Claro que van a estar el próximo lunes 20 allá en Veracruz, en Chico.
0: Allá en Chico, Veracruz, vamos a estar la banda Tex-Tex ahí en el Teatro del Pueblo.
1: Y luego el viernes 24 en el Carmen.
0: Carmen, sí, allá en Tlaxcala, Carmen Tequesquita.
1: Allá mero, exactamente. Allá, el sábado 25 en la Guelaguetza, allá en Oaxaca. Y el viernes 31 en San Salvador, Hidalgo.
0: Sí, allá sí, en el Estado de México, creo.
1: Exactamente, ahí. Y sus redes sociales para que la gente ahí también siga.
2: Claro que sí, muñecos. Estamos en Facebook, en Twitter, en Instagram, en TikTok. Bueno, hasta en Tinder nos encuentran, muñecos. Estamos de todo. Como Tex-Tex Oficial, como Chucho Tex Oficial, Lalo Tex Music y Víctor Tex, ahí nos encuentran. Y ahí van a poder también checar todo lo que está para este jueves 16 de octubre. Digo, jueves 16 de julio. Jueves 16 de julio, que vamos a estar en La Maraca cumpliendo 40 años de la banda Tex-Tex.
3: Me encanta. Hasta la aplicación gay los he visto.
2: No, ya.
3: En el Grindr.
2: Donde haya comerciales, ahí estamos.
3: Los muchachos a todo lo que da, pero qué bueno, muchachos. A mí me da muchísimo gusto. Oiga, pero síganos cantando porque, ay, cómo me acuerdo de con su música de un ex amor que tuve.
0: Ándale, no, pues sí, sí, de repente,
3: los recuerdos, si
0: hay episodios con la música de la banda Tex-Tex.
3: Entonces,
0: pero mejor demos un toque mágico para que cambiemos.
4: ¡Venga!
0: Esta canción dice así.

0: tan, tan.
1: Oye, gracias por estar acá.
2: Muchas gracias.
1: De verdad que si nos pedimos con otra canción, pues, me están pidiéndole, te vas a acordar de mí.
2: Ah, pues
3: por favor.
1: ¿Se puede?
2: Claro que sí, con todo gusto. A ver, Lalito.

0: acabó.
1: ¡Ea! Gracias a Tex-Tex por estar con nosotros. Nos escuchamos mañana.
2: Nos escuchamos mañana, en la mañana, en la noche y a todas horas.
1: Perfecto. Gracias, Jessy. Gracias, Rosa Concha. Y gracias, Amigos Sin Derechos. Bye. Yeah.
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0: Bienvenidas y bienvenidos a La Hora Nacional. Hoy, 12 de julio, vamos a arrancar la segunda mitad del año con mucha celebración, porque entramos a la recta final del Mundial Social platicando de las estrategias de seguridad y también de organización para esta gran fiesta futbolera.
1: Les vamos a presentar las estampas del Mundial Social con historias de distintos puntos del país y del mundo que muestran cómo viven este encuentro deportivo las y los mexicanos.
0: Además, si están planeando qué hacer los siguientes días, no se pueden perder la chilanguía de esta semana. Trae recomendaciones culturales, artísticas y de entretenimiento para aprovechar todo lo que se puede hacer en la capital y más allá.
1: También visitamos el Museo Textil de los Pueblos Indígenas y Afroamericanos con exposiciones que muestran las expresiones culturales de comunidades indígenas.
0: Conoceremos la historia de las mujeres tejedoras de San Felipe del Progreso en el Estado de México. Vamos a platicar de su trabajo artesanal y la importancia de los textiles como parte fundamental de la comunidad.
1: También tenemos una cápsula dedicada al Día Mundial del Rock, con un recorrido por la historia de este género que transformó la música y rompió paradigmas en todo el mundo.
0: Más adelante, Los Ángeles Verdes nos van a dar recomendaciones para viajar seguro por carretera en estas vacaciones de verano. Traen consejos prácticos para las y los automovilistas.
1: Y tendremos los flashazos del bienestar con información breve y útil sobre programas y servicios que apoyan a las familias en el país.
0: Cerramos esta primera media hora con la música de Kushmik, un proyecto de la Ciudad de México que fusiona el reggae con sonidos latinos. Esto en el marco de la conmemoración del Día del Reggae el pasado 1 de julio. A una semana de que termine el Mundial Social, está bueno hacer un recuento, porque México volvió a colocarse como un gran anfitrión, no solo por la organización deportiva, sino por el ambiente que se vivió en calles, plazas, estadios y ciudades del país.
1: Desde la planeación se trabajó de manera coordinada entre autoridades federales, estatales y locales para garantizar las condiciones de movilidad y orden en todas las sedes, lo que permitió que fuera un evento con alta participación ciudadana.
0: Y algo que ha marcado la diferencia es la activación de espacios públicos. En Paseo de la Reforma se instalaron pantallas gigantes y zonas de convivencia, pero también hubo fanfest en alcaldías de la capital y en Monterrey y Guadalajara, acercando los partidos a miles de personas.
1: Además, se rehabilitaron canchas en distintas comunidades, lo que dejó un impacto más allá del torneo al fortalecer la infraestructura deportiva local y abrir espacios para niñas, niños y jóvenes.
0: También se implementaron dinámicas de participación, como la entrega de boletos y reconocimientos a las jóvenes destacadas en las cascaritas, con lo que el gobierno de México promovió el talento y la cultura del deporte.
1: Este Mundial Social deja la imagen de un país que no solo organiza, sino que integra, celebra y comparte el deporte desde lo comunitario. La fiesta del fútbol nos está dejando con muchas, muchas emociones. Goles que pusieron al público de pie, sonrisas, lágrimas de despedida, festejos intensísimos y un esfuerzo constante dentro de la cancha.
0: Es una edición memorable porque se hizo por primera vez en tres sedes, lo que permitió una participación más amplia en distintos puntos del país.
1: Vamos a ver cómo se vive la recta final del Mundial. Nuestro compañero Orlando Abad nos presenta las estampas del Mundial.
2: Hay momentos que duran apenas unos segundos, pero que se quedan para siempre. Las estampas del Mundial son justamente eso, pequeñas fotografías, postales de colección que guardamos en la memoria y que nos recuerdan que una fiesta deportiva también se construye con historias, emociones y encuentros entre personas. Este Mundial Social nos ha regalado imágenes que van mucho más allá de un estadio. Nos ha dejado escenas que hablan de identidad, de inclusión y de alegría de compartir una misma pasión. Una de esas postales fue ver a la presidenta de México, Claudia Sheinbaum, celebrar con entusiasmo los goles de la selección mexicana, acompañada de familias y aficionados, viviendo la emoción como millones de mexicanas y mexicanos. Una imagen que mostró cómo el fútbol puede reunirnos en una misma celebración. Quedará en la memoria el partido entre México y Ecuador, que pudo escucharse en Nahuatl. Gracias a aficionados que narraron en esta lengua originaria durante su transmisión en el Fan Fest del Campo Marte, acercando el fútbol a nuevas generaciones y reconociendo que la diversidad cultural también forma parte de nuestra manera de vivir este mundial. Otra estampa inolvidable llegó después de la eliminación de México. El gesto del jugador inglés Jude Bellingham con el joven mexicano Gilberto Mora, un abrazo, unas palabras y un intercambio de playeras que recordaron que más allá de la competencia, el deporte también representa respeto y admiración. Otras imágenes que no necesitan palabras son los rostros de millones de mexicanas y mexicanos en las calles festejando, plazas llenas de familias siguiendo cada partido, los abrazos entre desconocidos después de un gol, los rostros de niñas y niños que vivieron por primera vez la emoción de una fiesta del Mundial en casa. Porque el fútbol también se juega en las calles, en las comunidades y en el corazón de quienes lo hacen suyo. Estas estampas son recuerdos pequeños en apariencia, pero enormes en significado. México celebró, compartió y convirtió el fútbol en una fiesta de identidad y unión.

0: La Ciudad de México tiene una de las ofertas culturales más grandes del continente. Hay más de 170 museos, 150 teatros activos y programación continua todo el año. A esto se suman zonas como el Centro Histórico, Chapultepec, Coyoacán, que funcionan todas como corredores culturales con actividades permanentes.
1: Hay una intensa actividad turística y artística que no se detiene. Festivales, exposiciones, rutas gastronómicas y espacios públicos que son puntos de convivencia. Vamos con la información que nos prepararon Orlando Abad y Germán Gastelum en La Chilanguía.
2: Bienvenidas y bienvenidos a una chilanguía más.
3: La ciudad invita a recorrerla sin prisa. Espacios como Coyoacán, la Roma y el Centro Histórico concentran mercados, cafeterías, museos y vida cultural constante, donde cada calle ofrece esa magia capitalina.
4: Y si buscas una experiencia profundamente mexicana,
5: lucharán dos de tres caídas sin límite de tiempo.
4: La lucha libre en la Arena México sigue siendo uno de los espectáculos más representativos. Máscaras, tradiciones, narrativa deportiva y cultura popular en un mismo escenario.
3: Y dentro de la oferta teatral infantil, el domingo se consolida como un día clave en el Teatro Telón de Asfalto.
2: ¿Por qué?
3: Dos estrenos, mi Germán. Destacan dos estrenos en su genial programación.
4: Bueno, el primero es Benito, una aventura musical que se presenta todos los domingos a las 14 horas, con una historia centrada en la autoestima, el bullying y la importancia de creer en uno mismo.
3: No caigan en el síndrome del impostor, crean en ustedes mismos. El segundo es El Dragoncito, que no sabía rugir. Un musical didáctico que se presenta los domingos a mediodía, a las 12 horas, donde un pequeño dragón busca descubrir su voz y su identidad.
4: Bueno, es de saber que ahí hago un personaje para que vayan,
3: ¿sí?,
4: a verlo.
3: Sí. Ambas propuestas convierten el teatro en una herramienta de formación emocional.
4: Así, entre recorridos urbanos, museos, lucha libre y teatro infantil, bueno, la Ciudad de México confirma su diversidad cultural como una experiencia que se vive todos los días.
3: La invitación es clara: salir a caminar la ciudad y dejarse llevar por sus múltiples formas de expresión.
4: Tal vez te puedo ser la hurracarrana.
3: A ver si es cierto.
0: Y hablando de oferta cultural, en el Centro Histórico de la Ciudad de México abrió el Museo Textil de los Pueblos Indígenas y Afromexicanos, un espacio que pone en primer plano una parte fundamental del patrimonio cultural del país.
1: Este museo no solo exhibe piezas, documenta procesos, técnicas y saberes comunitarios que han sobrevivido a lo largo del tiempo y reconoce a las personas que tejen identidad, memoria y economía en muchas regiones del país. Vamos a ver y escuchar una cápsula sobre este museo.
6: En el corazón del Centro Histórico de la Ciudad de México, frente al Templo Mayor, abrió sus puertas el Museo Textil de los Pueblos Indígenas y Afromexicanos, un espacio dedicado a reconocer la diversidad y riqueza cultural que habita en los textiles de México. Ubicado en el histórico Palacio del Marqués del Apartado, construido entre finales del siglo XVIII y principios del XIX por el arquitecto Manuel Tolsá, el museo reúne distintas capas de la historia de la ciudad. Además de su valor arquitectónico, conserva vestigios arqueológicos hallados durante su restauración, entre ellos esculturas y restos de una antigua escalinata mexica que pueden apreciarse a través de su ventana arqueológica. Los textiles forman parte de la vida cotidiana, ceremonial y comunitaria de numerosos pueblos indígenas y afromexicanos. En ellos se preservan conocimientos, técnicas, materiales y símbolos que han sido transmitidos de generación en generación. A través de una colección integrada por obras de maestras y maestros artesanos de distintas regiones del país, el MUT invita a conocer la profundidad histórica, técnica y cultural de estas expresiones, así como los procesos de tejido, bordado, hilado y teñido que continúan vigentes en las comunidades. La experiencia incluye una sala interactiva donde podrás explorar técnicas textiles, fibras, tintes y territorios, además de conocer el nombre de diversas prendas en sus lenguas originarias. También cuenta con un área lúdica que acerca a niñas, niños y familias al universo textil mediante el juego, la creatividad y la exploración. Puedes realizar tu recorrido con visita guiada o mediante una audioguía disponible en español, inglés y náhuatl. Ven a descubrir las historias, los saberes y las culturas que viven en cada textil. Te esperamos en el Museo Textil de los Pueblos Indígenas y Afromexicanos.
0: En San Felipe del Progreso, en el Estado de México, el trabajo de las mujeres tejedoras es una expresión de su cultura. Cada pieza textil refleja historia, territorio y conocimiento heredado.
1: Es una actividad que no solo tiene valor económico, sino también social y simbólico. En muchos casos, el tejido se convierte en una forma de organización comunitaria y de transmisión de identidad entre generaciones. Vamos a conocer más sobre su trabajo en la siguiente cápsula.
7: En cada puntada hay historia, en cada hebra memoria. El telar no solo entrelaza hilos, sostiene una identidad que se niega a desaparecer. En comunidades de San Felipe del Progreso en el Estado de México, mujeres artesanas mantienen viva una tradición que se porta con orgullo y que más allá de la estética representa raíces profundas.
8: Aprendí el orgullo de aportar el traje como recuerdo de ellos. Siempre es el mismo traje y pues no cambia. No es como la ropa de otros que cambian de moda, pero esto no cambia en nada porque sigue igual.
9: Pues yo de los que hago de esto, compro el hilo o preparo la lana y se lava, se pinta. De lavarlo cuesta mucho. Se pone la pintura y se hila, se prepara todo el material. Se urde la varilla así y ya después se pone a tejer uno.
7: El telar se convierte entonces en un lienzo donde la imaginación cobra vida. Cada diseño es único, cada figura tiene un significado y cada pieza cuenta una historia distinta.
9: Le dibujo a ese, le pongo conejos, pájaros, culibrín. Ahí le puedo meter varios dibujos.
10: Actualmente ya estamos usando ahorita las jóvenes que ahorita estamos viviendo en esta actualidad y al mismo tiempo ahorita los alumnos que van a la escuela lo ocupan también un día a la semana que lo llevan como parte del uniforme y a los niños llevan el pantalón de manta y la camisa de manta junto con el bordado que lleva como se identifica como ropa mazahua de aquí de San Felipe del Progreso.
7: Así, entre telares y colores, estas mujeres no solo crean ropa, resguardan una herencia. Sus manos tejen identidad, dignidad y resistencia, y en cada prenda llevan consigo un mensaje claro. Mientras haya quien la porte con orgullo, la tradición mazahua seguirá viva.
1: El Día Mundial del Rock se celebra cada 13 de julio. Esta fecha reconoce la influencia de un género que transformó la música y la cultura contemporánea, rompiendo esquemas con referentes globales como los Beatles y los Rolling Stones. Estas bandas tuvieron un impacto que definió nuevas formas de identidad y de expresión.
0: En México, el rock también se consolidó en una escena muy diversa y con mucho peso cultural, con bandas como Caifanes, Fobia, La Maldita Vecindad y Los Hijos del Quinto Patio, El Aragán y Lead and Roll, que ampliaron el lenguaje del género desde lo urbano, lo alternativo y lo social. Vamos a ver y escuchar un reportaje sobre el tema.
11: El rock no es solo un género musical, es una forma de mirar el mundo, una expresión que ha acompañado a generaciones enteras para cuestionar, celebrar, resistir, enamorarse y encontrar identidad. Cada 13 de julio se conmemora el Día Mundial del Rock. Una fecha inspirada en el concierto Live Aid, realizado en 1985 para recaudar fondos contra la hambruna en Etiopía. Aquella transmisión reunió a millones de personas y confirmó que la música puede convertirse en una poderosa herramienta de solidaridad. En México, el camino del rock ha enfrentado censura, cambios culturales, transformaciones tecnológicas y una industria que constantemente se reinventa. Sin embargo, ha logrado permanecer vivo porque nunca ha dejado de conectar con las personas. Quienes han dedicado su vida a este género saben que el verdadero motor del rock no está en la fama, sino en la pasión por la música. Es el caso de Cha, músico, bajista y fundador de Fobia, Gran Sur, y creador del concepto Moderato.
12: Yo empecé a tocar
1: porque antes que nada soy fanático, soy fan, como dicen ahora, ¿no? Desde muy chiquito escuchaba discos de rock por influencia de mis tíos, de mis papás. Es padre que como que todos escuchaban algún tipo de rock o de música diferente, entonces como que eso me formó. Me encanta la música, me encanta la historia detrás de la música, las biografías, dónde grabaron, qué hicieron, cómo lo hicieron. Entonces como que eso me motivó mucho a tocar.

0: 20 años. Creo que eso es lo padre del rock, que es algo que te puede acompañar toda la vida.
1: Esa capacidad de trascender el tiempo es una de las grandes fortalezas del rock. Hay canciones que pasan de padres a hijos y de hijos a nietos, que conservan el mismo poder de emocionar décadas después de haber sido escritos. Pero mantenerse vigente durante tantos años también implica resistir, como menciona Luis Álvarez, de El Haragán y Compañía.
2: Es un trabajo de aguante. Sobreponerte a todas las crisis, todas las pérdidas que pueden haber. Sí. Como una familia, sí. Una banda es como una familia. Y mantenerlos unidos a estos niños, pues es algo difícil, pero seguimos después de 35 años.
3: Es tiempo de cambiar, darle un giro a mi personalidad.
1: La historia del rock también ha cambiado junto con la tecnología. Cambiaron las herramientas y las formas de producir. Pero la necesidad de crear permanece intacta, como dice Cha.
0: Antes, te digo, no había como estas facilidades y ahora puedes tener programas de computadora que te ayuden a hacer todo esto, ¿no? Y esto implica que haya mucha música muy distinta y cosas muy nuevas. Pero, a fin de cuentas, está estas ganas de decir algo. Entonces, va cambiando, va evolucionando y el rock en particular ya no es esta fuerza comercial que había en algún momento, esta fuerza cultural tan fuerte que fue en algún momento en los años 60, por ejemplo, en los 70, incluso todavía en los 90. Creo que ahorita ya ha cambiado. Lo llevan matando desde hace años, ya sabes, todo el mundo dice que el ya se murió y que ya se murió. Y sí, tal vez ya no sea tan presente como antes en los festivales, por ejemplo, los grupos que son los headliners que les llaman, pues son grupos que tienen 30 o 40 años, no hay grupos nuevos headlineando, son muy pocos y muy raros y no logran tener estos públicos masivos como en su momento lo tuvieron, pero se están haciendo cosas muy interesantes y vuelve a ser música de nicho. Yo lo comparo mucho con el jazz, que el jazz ha estado ahí siempre y los grupos nacionales e internacionales están haciendo cosas súper interesantes y yo creo que en algunos años va a haber un resurgimiento del rock con todas estas bandas y con toda la gente que está haciendo música ahora.
1: El rock sigue encontrando nuevos públicos. Ya no pertenece únicamente a quienes crecieron con él. Ahora también emociona a niños, niñas y jóvenes que descubren estas canciones por primera vez. ¿Cómo nos comparte Toño Lira de Lira and Roll?
4: Muchísimos chavos de 16, wow, 17 años. Sí.
5: Sí, chavitos, digo, que realmente en estos conciertos donde vamos, que son las ferias de ahí de los estados, pues bueno, va todo tipo de gente, va la familia, la abuelita, la tía, los niños, y es bien padre ver que se acerquen y escuchen ese tipo de música. Obviamente las rolas, como repito, pues son de amor, de desamor, realmente no es para agredir a nadie, la pasamos de maravilla, y qué chido que se vayan sumando estas nuevas generaciones y que este rock and roll continúe, ¿no?
3: Pero el rock no tiene la culpa de lo que pasa aquí.
1: Quizá por eso el rock sigue resistiendo al paso del tiempo, porque nunca ha dependido únicamente de las listas de popularidad o de la moda. Mientras exista alguien dispuesto a contar su historia con una guitarra entre las manos y alguien más dispuesto a hacer la suya, el rock seguirá encontrando nuevas voces para mantenerse vivo.

0: En las vacaciones de verano hay mucha más gente en las carreteras, por lo que la prevención es muy importante.
1: También es muy importante planear la ruta con anticipación y verificar las condiciones del camino. Y para platicarnos más del tema, nos acompaña la maestra Sandra Díaz, directora general de Los Ángeles Verdes. Maestra, bienvenida a La Relación.
2: Muchas gracias por la invitación. Siempre contenta de poder compartir las experiencias, sobre todo para que la gente transite segura.
0: En esta temporada de verano, me imagino que la chamba para ustedes aumenta muchísimo.
2: Comentarles justo que para nosotros tenemos tres temporadas principales, que son las vacaciones, que es temporada de verano. Hicimos un banderazo el lunes 29 de junio, en donde pues se da esta apertura, este nuevo inicio de temporada de verano, y siempre invitar a todas las recomendaciones para que la gente que viaje a través de nuestro país lo haga de manera segura.
1: ¿Cuáles serán las principales recomendaciones?
2: Para empezar, ahorita estamos en temporada de lluvias, es súper importante contar con nuestra kit de refacciones en el coche. Siempre antes de salir, verificar también que contemos con una llanta de refacción. En la temporada de lluvias, verificar que nuestras llantas estén en buen estado, eso nos puede salvar de accidentes o de cualquier contingencia que nos encontremos en el camino. Contar con planeada la ruta, para eso también ponemos a disposición el 078, en donde Los Ángeles Verdes te pueden ayudar.

0: a planear tu ruta de manera segura. Si vas a la playa, si vas a algún destino a visitar a la familia, bueno, que sepas el estatus carretero también al momento, porque pues sabemos que a veces las carreteras están cerradas. Ya lo decía yo, en temporada de lluvia también los derrumbes, los deslaves y las carreteras se cierran. Entonces es importante contar con toda esta información antes de salir. Ya que sales siempre, Los Ángeles Verdes apostamos por la prevención para que sepan cuáles son los límites de velocidad. Hay que respetarlos, manejar sin consumir bebidas alcohólicas, portar el cinturón de seguridad serían las principales recomendaciones.
1: Descansados también.
0: Descansados. Invitamos a la gente, sobre todo cuando hacen viajes de vacaciones con la familia, que viajen en horario de día. Es mucho más fácil la visibilidad, verificar las luces, los líquidos de los vehículos. Ahorita, como ya lo decían, las lluvias, los limpiaparabrisas, que estén funcionando.
1: Los cables para pasar corriente de
0: esto,
1: coche.
0: Esto viene
1: coche.
0: En el kit de los que vienen los vehículos, son los cables, como ya lo mencionábamos.
1: Checar que el extintor esté todavía funcionando.
0: Que no está caduco, exactamente. Uh-huh. Los birlos de seguridad, nos hemos topado con que se vuela la llanta y cuando quieren hacer el cambio de llanta no se puede porque no está el birlo de seguridad y ya no se puede cambiar.
1: Claro.
2: Maestra, si en esta temporada nos toca la mala suerte de que hay un aguacero en la carretera o niebla muy intensa, por ejemplo, que también en esta temporada es muy común, ¿qué tenemos que hacer para manejar con más seguridad?
0: Principalmente decimos que cuando está lloviendo, cuando está un tema de una neblina, se tiene que bajar la velocidad. Si el límite permitido son 100 kilómetros, bajarlo 20 más, o sea, 80, porque eso nos va a dar mucho más momento de respuesta, ¿no? La distancia que tenemos hacia un coche hay que guardarla el doble, porque, bueno, esto en tiempo de respuesta es mucho más seguro para la gente que va conduciendo. Invitamos también a todos a que revisen lo de las llantas. Eso es súper importante. Hay una prueba muy sencilla que es, la puede hacer todos en casa, que es la de la moneda de, ya sea de 10 o de 5 pesos.
1: Esa, a ver.
0: Se las voy a explicar. Es muy sencillo. En la llanta ya ven que tienen estas figuras, estas ranuras. Los que no conocen exactamente el desgaste de sus llantas, bueno, pueden insertar la moneda en las ranuras. Si la moneda toca el segundo color, que es el círculo del medio, es que está en buen estado, todavía no tiene tanto desgaste, y si ya está tocando el primer color, ahí es donde podríamos decir que ya es necesario el cambio de llanta.
1: Redes sociales, páginas de internet,
0: claro,
1: todo esto
0: sí,
1: que es bien importante.
0: Claro, tenemos tres maneras de contactar Los Ángeles Verdes. 078, estamos de 8 de la mañana a 8 de la noche. Tenemos la aplicación web, que está también en las dos tiendas, tanto en Android como en iOS. Y tenemos la manera que los encontramos en carretera. Estamos en 233 rutas a lo largo de este país. Entonces, bueno, si los encuentran Los Ángeles Verdes, como ya lo decíamos, orillarse, el cofre levantado es una señal, pues, de que se necesita auxilio mecánico.
2: Muchísimas gracias, maestra, por acompañarnos una vez más y por todas estas recomendaciones.
0: Sí, muchas gracias a ustedes. Invitar a que salgan y conozcan nuestro país, que es hermoso.
1: Hermosísimo. Y viajar por carretera es increíble.
0: Así es.
1: Muchísimas gracias. Y gracias a todos ustedes. No se vayan.

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2: En la evolución del reggae contemporáneo en México han surgido proyectos que recuperan la raíz del género al mismo tiempo que lo reinterpretan con sonidos actuales y producción moderna. Kushmik es parte de una generación que entiende el reggae como un espacio vivo de exploración musical.
3: Kushmik, bienvenidos a la Hora Nacional. Qué gusto tenemos por acá.
4: Yes,
5: muchas gracias por invitarnos.

0: Cerramos esta primera media hora en el marco del Día del Rock, recordando que la música también es una forma de encuentro y de conciencia colectiva. El rock, con su historia de rebeldía, pero también de reflexión, nos recuerda la importancia de la paz, el respeto y la cultura para la convivencia.
1: Vamos a una pausa y nos despedimos de algunos de ustedes. Pero antes le queremos mandar saludos a Ana Laura Martínez, Jorge Iván Pérez, María Fernanda López, Carlos Alberto Ruiz, Daniela Sánchez y José Manuel Hernández en la Ciudad de México.
0: También saludamos a Valeria Torres, Andrés Moreno en Zacatecas, Fernanda Aguilar, Miguel Ángel Cruz, Mariana Salas, Diego Hernández, Andrea Vargas, Jesús Ramírez, Paulina Ortega y Sebastián Navarro.
1: También para Gerardo Domínguez, Verónica Muñoz Centeno, Gemes Electrificaciones en Toluca, Iván Juárez y Cecilia Godínez, Alicia BFG, José Luis Hernández Álvarez, María Isabel Gutiérrez Laguna y Blanca Estela Pérez Montaño en Puebla.
0: Muchas gracias por acompañarnos todos los domingos. Recuerden que estamos en YouTube, en Facebook, en Instagram, en TikTok, en X y en Spotify. Y también nos pueden contactar en el siguiente número. Apúntenle. 55-3483-4239 o mandarnos un correo a lahoranacional@segov.gov.mx. No se vayan, ahorita regresamos con más información, salud, cultura y música.
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0: 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Ya regresamos con la segunda mitad de La Hora Nacional. En los próximos minutos les vamos a platicar de la rehabilitación cardíaca, un proceso esencial para la recuperación de las personas que han tenido problemas del corazón.
1: Celebramos el Día del Abogado reconociendo su trabajo, la importancia de esta profesión y su papel en la justicia.
0: Vamos a platicar sobre las consultorías jurídicas gratuitas, un servicio que lleva orientación legal y notarial a la ciudadanía. Conoceremos por qué estos espacios son tan importantes y qué tipo de trámites y asesorías ofrecen.
1: Platicaremos con el grupo Kushmik sobre su propuesta musical que fusiona reggae con jazz y con otros géneros musicales latinos por ahí.
0: Y además conoceremos la obra de teatro Suficiente, que hace una reflexión sobre un futuro distópico de la juventud en México. No se vayan porque saben que se va a poner muy bueno.
1: La rehabilitación cardíaca combina ejercicio, educación y apoyo en un esquema que está diseñado para pacientes que tuvieron un infarto o una cirugía del corazón y la verdad es que les ayuda mucho a recuperar su salud.
0: Es muy importante que la gente sepa que existe esta rehabilitación. No solo mejora la salud física, sino que le da a los pacientes herramientas para retomar su vida. Para conocer más del tema, vamos a la entrevista que hicimos Rosalba Aguirre y un servidor.
2: Familia de La Hora Nacional, las enfermedades cardiovasculares son las principales causas de visita al doctor. Y más aún cuando ya se ha pasado por alguna cirugía o algún infarto. La rehabilitación cardíaca es fundamental.
0: Y hoy, una vez más, nos acompaña aquí en La Hora Nacional el doctor Jorge Lara, especialista en cardiología y rehabilitación cardiovascular. Doctor, bienvenido una vez más aquí gracias, a la casa,
3: es un
0: a
3: placer.
0: La Hora Nacional.
3: Muchas gracias.
0: Cuéntenos, ¿qué es exactamente la rehabilitación cardíaca y cuál es su objetivo principal?
3: La rehabilitación cardíaca es un programa interdisciplinario en el que a través de distintas intervenciones, básicamente entrenamiento, nutrición, atención psicoemocional y control de factores de riesgo, pretendemos fortalecer corazón, mejorar su circulación y restaurar la salud que el enfermo perdió por la enfermedad cardíaca. Uh-huh. Digamos que es el objetivo, pero sí es bien importante entender que su acción es multimodal y es interdisciplinaria.
2: ¿Cuáles son los factores que predominan en este tipo de rehabilitación? ¿Qué es lo que tenemos que considerar?
3: Básicamente tomamos todo en cuenta, porque aunque el eje central podemos decir que es el ejercicio físico, que es de dos tipos, se les da resistencia aeróbica y se les da entrenamiento de fortalecimiento muscular, control del peso, el tabaco, la reducción del estrés y la ansiedad, la mejora alimentación, en fin, realmente es todo un equipo según las necesidades de cada paciente para que pueda controlar todo lo que tiene que ver con su optimización. Programas de rehabilitación cardíaca y prevención secundaria, de hecho, no solamente porque podemos atender antes de que se presente la enfermedad, claro. Y entonces haciendo prevención secundaria a través de esta serie de programas, podemos ayudar al enfermo a que no repita el evento cardiovascular.
2: Y qué importante también para ayudar en esta rehabilitación es la familia, ¿no? Y el entorno,
3: sí,
2: del paciente.
3: Sí, es crucial en el entendimiento de la enfermedad y en el apoyo al enfermo. Hay que decir que en realidad la rehabilitación cardíaca tiene como objetivo empoderar al paciente, utilizamos mucho esta palabra en Rehabicardio, para que él se haga cargo de su enfermedad, entienda qué lo llevó a ese estado y qué tiene que hacer para recuperarse. Pero siempre cuando hay una familia, un grupo primero de apoyo más sólido que ayuda a darle estructura al paciente, los resultados suelen ser mejores. Hay una estadística que es muy alarmante porque 2/3 partes de los pacientes que tuvieron, por ejemplo, un infarto, hablando solo del infarto, tienen depresión. Es una estadística fuerte. Y de esos, quienes tienen depresión tienen más probabilidad de morir asociado a la depresión que aquellos que no lo están. Entonces, la atención psicoemocional de entender los móviles del paciente y su condición para atacar el tema depresivo es importante. Porque si no, de otra manera, dejamos al paciente a la deriva en el riesgo asociado a que la esfera psicoemocional no está restaurada y eso le puede traer complicaciones a largo plazo. O abandonarse, se dejan y al dejarse ya no atienden su salud, ya no ven de la misma manera la vida y entonces se nos va, sí, se nos va a pique el paciente.
2: El estar bien emocionalmente implica que también como que le pongan más ganas y más entusiasmo a la rehabilitación física, ¿no?
3: Justo. Y creo que aquí vale la pena hacer entender al auditorio que después de un evento cardíaco y de un diagnóstico hay algo más. La rehabilitación cardíaca es una puerta que llama, es alguien que llama a la puerta diciéndote qué sigue después del infarto, qué sigue después de la cirugía de corazón, qué sigue después del evento cardíaco. Aquí no se acaba. Realmente hay un gran margen de recuperación que tenemos delante si lo sabemos encauzar a través de esta intervención llamada rehabilitación cardíaca.
4: Así es.
2: Doctor, sus redes sociales, donde podemos obtener más información al respecto.
3: Bueno, pueden escribir al correo electrónico cardiofit.mex@gmail.com o en Instagram estamos como @JorgeLaraCardio por si quieren también tener ahí alguna aproximación.
0: El corazón emocional y el corazón físico, ¿no, doctor?
3: Es correcto.
0: Muy importante las dos. Doctor Jorge Lara, una vez más le agradecemos muchísimo que nos haya venido a visitar aquí a la Hora Nacional.
3: Al contrario, muchas gracias por la invitación como siempre.
2: Qué muchas gusto. Gracias, doctor.
0: Y gracias a ustedes, por favor, no se vayan.
5: Cuidadito, cuidadito, cuidadito.
1: En México el ejercicio del derecho es una parte esencial del funcionamiento institucional del país. Hoy, 12 de julio, en el Día del Abogado, vamos a reconocer a las personas que contribuyen precisamente a la interpretación y aplicación de las leyes. En el país se calcula que hay alrededor de 250 mil profesionales del derecho, con presencia tanto en ámbitos públicos como en privados y académicos.
0: Y más allá de las cifras, esta profesión tiene un impacto directo en la vida social porque garantiza el acceso a la justicia y el equilibrio entre derechos y obligaciones.
6: Cada 8 de julio, México conmemora el Día de la y el Abogado, una fecha para reconocer a quienes dedican su vida a la defensa de la justicia, los derechos y el cumplimiento de las leyes. Su trabajo está presente en prácticamente todos los ámbitos de la sociedad, desde los tribunales y la defensa de los derechos humanos, hasta la asesoría en empresas, instituciones públicas, comunidades y personas que buscan resolver conflictos. En nuestro país, de acuerdo a las cifras del Instituto Nacional de Estadística y Geografía, existen más de 400 mil personas ocupadas en áreas relacionadas con el derecho, una profesión que abarca distintas ramas, como el derecho penal, civil, familiar, laboral, administrativo, constitucional y la defensa de los derechos humanos. Detrás de cada expediente, de cada juicio y de cada resolución, hay historias de personas que buscan justicia y especialistas que trabajan para garantizar que sus derechos sean respetados. Para la abogada Gladys Pérez Martínez, ejercer esta profesión representa una responsabilidad y una vocación de servicio.
7: Ser abogada para mí significa una entrega total, ayudar a las personas, buscar los principios de igualdad, de justicia, de equidad. Significa proteger a los que menos pueden, a los que requieren de un profesional para hacer valer sus derechos.
6: El camino de las mujeres en la abogacía también ha significado abrir espacios y romper barreras.
7: Más que dividir es combinar. Combinar porque cada una de las, tanto la profesión como la familia, requieren sus propios espacios, sus propios tiempos. Y a veces el ser abogada también requiere de tiempo, de dedicación, de esfuerzos y tiempo prolongado. Pero combinándolas, estas dos profesiones, porque finalmente tener la familia también es una profesión y las dos profesiones se pueden combinar perfectamente.
6: para Ricardo Peralta, maestro en Derecho Constitucional y Administrativo y profesor de Derecho Penal en la Facultad de Derecho de la UNAM, convertirse en abogado fue una decisión marcada por la vocación.
4: Servir es mi vida. Nunca me voy a limitar para ayudar a los demás. El ejercicio de los derechos, la defensa de los derechos, conocer las distintas realidades de mi país, la oportunidad de conocer prácticamente todo el territorio nacional, de poder cambiar los destinos de personas, es invaluable y tiene una altísima responsabilidad humana. Esa parte es importantísima en la vocación y la profesión que uno elija.
6: Porque la abogacía no solo se trata de leyes, sino de personas, de historias y de la búsqueda permanente de justicia.
4: Para mí, no solamente es una responsabilidad enorme cambiar sus destinos, sino es invaluable y de alta responsabilidad humana. La transparencia, la integridad, la confianza que le transmites a las personas o las empresas que te consultan en un asunto legal, y por supuesto tiene que ver con la construcción de tu persona, del prestigio de la profesión, sobre todo cuando ese trabajo suma al Estado de Derecho.
6: Las y los abogados son un pilar del Estado de Derecho, un compromiso con la justicia y con un México más equitativo.
1: Las consultorías jurídicas gratuitas son un servicio que acerca la orientación legal y notarial a la ciudadanía.
0: En estos espacios se dan asesorías para realizar trámites y ayudan a resolver dudas sobre patrimonio, testamentos, escrituras y otros asuntos legales en jornadas que se hacen en distintas alcaldías. Y seguimos aquí en La Hora Nacional y ahora nos acompaña el notario Alfonso Cermeño Infante. Y justamente el notario Cermeño nos va a hablar cómo podemos hablar con nuestros notarios y qué se puede hacer para que no nos cueste o no nos cueste tanto.
8: Claro, ¿cómo están? En este gran programa en el que participa el notariado. Gracias, Cha, gracias, Leo. Les agradezco mucho la invitación. ¿Cómo participar y cómo acudir a una asesoría jurídica gratuita que es la que hace el notario? El notario participa con asesorías jurídicas en toda la República, dependiendo de cada colegio. El Colegio de Notarios de la Ciudad de México tiene organizadas en la sede del colegio y en todas las alcaldías. Normalmente en el colegio son martes, miércoles y jueves, mediante cita, acuden las personas y pueden presentarse. En las alcaldías estamos llevando a cabo jornadas notariales, por ejemplo, la semana pasada fue la jornada en Tlalpan, hace unos días fue en Azcapotzalco, también ya tuvimos en Iztapalapa. Hemos tenido en diferentes alcaldías la asesoría jurídica gratuita. Ahí lo que es importante es que la ciudadanía se entere de qué día tienen esas asesorías para que se acerquen y se les dará la asesoría jurídica. Nosotros tenemos esta asesoría jurídica con el colegio y para toda la sociedad. Sin embargo, hay asesoría que se hace, como son en las alcaldías, combinadas con el gobierno de la ciudad. Por ejemplo, en el Zócalo atendemos a más de 60 gentes en un solo día. En las alcaldías, más de 100, depende de cuánta gente va. En el Colegio Notarios, alrededor de unas 30, más o menos son la gente, porque es mediante cita y todo. Y en las otras que tenemos en sede permanente, en las alcaldías se atienden hasta 10, más o menos. Esta asesoría no le cuesta nada absolutamente a la ciudadanía. Ellos acuden, nos exponen su problemática y el notario les da una asesoría. No es por cualquier persona, o sea, vamos los notarios a atender a la gente y le damos la información. Nos preguntan muchísimo sobre sus escrituras, sobre todo lo que más tenemos son los problemas sucesorios. En la Ciudad de México tenemos la jornada notarial. La jornada notarial que además ya está en ley y te permite, jornada notarial, poder obtener un subsidio dependiendo del valor catastral de tu inmueble en una venta. Y en el programa sucesorio también te permite el subsidio hasta un 80-90%. Entonces, eso ayuda muchísimo a que la gente que tramita la sucesión pueda después adjudicar los bienes y transmitir a lo mejor por donación. Estas jornadas notariales ya tenemos en esta forma gratuita. 48 años estamos cumpliendo exactamente ahorita de estar dando este servicio en la Ciudad de México. Entonces, estas ayudas que hace el gobierno en compañía del notariado ha podido hacer que podamos ayudar a la gente y que la gente pueda tener regularizada su propiedad.
1: Ahora, ¿cómo podemos, como ciudadanos, tener información, más allá de lo que usted nos está diciendo, de cuándo nos toca nuestra jornada notarial con asesoría gratuita para poder lanzarnos a nuestra alcaldía o, en el caso de estar en otro estado de la República, a la oficina del Colegio de Notarios de nuestra entidad?
8: Exacto. El Colegio de Notarios de la Ciudad de México, pues buscando Colegio Notarios, or.mx, en Twitter, en Facebook, en todos los se encuentra el nombre de Colegio Notarios, en X, en fin. ahí se puede obtener inmediatamente la información de dónde exactamente se van a llevar a cabo las alcaldías, en qué alcaldías, qué fechas, esa información se les da y así ya la gente se puede acercar ese día a su alcaldía. Ahora, a nivel nacional, cada colegio debe tener programado qué fecha o qué lugares. El Estado de México también tiene muy, muy similar. Todo igual que nosotros, la asesoría jurídica gratuita, la que pueden acudir al colegio de notarios, en fin, todo eso lo hacen muy similar.
9: Entonces, buscar igual en internet colegio igual, de notarios y tu entidad.
8: El para entidad, buscar. Exactamente. Y con eso pueden ver costo de escritura más económica, subsidios en la escrituración, testamento también a bajos costos y otros programas, por ejemplo, la voluntad anticipada, todo lo que se puede hacer y sobre todo para la gente de escasos recursos, automáticamente
0: y que es muy importante que tengamos todo eso en regla y como debe ser, ¿no?
8: Como debe ser, efectivamente.
0: Notario, muchísimas gracias. Le agradecemos mucho su visita aquí a La Hora Nacional.
8: Muchas gracias a todos. Acuda a su notario y con muchísimo gusto en estos casi 50 años atendiendo en forma gratuita con mucho gusto.
9: Ya se la saben, no hereden problemas, visiten a su notario y quédense aquí en La Hora Nacional.
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0: Suficiente es una obra de teatro que plantea un escenario donde las tensiones se llevan al límite por una convivencia forzada entre jóvenes que están siendo evaluados por un sistema que los califica.
9: La obra, escrita y dirigida por Aída del Río, se sitúa en un México de un futuro, pero un futuro cercano, y toca temas como salud mental, presión familiar, expectativas sociales. Y para platicar un poquito más de este proyecto, hoy nos acompaña Mario González Solís. Bienvenido, Mario, a La Hora Nacional.
13: Hola, ¿qué tal? Mucho gusto, muchas gracias.
0: Al contrario, gracias a ti por estar con nosotros. Ya brevemente platicamos de qué va la obra, pero si nos puedes, por favor, ampliar un poquito más la información, porque además es la segunda vez que se presenta, ¿no? Ya hubo una presentación hace 1 o 2 años y ahora con algunos pequeños cambiecitos. ¿Cómo ves este México del presente y este México del futuro?
13: Ay, pues es muy interesante porque creo que cuando empezamos a crear esta obra la estábamos evaluando y la estábamos visionando desde un futuro probable. O sea, como que teníamos estas dos vertientes del futuro probable y del futuro posible, ¿no? Entonces estábamos como un poco más jugando con el futuro posible, pero pues ya ha pasado un par de años desde que eso pasó y entonces un montón ha cambiado y de pronto hay una cosa como muy distinta que hace que la obra incluso se sienta como que se tenía que mover, ¿no? Entonces en esta ocasión pues la hemos movido también un poquito.
0: Que es una obra que además escribió Aída del Río, que también es actriz.
13: Sí.
0: Me llama mucho la atención que es una puesta en escena enfocada a los jóvenes, que les va a tocar a ellos este mundo. Digo, uno como sea ya va de salida.
9: Pero las criaturas,
0: oye.
13: Sí, sí, sí. Sí, la obra está situada en el 2038, o sea, digo, ya cada vez más cerca, ¿no?
9: Mañana, ajá, pasado mañana. Pero
13: entonces estamos hablando de que estos personajes en teoría nacieron en el 2020, ¿no? O sea, en el año de la pandemia, o sea, como una cosa que pues es muy complicada. Ellos nacieron ya en un universo en el que pues, la cosa es completamente distinta.
0: Sí.
13: Y que va avanzando rapidísimo y que las expectativas están a flor de piel y que la comparativa en redes sociales y que la conversación es completamente diferente. Entonces, pues sí, nos toca ver a este grupo de jóvenes posibles que se están enfrentando a un universo pues donde hasta para entrar a la universidad tienen que hacer un programa en donde a fuerzas tengan que pasar y que el programa les va a decir que tienen que estudiar. Es como una cosa que va limitando, pero que de pronto sí parece un reality show, pero es que de pronto la sociedad y cómo estamos organizándonos en el mundo parece eso, ¿no?
9: ¿Es el público joven el que tiene que ver esa obra o también padres y madres de familia angustiados, adultos como nosotros, que como dices ya la libramos más o menos? ¿En quién están pensando? O sea, ¿quién tiene que recibir los aprendizajes de esta obra suficiente?
13: La obra nace desde una inquietud de Claudia Chuf. Ella es una terapeuta y además pues como que se dio cuenta de las estadísticas como tan alarmantes que existen sobre el suicidio en adolescentes, ¿no? Y que cada vez van más al alza. Entonces, nace desde esta pues inquietud y esta preocupación y quería hacer una obra que expresara las problemáticas de los adolescentes. Entonces, a partir de ahí, creo que la obra le habla a los adolescentes para que sepan que están acompañados, para entenderse, para saber que hay un espacio en donde, digo, hemos pasado por la adolescencia, todas las personas que estamos aquí, sí. Y pues es una cosa que puede ser muy trágica, pero también muy hermosa. Entonces, como que la obra apuesta por decir, hay un espacio, hay otras personas, no estás sola, no estás solo, estás acompañándote de personas que hemos vivido esto y de personas que lo están viviendo contigo.
0: Y personas,
13: que lo vivirán, claro, y personas reales, estamos aquí.
0: Claro.
13: Y creo que también para los jóvenes es eso, pero para los padres es entender que sus hijos van a pasar por un proceso muy delicado y muy complicado como es el de la adolescencia. Y quienes no son padres, quienes somos adultos sin hijos, vamos a poder entender que existe esta población y que nosotros pasamos por ahí. Entonces, como que también hay mucho prejuicio en la adolescencia, hay muchas cosas que nos hacen sentir que los adolescentes solo están como de pronto como para estorbar, ¿no? Como para hacernos caras y para jugar. Y
0: entonces, siendo adolescentes.
13: Claro, y no les damos el lugar,
0: claro,
13: que es real, que son personas. Y entonces como personas necesitamos vernos como personas. Sí. Entonces es una obra que es apta para todo público y todo el mundo se va a llevar una lección con respecto a vernos.
0: Muy bien. Realidad. Mario, rapidísimo, porque ya se nos acabó el tiempo. ¿Nos puedes decir en dónde, qué días y a qué hora podemos ver la obra?
13: Estamos del jueves a domingo en el Teatro del Milagro, los jueves y viernes a las 8 de la noche, los sábados a las 7 y los domingos a las 6.
9: ¿Tienes redes sociales la obra?
13: Sí, estamos en redes sociales como @suficienteobra.
0: Muy bien.
9: Perfecto.
0: Buenísimo. Mario González Alís, muchas gracias por estar con nosotros aquí en La Hora Nacional.
13: Muchísimas gracias por la invitación.
9: Y gracias a todas las personas que nos acompañan aquí cada domingo. No se vayan. En la evolución del reggae contemporáneo en México han surgido proyectos que recuperan la raíz del género al mismo tiempo que lo reinterpretan con sonidos actuales y producción moderna. Kushmik es parte de una generación que entiende el reggae como un espacio vivo de exploración musical.
14: Yo soy Sonodred y soy tecladista y fundador de la banda.
15: Hola, ¿qué tal? Yo soy Eric de la Rosa, bajista de Kushmik.
16: De este lado, Fedo, baterista.
17: ¿Qué tal? Yo soy Pedro Vázquez y soy el guitarrista de Kushmik.
18: Saludos, mi nombre es Abner Martínez y toco saxofón tenor en Kushmik.
0: Kushmik, bienvenidos a La Hora Nacional. Qué gusto tenemos por acá.
19: ¡Yes!
14: Muchas gracias por invitarnos.
0: No, al contrario, qué gusto. Pues cuéntenos de Kushmik, ¿cómo nace la banda? ¿Cómo se sienten? Bueno, ¿cómo nacen? Ahorita vamos a entrar en los sentimientos, que es importantísimo en la creación musical.
14: Claro que sí, muchas gracias. Yo soy Sonodred y pues Kushmik nace de un sueño que tenemos varios compañeros, varios amigos que tenemos de mucho tiempo de conocernos tocando música. Afortunadamente tocamos diversos géneros, nos hemos desenvuelto en varios géneros y gracias a eso es que coincidimos en que el reggae fue nuestra fuente de poder demostrar el talento y nuestro mensaje. Y Kushmik es eso, es un colectivo de hermanos que buscan transmitir el mensaje nuevamente y para que escuche la gente la nueva propuesta del reggae que se está haciendo aquí en México, de que siempre hay más cosas buenas y que se sigue trabajando. Es un género, un gremio que está un poco cerrado, pero eso es Kushmik, precisamente unión y hermandad.
9: Oigan, ¿y cómo sienten que está en este momento la escena del reggae en México? Porque ha tenido altibajos, hay momentos en los que hay un montón de proyectos y después hay temporadas en las que quizá se apaga un poquito la llamita, pero siempre regresa, ¿no? Como que de alguna manera el interés sigue ahí.
14: Es que al final el movimiento siempre está latente, más bien es la difusión, a veces es entre los mismos organizadores se encajan, ¿no?, en jalar solamente un proyecto, digo, con mucho respeto, ¿no? Pero al final somos bastantes músicos los que habemos, hay diferentes propuestas y creo que esto no se apaga, más bien es cuestión de seguirle dando la difusión, de que siga habiendo unión, de que no seamos cerrados, que estemos abiertos a escuchar nueva música y nuevas propuestas.
0: No, y además acaba de ser el Día Mundial del Reggae, ¿no?
14: Sí, el 1 de julio fue el Día Internacional del Reggae y pues también por eso agradecemos la invitación que nos están haciendo con referencia a esto y pues también queremos precisamente demostrar que en México se hace buen reggae y se transmite un mensaje igual de paz, de, de hacer buenas cosas.
19: Claro.
9: Oigan, ¿y de repente sienten que se les cuela la influencia de los géneros que habían explorado antes en el resultado final del reggae de Kuzmic?
15: De hecho, creo que ese es el sello de Kuzmic, ¿no? Que de pronto estamos haciendo como algún tema y es una base muy reggae, muy roots, pero de pronto los metales, que cabe mencionar que dos de nuestros integrantes son uno colombiano y otro de Venezuela, que es nuestro director musical. Y la verdad, ellos han influenciado también el sonido mucho de Kuzmic, ¿no? Porque se vuelve algo como de raíz mexicana, jamaiquina, pero con estos tintes muy tropicales, ¿no? Muy caribeños, que enriquecen al proyecto, ¿no?
9: Oigan, ¿cuáles son las redes sociales de Kuzmic para estar pendientes de sus proyectos, de sus shows, de todo lo que viene?
19: Es Kuzmic, así como tal, _ oficial, en todas las plataformas nos encuentran. Ahí estamos disponibles. Se vienen eventos donde próximamente vamos a estar tocando en vivo. Así que
0: ahí pendientes. Va a estar todo. Es Kuzmic con K, ¿verdad?
9: Con K.
0: Kuzmik, _ oficial. Perfecto. Muy bien, pues ahí está, pues a seguirlos, ¿no? Para enterarnos de por dónde va a andar en este viaje Kuzmic.
9: ¿Cómo no? Muchísimas gracias por habernos acompañado, muchachos.
14: Gracias a ustedes por la invitación y los invitamos a que nos sigan y escuchen lo que vamos a andar preparando próximamente.
0: Seguro que sí. Claro.
19: Se viene nuevo disco, se vienen muchas sorpresas, así que no se los pierdan.
9: El clásico, se vienen cositas.
14: Se vienen cositas.
19: No, son...
9: Pero no, sí.
14: Estas sí son en serio.
9: Perfecto. Oigan, pues una vez más, gracias. Y gracias a todos ustedes que nos acompañan aquí todos los domingos en la Hora Nacional.

0: Y justo para cerrar esta hora nacional, hoy en el Día del Abogado recordamos a Jesús Reyes Heroles, que decía que sin legalidad no hay libertad posible.
1: Esta idea sigue siendo vigente porque el derecho no es solamente un conjunto de normas, sino que es una herramienta para equilibrar la vida pública y también para proteger la dignidad de las personas. Con esta idea nos vamos. Que tengan una excelente semana.
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0: Bienvenidas y bienvenidos a La Hora Nacional. Hoy, 12 de julio, vamos a arrancar la segunda mitad del año con mucha celebración, porque entramos a la recta final del Mundial Social platicando de las estrategias de seguridad y también de organización para esta gran fiesta futbolera.
1: Les vamos a presentar las estampas del Mundial Social con historias de distintos puntos del país y del mundo que muestran cómo viven este encuentro deportivo las y los mexicanos.
0: Además, si están planeando qué hacer los siguientes días, no se pueden perder la chilanguía de esta semana. Trae recomendaciones culturales, artísticas y de entretenimiento para aprovechar todo lo que se puede hacer en la capital y más allá.
1: También visitamos el Museo Textil de los Pueblos Indígenas y Afroamericanos con exposiciones que muestran las expresiones culturales de comunidades indígenas.
0: Conoceremos la historia de las mujeres tejedoras de San Felipe del Progreso en el Estado de México. Vamos a platicar de su trabajo artesanal y la importancia de los textiles como parte fundamental de la comunidad.
1: También tenemos una cápsula dedicada al Día Mundial del Rock, con un recorrido por la historia de este género que transformó la música y rompió paradigmas en todo el mundo.
0: Más adelante, Los Ángeles Verdes nos van a dar recomendaciones para viajar seguro por carretera en estas vacaciones de verano. Traen consejos prácticos para las y los automovilistas.
1: Y tendremos los flashazos del bienestar con información breve y útil sobre programas y servicios que apoyan a las familias en el país.
0: Cerramos esta primera media hora con la música de Kushmik, un proyecto de la Ciudad de México que fusiona el reggae con sonidos latinos. Esto en el marco de la conmemoración del Día del Reggae el pasado 1 de julio. A una semana de que termine el Mundial Social, está bueno hacer un recuento, porque México volvió a colocarse como un gran anfitrión, no solo por la organización deportiva, sino por el ambiente que se vivió en calles, plazas, estadios y ciudades del país.
1: Desde la planeación se trabajó de manera coordinada entre autoridades federales, estatales y locales para garantizar las condiciones de movilidad y orden en todas las sedes, lo que permitió que fuera un evento con alta participación ciudadana.
0: Y algo que ha marcado la diferencia es la activación de espacios públicos. En Paseo de la Reforma se instalaron pantallas gigantes y zonas de convivencia, pero también hubo fanfest en alcaldías de la capital y en Monterrey y Guadalajara, acercando los partidos a miles de personas.
1: Además, se rehabilitaron canchas en distintas comunidades, lo que dejó un impacto más allá del torneo al fortalecer la infraestructura deportiva local y abrir espacios para niñas, niños y jóvenes.
0: También se implementaron dinámicas de participación, como la entrega de boletos y reconocimientos a las jóvenes destacadas en las cascaritas, con lo que el gobierno de México promovió el talento y la cultura del deporte.
1: Este Mundial Social deja la imagen de un país que no solo organiza, sino que integra, celebra y comparte el deporte desde lo comunitario. La fiesta del fútbol nos está dejando con muchas, muchas emociones. Goles que pusieron al público de pie, sonrisas, lágrimas de despedida, festejos intensísimos y un esfuerzo constante dentro de la cancha.
0: Es una edición memorable porque se hizo por primera vez en tres sedes, lo que permitió una participación más amplia en distintos puntos del país.
1: Vamos a ver cómo se vive la recta final del Mundial. Nuestro compañero Orlando Abad nos presenta las estampas del Mundial.
2: Hay momentos que duran apenas unos segundos, pero que se quedan para siempre. Las estampas del Mundial son justamente eso, pequeñas fotografías, postales de colección que guardamos en la memoria y que nos recuerdan que una fiesta deportiva también se construye con historias, emociones y encuentros entre personas. Este Mundial Social nos ha regalado imágenes que van mucho más allá de un estadio. Nos ha dejado escenas que hablan de identidad, de inclusión y de alegría de compartir una misma pasión. Una de esas postales fue ver a la presidenta de México, Claudia Sheinbaum, celebrar con entusiasmo los goles de la selección mexicana, acompañada de familias y aficionados, viviendo la emoción como millones de mexicanas y mexicanos. Una imagen que mostró cómo el fútbol puede reunirnos en una misma celebración. Quedará en la memoria el partido entre México y Ecuador, que pudo escucharse en náhuatl. Gracias a aficionados que narraron en esta lengua originaria durante su transmisión en el Fan Fest del Campo Marte, acercando el fútbol a nuevas generaciones y reconociendo que la diversidad cultural también forma parte de nuestra manera de vivir este mundial. Otra estampa inolvidable llegó después de la eliminación de México. El gesto del jugador inglés Jude Bellingham con el joven mexicano Gilberto Mora, un abrazo, unas palabras y un intercambio de playeras que recordaron que más allá de la competencia, el deporte también representa respeto y admiración. Otras imágenes que no necesitan palabras son los rostros de millones de mexicanas y mexicanos en las calles festejando, plazas llenas de familias siguiendo cada partido, los abrazos entre desconocidos después de un gol, los rostros de niñas y niños que vivieron por primera vez la emoción de una fiesta del Mundial en casa. Porque el fútbol también se juega en las calles, en las comunidades y en el corazón de quienes lo hacen suyo. Estas estampas son recuerdos pequeños en apariencia, pero enormes en significado. México celebró, compartió y convirtió el fútbol en una fiesta de identidad y unión.

0: La Ciudad de México tiene una de las ofertas culturales más grandes del continente. Hay más de 170 museos, 150 teatros activos y programación continua todo el año. A esto se suman zonas como el Centro Histórico, Chapultepec, Coyoacán, que funcionan todas como corredores culturales con actividades permanentes.
1: Hay una intensa actividad turística y artística que no se detiene. Festivales, exposiciones, rutas gastronómicas y espacios públicos que son puntos de convivencia. Vamos con la información que nos prepararon Orlando Abad y Germán Gastelum en La Chilanguía.
2: Bienvenidas y bienvenidos a una chilanguía más.
3: La ciudad invita a recorrerla sin prisa. Espacios como Coyoacán, la Roma y el Centro Histórico concentran mercados, cafeterías, museos y vida cultural constante, donde cada calle ofrece esa magia capitalina.
4: Y si buscas una experiencia profundamente mexicana,
5: lucharán dos de tres caídas sin límite de tiempo.
4: La lucha libre en la Arena México sigue siendo uno de los espectáculos más representativos. Máscaras, tradiciones, narrativa deportiva y cultura popular en un mismo escenario.
3: Y dentro de la oferta teatral infantil, el domingo se consolida como un día clave en el Teatro Telón de Asfalto.
2: ¿Por qué?
3: Dos estrenos, mi Germán. Destacan dos estrenos en su genial programación.
4: Bueno, el primero es Benito, una aventura musical que se presenta todos los domingos a las 14 horas, con una historia centrada en la autoestima, el bullying y la importancia de creer en uno mismo.
3: No caigan en el síndrome del impostor, crean en ustedes mismos. El segundo es El Dragoncito, que no sabía rugir. Un musical didáctico que se presenta los domingos a mediodía, a las 12 horas, donde un pequeño dragón busca descubrir su voz y su identidad.
4: Bueno, es de saber que ahí hago un personaje para que vayan a verlo.
3: Sí. Ambas propuestas convierten el teatro en una herramienta de formación emocional.
4: Así, entre recorridos urbanos, museos, lucha libre y teatro infantil, bueno, la Ciudad de México confirma su diversidad cultural como una experiencia que se vive todos los días.
3: La invitación es clara. Salir a caminar la ciudad y dejarse llevar por sus múltiples formas de expresión.
4: Tal vez te puedo hacer la hurracarrana.
3: Sí, es cierto.
0: Y hablando de oferta cultural, en el Centro Histórico de la Ciudad de México abrió el Museo Textil de los Pueblos Indígenas y Afromexicanos, un espacio que pone en primer plano una parte fundamental del patrimonio cultural del país.
1: Este museo no solo exhibe piezas, documenta procesos, técnicas y saberes comunitarios que han sobrevivido a lo largo del tiempo y reconoce a las personas que tejen identidad, memoria y economía en muchas regiones del país. Vamos a ver y escuchar una cápsula sobre este museo.
6: En el corazón del Centro Histórico de la Ciudad de México, frente al Templo Mayor, abrió sus puertas el Museo Textil de los Pueblos Indígenas y Afromexicanos, un espacio dedicado a reconocer la diversidad y riqueza cultural que habita en los textiles de México. Ubicado en el histórico Palacio del Marqués del Apartado, construido entre finales del siglo XVIII y principios del XIX por el arquitecto Manuel Tolsá, el museo reúne distintas capas de la historia de la ciudad. Además de su valor arquitectónico, conserva vestigios arqueológicos hallados durante su restauración, entre ellos esculturas y restos de una antigua escalinata mexica que pueden apreciarse a través de su ventana arqueológica. Los textiles forman parte de la vida cotidiana, ceremonial y comunitaria de numerosos pueblos indígenas y afromexicanos. En ellos se preservan conocimientos, técnicas, materiales y símbolos que han sido transmitidos de generación en generación. A través de una colección integrada por obras de maestras y maestros artesanos de distintas regiones del país, el MUT invita a conocer la profundidad histórica, técnica y cultural de estas expresiones, así como los procesos de tejido, bordado, hilado y teñido que continúan vigentes en las comunidades. La experiencia incluye una sala interactiva donde podrás explorar técnicas textiles, fibras, tintes y territorios, además de conocer el nombre de diversas prendas en sus lenguas originarias. También cuenta con un área lúdica que acerca a niñas, niños y familias al universo textil mediante el juego, la creatividad y la exploración. Puedes realizar tu recorrido con visita guiada o mediante una audioguía disponible en español, inglés y náhuatl. Ven a descubrir las historias, los saberes y las culturas que viven en cada textil. Te esperamos en el Museo Textil de los Pueblos Indígenas y Afromexicanos.
0: En San Felipe del Progreso, en el Estado de México, el trabajo de las mujeres tejedoras es una expresión de su cultura. Cada pieza textil refleja historia, territorio y conocimiento heredado.
1: Es una actividad que no solo tiene valor económico, sino también social y simbólico. En muchos casos, el tejido se convierte en una forma de organización comunitaria y de transmisión de identidad entre generaciones. Vamos a conocer más sobre su trabajo en la siguiente cápsula.
7: En cada puntada, historia. En cada hebra, memoria. El telar no solo entrelaza hilos, sostiene una identidad que se niega a desaparecer. En comunidades de San Felipe del Progreso en el Estado de México, mujeres artesanas mantienen viva una tradición que se porta con orgullo y que más allá de la estética, representa raíces profundas.
8: Aprendí el orgullo de aportar el traje como recuerdo de ellos. Siempre es el mismo traje y pues no cambia. No es como la ropa de otros que cambian de moda, pero esto no cambia en nada porque sigue igual.
9: Pues yo de los que hago de esto, compro el hilo o preparo la lana y se lava, se pinta. De lavarlo cuesta mucho. Se pone la pintura y se hila, se prepara todo el material. Se urde la varilla así y ya después se pone a tejer uno.
7: El telar se convierte entonces en un lienzo donde la imaginación cobra vida. Cada diseño es único, cada figura tiene un significado y cada pieza cuenta una historia distinta.
9: Le dibujo a ese, le pongo conejos, pájaros, culibrín. Ahí le puedo meter varios dibujos.
10: Actualmente ya estamos usando ahorita las jóvenes que ahorita estamos viviendo en esta actualidad y al mismo tiempo ahorita los alumnos que van a la escuela lo ocupan también un día a la semana que lo llevan como parte del uniforme y a los niños llevan el pantalón de manta y la camisa de manta junto con el bordado que lleva como se identifica como ropa mazahua de aquí de San Felipe del Progreso.
7: Así, entre telares y colores, estas mujeres no solo crean ropa, resguardan una herencia. Sus manos tejen identidad, dignidad y resistencia, y en cada prenda llevan consigo un mensaje claro. Mientras haya quien la porte con orgullo, la tradición mazahua seguirá viva.
1: El Día Mundial del Rock se celebra cada 13 de julio. Esta fecha reconoce la influencia de un género que transformó la música y la cultura contemporánea, rompiendo esquemas con referentes globales como los Beatles y los Rolling Stones. Estas bandas tuvieron un impacto que definió nuevas formas de identidad y de expresión.
0: En México, el rock también se consolidó en una escena muy diversa y con mucho peso cultural, con bandas como Caifanes, Fobia, La Maldita Vecindad y Los Hijos del Quinto Patio, El Aragán y Lead and Roll, que ampliaron el lenguaje del género desde lo urbano, lo alternativo y lo social. Vamos a ver y escuchar un reportaje sobre el tema.
11: El rock no es solo un género musical, es una forma de mirar el mundo, una expresión que ha acompañado a generaciones enteras para cuestionar, celebrar, resistir, enamorarse y encontrar identidad. Cada 13 de julio se conmemora el Día Mundial del Rock. Una fecha inspirada en el concierto Live Aid, realizado en 1985 para recaudar fondos contra la hambruna en Etiopía. Aquella transmisión reunió a millones de personas y confirmó que la música puede convertirse en una poderosa herramienta de solidaridad. En México, el camino del rock ha enfrentado censura, cambios culturales, transformaciones tecnológicas y una industria que constantemente se reinventa. Sin embargo, ha logrado permanecer vivo porque nunca ha dejado de conectar con las personas. Quienes han dedicado su vida a este género saben que el verdadero motor del rock no está en la fama, sino en la pasión por la música. Es el caso de Cha, músico, bajista y fundador de Fobia, Gran Sur, y creador del concepto Moderato.
1: Yo empecé a tocar porque antes que nada soy fanático, soy fan, como dicen ahora, ¿no? Desde muy chiquito escuchaba discos de rock por influencia de mis tíos, de mis papás. Es padre que como que todos escuchaban algún tipo de rock o de música diferente, entonces como que eso me formó. Me encanta la música, me encanta la historia detrás de la música, las biografías, dónde grabaron, qué hicieron, cómo lo hicieron. Entonces como que eso me motivó mucho a tocar y tuve la suerte de encontrar gente súper talentosa cuando empecé a tocar, que son mis compañeros de Fobia, con los que llevamos ya varios años haciendo música. Y lo emocionante de todo esto, además de hacer la música, es que la gente cante nuestras canciones. El último show que hicimos, al menos en la Ciudad de México, Guadalajara y Monterrey, fueron muy emocionantes, que había diferentes generaciones cantando nuestras canciones. Y son canciones que las primeras las hicimos cuando teníamos 18 o 20 años. Creo que

0: A ver, sí. Es como una familia, sí. Una banda es como una familia, y mantenerlos unidos a estos niños, pues es algo difícil, pero seguimos después de 35 años.
1: Es tiempo de cambiar, darle un giro a mi personalidad.
2: La historia del rock también ha cambiado junto con la tecnología. Cambiaron las herramientas y las formas de producir, pero la necesidad de crear permanece intacta, como dice Cha.
3: Antes, digo, no había como estas facilidades y ahora puedes tener programas de computadora que te ayuden a hacer todo esto, ¿no? Y esto implica que haya mucha música muy distinta y cosas muy nuevas. Pero, a fin de cuentas, está estas ganas de decir algo. Entonces, va cambiando, va evolucionando, y el rock en particular ya no es esta fuerza comercial que había en algún momento, esta fuerza cultural tan fuerte que fue en algún momento en los años 60, por ejemplo, en los 70, incluso todavía en los 90. Creo que ahorita ya ha cambiado. Lo llevan matando desde hace años, ya sabes, todo el mundo dice que el rock ya se murió y que ya se murió. Y sí, tal vez ya no sea tan presente como antes en los festivales. Por ejemplo, los grupos que son los headliners, que les llaman, pues son grupos que tienen 30 o 40 años. No hay grupos nuevos headlineando. Son muy pocos y muy raros, y no logran tener estos públicos masivos como en su momento lo tuvieron. Pero se están haciendo cosas muy interesantes y vuelve a ser música de nicho. Yo lo comparo mucho con el jazz, que el jazz ha estado ahí siempre, y los grupos nacionales e internacionales están haciendo cosas súper interesantes, y yo creo que en algunos años va a haber un resurgimiento del rock con todas estas bandas y con toda la gente que está haciendo música ahora.
2: El rock sigue encontrando nuevos públicos. Ya no pertenece únicamente a quienes crecieron con él. Ahora también emociona a niños, niñas y jóvenes que descubren estas canciones por primera vez. ¿Cómo nos comparte Toño Lira de Lira and Roll?
4: Muchísimos chavos de 16, wow, 17 años. Sí.
5: Sí, chavitos, digo, que realmente en estos conciertos donde vamos, que son las ferias de ahí de los estados, pues bueno, va todo tipo de gente, va la familia, la abuelita, la tía, los niños, y es bien padre ver que se acerquen y escuchen ese tipo de música. Obviamente las rolas, como repito, pues son de amor, de desamor, realmente no es para agredir a nadie, la pasamos de maravilla, y qué chido que se vayan sumando estas nuevas generaciones y que este rock and roll continúe, ¿no?
1: Pero el rock no tiene culpa de lo que pasa aquí.
2: Quizá por eso el rock sigue resistiendo al paso del tiempo, porque nunca ha dependido únicamente de las listas de popularidad o de la moda. Mientras exista alguien dispuesto a contar su historia con una guitarra entre las manos y alguien más dispuesto a hacer la suya, el rock seguirá encontrando nuevas voces para mantenerse vivo.

0: En las vacaciones de verano hay mucha más gente en las carreteras, por lo que la prevención es muy importante.
1: También es muy importante planear la ruta con anticipación y verificar las condiciones del camino. Y para platicarnos más del tema, nos acompaña la maestra Sandra Díaz, directora general de Los Ángeles Verdes. Maestra, bienvenida a La Hornación.
2: Muchas gracias por la invitación. Siempre contenta de poder compartir las experiencias, sobre todo para que la gente transite segura.
0: En esta temporada de verano me imagino que la chamba para ustedes aumenta muchísimo.
2: Comentarles justo que para nosotros tenemos tres temporadas principales, que son las vacaciones, que es temporada de verano. Hicimos un banderazo el lunes 29 de junio, en donde pues se da esta apertura, este nuevo inicio de temporada de verano, y siempre invitar a todas las recomendaciones para que la gente que viaje a través de nuestro país lo haga de manera segura.
1: ¿Cuáles serán las principales recomendaciones?
2: Para empezar, ahorita estamos en temporada de lluvias, es súper importante contar con nuestra kit de refacciones en el coche. Siempre antes de salir, verificar también que contemos con una llanta de refacción. En la temporada de lluvias, verificar que nuestras llantas estén en buen estado. Eso nos puede salvar de accidentes o de cualquier contingencia que nos encontremos en el camino. Contar con planeada la ruta. Para eso también ponemos a disposición el 078, en donde Los Ángeles Verdes te pueden ayudar a planear tu ruta de manera segura. Si vas a la playa, si vas a algún destino a visitar a la familia, bueno, que sepas el estatus carretero también al momento, porque pues sabemos que a veces las carreteras están cerradas. Ya lo decía yo, en temporada de lluvia también los derrumbes, los deslaves y las carreteras se cierran. Entonces, importante contar con toda esta información antes de salir. Ya que sales siempre, Los Ángeles Verdes apostamos por la prevención para que sepan cuáles son los límites de velocidad, hay que respetarlos, manejar sin consumir bebidas alcohólicas, portar el cinturón de seguridad, serían las principales recomendaciones.
1: Descansados
2: también. Descansados, invitamos a la gente.

0: sobre todo cuando hacen viajes de vacaciones con la familia, que viajen en horario de día es mucho más fácil la visibilidad, verificar las luces, los líquidos de los vehículos, ahorita como ya lo decían las lluvias y los limpiaparabrisas, que estén funcionando.
1: Los cables para pasar corriente de
0: coche. Esto viene en el kit de los que vienen los vehículos, son los cables, como ya lo mencionábamos.
1: Checar que el extintor esté todavía funcionando.
0: Que no esté caduco exactamente. Uh-huh. Los birlos de seguridad, nos hemos topado con que se vuela la llanta y cuando quieren hacer el cambio de llanta, no se puede porque no está el birlo de seguridad y ya no se puede cambiar.
2: Claro. Maestra, si en esta temporada nos toca la mala suerte de que hay un aguacero en la carretera o niebla muy intensa, por ejemplo, que también en esta temporada es muy común, ¿qué tenemos que hacer para manejar con más seguridad?
0: Principalmente decimos que cuando está lloviendo, cuando está un tema de una neblina, se tiene que bajar la velocidad. Si el límite permitido son 100 kilómetros, bajarlo 20 más, o sea, 80, porque eso nos va a dar mucha más momento de respuesta, ¿no? La distancia que tenemos hacia un coche hay que guardarla el doble, porque, bueno, esto en tiempo de respuesta es mucho más seguro para la gente que va conduciendo. Invitamos también a todos a que revisen lo de las llantas. Eso es súper importante. Hay una prueba muy sencilla que es, la puede hacer todos en casa, que es la de la moneda de, ya sea de 10 o de 5 pesos.
1: Esa, a ver.
0: Se las voy a explicar, es muy sencillo. En la llanta ya ven que tienen estas figuras, estas ranuras. Los que no conocen exactamente el desgaste de sus llantas, bueno, pueden insertar la moneda en las ranuras. Si la moneda toca el segundo color, que es el círculo del medio, es que está en buen estado, todavía no tiene tanto desgaste. Y si ya está tocando el primer color, ahí es donde podríamos decir que ya es necesario el cambio de llanta.
1: Redes sociales, páginas de internet,
0: claro,
1: todo esto
0: sí,
1: que es bien importante.
0: Claro, tenemos tres maneras de contactar a Los Ángeles Verdes. 078, estamos de 8 de la mañana a 8 de la noche. Tenemos la aplicación web, que está también en las dos tiendas, tanto en Android como en iOS. Y tenemos la manera que los encontramos en carretera. Estamos en 233 rutas a lo largo de este país. Entonces, bueno, si los encuentran Los Ángeles Verdes, como ya lo decíamos, orillarse, el cofre levantado es una señal, pues, de que se necesita auxilio mecánico.
2: Muchísimas gracias, maestra, por acompañarnos una vez más y por todas estas recomendaciones.
0: Sí, muchas gracias a ustedes. Invitar a que salgan y conozcan nuestro país, que es hermoso.
1: Hermosísimo. Y viajar por carretera es increíble.
0: Así es.
1: Muchísimas gracias. Y gracias a todos ustedes. No se vayan.

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2: En la evolución del reggae contemporáneo en México han surgido proyectos que recuperan la raíz del género al mismo tiempo que lo reinterpretan con sonidos actuales y producción moderna. Kushmik es parte de una generación que entiende el reggae como un espacio vivo de exploración musical.
3: Kushmik, bienvenidos a la Hora Nacional. Qué gusto tenemos por acá.
4: ¡Yes!
5: Muchas gracias por invitarnos.

0: Cerramos esta primera media hora en el marco del Día del Rock, recordando que la música también es una forma de encuentro y de conciencia colectiva. El rock, con su historia de rebeldía, pero también de reflexión, nos recuerda la importancia de la paz, el respeto y la cultura para la convivencia.
1: Vamos a una pausa y nos despedimos de algunos de ustedes. Pero antes le queremos mandar saludos a Ana Laura Martínez, Jorge Iván Pérez, María Fernanda López, Carlos Alberto Ruiz, Daniela Sánchez y José Manuel Hernández en la Ciudad de México.
0: También saludamos a Valeria Torres, a Andrés Moreno en Zacatecas, Fernanda Aguilar, Miguel Ángel Cruz, Mariana Salas, Diego Hernández, Andrea Vargas, Jesús Ramírez, Paulina Ortega y Sebastián Navarro.
1: También para Gerardo Domínguez, Verónica Muñoz Centeno, Gemes Electrificaciones en Toluca, Iván Juárez y Cecilia Godínez, Alicia BFG, José Luis Hernández Álvarez, María Isabel Gutiérrez Laguna y Blanca Estela Pérez Montaño en Puebla.
0: Muchas gracias por acompañarnos todos los domingos. 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Y también nos pueden contactar en el siguiente número. Apúntenle. 55-3483-4239 o mandarnos un correo a lahoranacional@segov.gov.mx. No se vayan, ahorita regresamos con más información, salud, cultura y música.
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0: Ya regresamos con la segunda mitad de la Hora Nacional. En los próximos minutos les vamos a platicar de la rehabilitación cardíaca, un proceso esencial para la recuperación de las personas que han tenido problemas del corazón.
1: Celebramos el Día del Abogado reconociendo su trabajo, la importancia de esta profesión y su papel en la justicia.
0: Vamos a platicar sobre las consultorías jurídicas gratuitas, un servicio que lleva orientación legal y notarial a la ciudadanía. Conoceremos por qué estos espacios son tan importantes y qué tipo de trámites y asesorías ofrecen.
1: Platicaremos con el grupo Kushmik sobre su propuesta musical que fusiona reggae con jazz y con otros géneros musicales latinos por ahí.
0: Y además conoceremos la obra de teatro Suficiente, que hace una reflexión sobre un futuro distópico de la juventud en México. No se vayan porque saben que se va a poner muy bueno.
1: La rehabilitación cardíaca combina ejercicio, educación y apoyo en un esquema que está diseñado para pacientes que tuvieron un infarto o una cirugía del corazón, y la verdad es que les ayuda mucho a recuperar su salud.
0: Es muy importante que la gente sepa que existe esta rehabilitación. No solo mejora la salud física, sino que le da a los pacientes herramientas para retomar su vida. Para conocer más del tema, vamos a la entrevista que hicimos Rosalba Aguirre y un servidor.
2: Familia de la Hora Nacional, las enfermedades cardiovasculares son las principales causas de visita al doctor. Y más aún cuando ya se ha pasado por alguna cirugía o algún infarto. La rehabilitación cardíaca es fundamental.
0: Y hoy, una vez más, nos acompaña aquí en la Hora Nacional el doctor Jorge Lara, especialista en cardiología y rehabilitación cardiovascular. Doctor, bienvenido una vez más aquí a la casa, a la Hora Nacional.
3: Muchas gracias.
0: Cuéntenos, ¿qué es exactamente la rehabilitación cardíaca y cuál es su objetivo principal?
3: La rehabilitación cardíaca es un programa interdisciplinario en el que a través de distintas intervenciones, básicamente entrenamiento, nutrición, atención psicoemocional y control de factores de riesgo, pretendemos fortalecer corazón, mejorar su circulación y restaurar la salud que el enfermo perdió por la enfermedad cardíaca. Uh-huh. Digamos que es el objetivo, pero sí es bien importante entender que su acción es multimodal y es interdisciplinaria.
2: ¿Cuáles son los factores que predominan en este tipo de rehabilitación? ¿Qué es lo que tenemos que considerar?
3: Básicamente tomamos todo en cuenta, porque aunque el eje central podemos decir que es el ejercicio físico, que es de dos tipos, se les da resistencia aeróbica y se les da entrenamiento de fortalecimiento muscular, control de peso, el tabaco, la reducción del estrés y la ansiedad, la mejora alimentación, en fin, realmente es todo un equipo según las necesidades de cada paciente para que pueda controlar todo lo que tiene que ver con su optimización. Programas de rehabilitación cardíaca y prevención secundaria, de hecho, no solamente porque podemos atender antes de que se presente la enfermedad, claro. Y entonces haciendo prevención secundaria a través de esta serie de programas, podemos ayudar al enfermo a que no repita el evento cardiovascular.
2: Y qué importante también para ayudar en esta rehabilitación es la familia, ¿no? Y el entorno del paciente.
3: Sí es crucial en el entendimiento de la enfermedad y en el apoyo al enfermo. Hay que decir que en realidad la rehabilitación cardíaca tiene como objetivo empoderar al paciente, utilizamos mucho esta palabra en rehabilitación, para que él se haga cargo de su enfermedad, entienda qué lo llevó a ese estado y qué tiene que hacer para recuperarse. Pero siempre cuando hay una familia, un grupo primero de apoyo más sólido que ayuda a darle estructura al paciente, los resultados suelen ser mejores. Hay una estadística que es muy alarmante, porque 2/3 partes de los pacientes que tuvieron, por ejemplo, un infarto, hablando solo del infarto, tienen depresión. Es una estadística fuerte. Y de esos, quienes tienen depresión tienen más probabilidad de morir asociado a la depresión que aquellos que no lo están. Entonces, la atención psicoemocional, de entender los móviles del paciente y su condición para atacar el tema depresivo, es importante. Porque si no, de otra manera, dejamos al paciente a la deriva en el riesgo asociado a que la esfera psicoemocional no está restaurada y eso le puede traer complicaciones a largo plazo. O abandonarse, se dejan y al dejarse ya no atienden su salud, ya no ven de la misma manera la vida. Eso, y entonces se nos va, sí, se nos va a pique el paciente.
2: El estar bien emocionalmente implica que también como que le pongan más ganas y más entusiasmo a la rehabilitación física, ¿no?
3: Justo. Y creo que aquí vale la pena hacer entender al auditorio que después de un evento cardíaco, de un diagnóstico, hay algo más. La rehabilitación cardíaca es una puerta que llama, es alguien que llama a la puerta diciéndote qué sigue después del infarto, qué sigue después de la cirugía de corazón, qué sigue después del evento cardíaco. Aquí no se acaba. Realmente hay un gran margen de recuperación que tenemos delante si lo sabemos encauzar a través de esta intervención llamada rehabilitación cardíaca.
0: Así es.
2: Doctor, sus redes sociales, ¿dónde podemos obtener más información al respecto?
3: Bueno, pueden escribir al correo electrónico cardiofit.mex@gmail.com o en Instagram estamos como @jorgelaracardio, por si quieren también tener ahí alguna aproximación.
0: el corazón emocional y el corazón físico, ¿no, doctor?
3: Es correcto.
0: Muy importantes las dos. Doctor Jorge Lara, una vez más le agradecemos muchísimo que nos haya venido a visitar aquí a la Hora Nacional.
3: Al contrario, muchas gracias por la invitación, como siempre.
2: Qué muchas gusto. Gracias, doctor.
0: Y gracias a ustedes, por favor, no se vayan.
4: Cuidadito, cuidadito.
1: En México, el ejercicio del derecho es una parte esencial del funcionamiento institucional del país. Hoy, 12 de julio, en el Día del Abogado, vamos a reconocer a las personas que contribuyen precisamente a la interpretación y aplicación de las leyes. En el país se calcula que hay alrededor de 250 mil profesionales del derecho, con presencia tanto en ámbitos públicos como en privados y académicos.
0: Y más allá de las cifras, esta profesión tiene un impacto directo en la vida social porque garantiza el acceso a la justicia y el equilibrio entre derechos y obligaciones.
5: Cada 8 de julio, México conmemora el Día de la y el Abogado, una fecha para reconocer a quienes dedican su vida a la defensa de la justicia, los derechos y el cumplimiento de las leyes. Su trabajo está presente en prácticamente todos los ámbitos de la sociedad, desde los tribunales y la defensa de los derechos humanos, hasta la asesoría en empresas, instituciones públicas, comunidades y personas que buscan resolver conflictos. En nuestro país, de acuerdo a las cifras del Instituto Nacional de Estadística y Geografía, existen más de 400 mil personas ocupadas en áreas relacionadas con el derecho, una profesión que abarca distintas ramas como el derecho penal, civil, familiar, laboral, administrativo, constitucional y la defensa de los derechos humanos. Detrás de cada expediente, de cada juicio y de cada resolución, hay historias de personas que buscan justicia y especialistas que trabajan para garantizar que sus derechos sean respetados. Para la abogada Gladys Pérez Martínez, ejercer esta profesión representa una responsabilidad y una vocación de servicio.
6: Ser abogada para mí significa una entrega total a ayudar a las personas, buscar los principios de igualdad, de justicia, de equidad. Significa proteger a los que menos pueden, a los que requieren de un profesional para hacer valer sus derechos.
5: El camino de las mujeres en la abogacía también ha significado abrir espacios y romper barreras.
6: Nada más que dividir es combinar. Combinar porque cada una de las, tanto la profesión como la familia, requieren sus propios espacios, sus propios tiempos. Y a veces el ser abogada también requiere de tiempo, de dedicación, de esfuerzos y tiempo prolongado. Pero combinándolas, estas dos profesiones, porque finalmente tener la familia también es una profesión y las dos profesiones se pueden combinar perfectamente.
5: Para Ricardo Peralta, maestro en Derecho Constitucional y Administrativo y profesor de Derecho Penal en la Facultad de Derecho de la UNAM, convertirse en abogado fue una decisión marcada por la vocación.
7: Servir es mi vida. Nunca me voy a limitar para ayudar a los demás. El ejercicio de los derechos, la defensa de los derechos, conocer las distintas realidades de mi país, la oportunidad de conocer prácticamente todo el territorio nacional, de poder cambiar los destinos de personas, es invaluable y tiene una altísima responsabilidad humana. Esa parte es importantísima en la vocación y la profesión que uno elija.
5: Porque la abogacía no solo se trata de leyes, sino de personas, de historias y de la búsqueda permanente de justicia.
7: Para mí, no solamente es una responsabilidad enorme cambiar sus destinos, sino es invaluable y de alta responsabilidad humana. La transparencia, la integridad, la confianza que le transmites a las personas o las empresas que te consultan en un asunto legal, y por supuesto tiene que ver con la construcción de tu persona, del prestigio de la profesión, sobre todo cuando ese trabajo suma al Estado de Derecho.
5: Las y los abogados son un pilar del Estado de Derecho, un compromiso con la justicia y con un México más equitativo.
1: Las consultorías jurídicas gratuitas son un servicio que acerca la orientación legal y notarial a la ciudadanía.
0: En estos espacios se dan asesorías para realizar trámites y ayudan a resolver dudas sobre patrimonio, testamentos, escrituras y otros asuntos legales en jornadas que se hacen en distintas alcaldías. Y seguimos aquí en la Hora Nacional y ahora nos acompaña el notario Alfonso Cermeño Infante. Y justamente el notario Cermeño nos va a hablar cómo podemos hablar con nuestros notarios y qué se puede hacer para que no nos cueste. o nos cueste tanto.
8: Claro, ¿cómo están? En este gran programa en el que participa el notariado, gracias Cha, gracias Leo, les agradezco mucho la invitación. ¿Cómo participar y cómo acudir a una asesoría jurídica gratuita que es la que hace el notario? El notario participa con asesorías jurídicas en toda la República, dependiendo de cada colegio. El Colegio de Notarios de la Ciudad de México tiene organizadas en la sede del colegio y en todas las alcaldías. Normalmente en el colegio son martes, miércoles y jueves, mediante cita, acuden las personas y pueden presentarse. En las alcaldías estamos llevando a cabo jornadas notariales, por ejemplo, la semana pasada fue la jornada en Tlalpan, hace unos días fue en Azcapotzalco, también ya tuvimos en Iztapalapa. Hemos tenido en diferentes alcaldías la asesoría jurídica gratuita. Ahí lo que es importante es que la ciudadanía se entere de qué día tienen esas asesorías para que se acerquen y se les dará la asesoría jurídica. Nosotros tenemos esta asesoría jurídica con el colegio y para toda la sociedad. Sin embargo, hay asesoría que se hace, como son en las alcaldías, combinadas con el gobierno de la ciudad. Por ejemplo, en el Zócalo atendemos a más de 60 gentes en un solo día. En las alcaldías, más de 100, depende de cuánta gente va. En el Colegio Notarios, alrededor de unas 30. Más o menos son la gente porque es mediante cita y todo. Y en las otras que tenemos en sede permanente, en las alcaldías se atienden hasta 10 más o menos. Esta asesoría no le cuesta nada absolutamente a la ciudadanía. Ellos acuden, nos exponen su problemática y el notario les da una asesoría. No es por cualquier persona. O sea, vamos los notarios a atender a la gente y le damos la información. Nos preguntan muchísimo sobre sus escrituras, sobre todo lo que más tenemos son los problemas sucesorios. En la Ciudad de México tenemos la jornada notarial. La jornada notarial que además ya está en ley y te permite, jornada notarial, poder obtener un subsidio dependiendo del valor catastral de tu inmueble en una venta. Y en el programa sucesorio también te permite el subsidio hasta un 80-90%. Entonces, eso ayuda muchísimo a que la gente que tramita la sucesión pueda después adjudicar los bienes y transmitir a lo mejor por donación. Estas jornadas notariales ya tenemos en esta forma gratuita. 48 años estamos cumpliendo exactamente ahorita de estar dando este servicio en la Ciudad de México. Entonces, estas ayudas que hace el gobierno en compañía del notariado ha podido hacer que podamos ayudar a la gente y que la gente pueda tener regularizada su propiedad.
1: Ahora, ¿cómo podemos, como ciudadanos, tener información, más allá de lo que usted nos está diciendo, de cuándo nos toca nuestra jornada notarial con asesoría gratuita para poder lanzarnos a nuestra alcaldía o, en el caso de estar en otro estado de la República, a la oficina del Colegio de Notarios de nuestra entidad?
8: Exacto. El Colegio de Notarios de la Ciudad de México, pues buscando Colegio Notarios, or.mx, en Twitter, en Facebook, en todos los se encuentra el nombre de Colegio Notarios, en X, en fin. Ahí se puede obtener inmediatamente la información de dónde exactamente se van a llevar a cabo las alcaldías, en qué alcaldías, qué fechas, esa información se les da y así ya la gente se puede acercar ese día a su alcaldía. Ahora, a nivel nacional, cada colegio debe tener programado qué fecha o qué lugares. El Estado de México también tiene muy, muy similar, todo igual que nosotros. La asesoría jurídica gratuita, la que pueden acudir al Colegio de Notarios, en fin, todo eso lo hacen muy similar.
1: Entonces, buscar igual en internet Colegio igual, de Notarios y tu entidad.
8: El para entidad, buscar. Exactamente. Buenísimo. Y con eso pueden ver costo de escritura más económica, subsidios en la escrituración, testamento también a bajos costos, y otros programas, por ejemplo, la voluntad anticipada, todo lo que se puede hacer, y sobre todo para la gente de escasos recursos, automáticamente
0: tiene. Y que es muy importante que tengamos todo eso en regla y como debe ser, ¿no?
8: Como debe ser, efectivamente.
0: Notario, muchísimas gracias. Le agradecemos mucho su visita aquí a La Hora Nacional.
8: Muchas gracias a todos. Acuda a su notario y con muchísimo gusto en estos casi 50 años atendiendo en forma gratuita, con mucho gusto.
1: Ya se la saben, no hereden problemas, visiten a su notario y quédense aquí en La Hora Nacional.
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9: 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Comenzamos.
0: Suficiente es una obra de teatro que plantea un escenario donde las tensiones se llevan al límite por una convivencia forzada entre jóvenes que están siendo evaluados por un sistema que los califica.
1: La obra, escrita y dirigida por Aída del Río, se sitúa en un México de un futuro, pero un futuro cercano, y toca temas como salud mental, presión familiar, expectativas sociales. Y para platicar un poquito más de este proyecto, hoy nos acompaña Mario González Solís. Bienvenido, Mario, a la Hora Nacional.
11: Hola, ¿qué tal? Mucho gusto, muchas gracias.
0: Al contrario, gracias a ti por estar con nosotros. Ya brevemente platicamos de qué va la obra, pero si nos puedes, por favor, ampliar un poquito más la información, porque además es la segunda vez que se presenta, ¿no? Ya hubo una presentación hace 1 o 2 años y ahora con algunos pequeños cambiecitos. ¿Cómo ves este México del presente y este México del futuro?
11: Ay, pues es muy interesante, porque creo que cuando empezamos a crear esta obra la estábamos evaluando y la estábamos visionando desde un futuro probable. O sea, como que teníamos estas dos vertientes, del futuro probable y del futuro posible, ¿no? Entonces estábamos como un poco más jugando con el futuro posible, pero pues ya ha pasado un par de años desde que eso pasó y entonces un montón ha cambiado, y de pronto hay una cosa como muy distinta que hace que la obra incluso se sienta como que se tenía que mover, ¿no? Entonces en esta ocasión pues la hemos movido también un poquito.
0: Que es una obra que además escribió Aída del Río, que también es actriz.
11: Sí.
0: Me llama mucho la atención que es una puesta en escena enfocada a los jóvenes, que les va a tocar a ellos este mundo. Digo, uno como sea ya va de salida.
1: Pero las criaturas.
0: Pero las criaturas, oye.
11: Sí, sí, sí. Sí, la obra está situada en el 2038, o sea, digo, ya cada vez más cerca, ¿no?
1: Mañana. Ajá. Pasado mañana.
11: Pero entonces estamos hablando de que estos personajes en teoría nacieron en el 2020, ¿no? O sea, en el año de la pandemia, o sea, como una cosa que pues es muy complicada. Ellos nacieron ya en un universo en el que pues la cosa es completamente distinta.
0: Sí.
11: Y que va avanzando rapidísimo y que las expectativas están a flor de piel y que la comparativa en redes sociales y que la conversación es completamente diferente. Entonces, pues sí, nos toca ver a este grupo de jóvenes posibles que se están enfrentando a un universo pues donde hasta para entrar a la universidad tienen que hacer un programa en donde a fuerzas tengan que pasar y que el programa les va a decir que tienen que estudiar. Es como una cosa que va limitando, pero que de pronto sí parece un reality show, pero es que de pronto la sociedad y cómo estamos organizándonos en el mundo parece eso, ¿no?
1: ¿Es el público joven el que tiene que ver esa obra o también padres y madres de familia angustiados, adultos como sí, nosotros que, como dices, ya la libramos más o menos? ¿En quién están pensando? O sea, ¿quién tiene que recibir los aprendizajes de esta obra suficiente?
11: La obra nace desde una inquietud de Claudia Chuf. Ella es una terapeuta y además pues como que se dio cuenta de las estadísticas como tan alarmantes que existen sobre el suicidio en adolescentes, ¿no? Y que cada vez van más al alza. Entonces, nace desde esta pues inquietud y esta preocupación, y quería hacer una obra que expresara las problemáticas de los adolescentes. Entonces, a partir de ahí, creo que la obra le habla a los adolescentes para que sepan que están acompañados, para entenderse, para saber que hay un espacio en donde, digo, hemos pasado por la adolescencia, todas las personas que estamos aquí,
0: sí,
11: y pues es una cosa que puede ser muy trágica, pero también muy hermosa. Entonces, como que la obra apuesta por decir, hay un espacio, hay otras personas, no estás sola, no estás solo, estás acompañándote de personas que hemos vivido esto y de personas que lo están viviendo contigo.
0: Y personas,
11: y de personas
0: reales.
11: Que lo vivirán, claro, y personas
0: sí,
11: reales,
0: sí,
11: o sea,
0: sí,
11: que
0: sí,
11: estamos aquí.
0: Claro.
11: Y creo que también para los jóvenes es eso, pero para los padres es entender que sus hijos van a pasar por un proceso muy delicado y muy complicado como es el de la adolescencia. Y quienes no son padres, quienes somos adultos sin hijos, vamos a poder entender que existe esta población y que nosotros pasamos por ahí. Entonces, como que también hay mucho prejuicio en la adolescencia, hay mucho, pues sí, hay muchas cosas que nos hacen sentir que los adolescentes solo están como de pronto como para estorbar, ¿no? Como para hacernos caras y para jugar. Y entonces,
0: siendo adolescentes.
11: Que, claro, como
0: y
11: que no, y no les damos el lugar,
0: claro,
11: que es real, que son personas. Y entonces como personas necesitamos vernos como personas.
0: Sí.
11: Entonces es una obra que es apta para todo público y todo el mundo se va a llevar una lección con respecto a vernos.
0: Muy bien. Mario, rapidísimo, porque ya se nos acabó el tiempo. ¿Nos puedes decir en dónde, qué días y a qué hora podemos ver la obra?
11: Estamos del jueves a domingo en el Teatro del Milagro, los jueves y viernes a las 8 de la noche, los sábados a las 7 y los domingos a las 6.
1: ¿Tienes redes sociales la obra?
11: Sí, estamos en redes sociales como @suficienteobra.
0: Muy bien. Perfecto. Buenísimo. Mario González Alís, muchas gracias por estar con nosotros aquí en La Hora Nacional.
11: Muchísimas gracias por la invitación.
1: Y gracias a todas las personas que nos acompañan aquí cada domingo. No se vayan. En la evolución del reggae contemporáneo en México han surgido proyectos que recuperan la raíz del género al mismo tiempo que lo reinterpretan con sonidos actuales y producción moderna. Kushmik es parte de una generación que entiende el reggae como un espacio vivo de exploración musical.
12: Yo soy Sonodred y soy tecladista y fundador de la banda.
13: Hola, ¿qué tal? Yo soy Eric de la Rosa, bajista de Kushmik.
14: De este lado, Fedo, baterista.
15: ¿Qué tal? Yo soy Pedro Vázquez y soy el guitarrista de Kushmik.
16: Saludos, mi nombre es Abner Martínez y toco saxofón tenor en Kushmik.
0: Kushmik, bienvenidos a La Hora Nacional, qué gusto tenemos por acá.
14: ¡Yes!
12: Muchas gracias por invitarnos.
0: No, al contrario, qué gusto. Pues cuéntenos de Kushmik, cómo nace la banda, cómo se sienten. Bueno, cómo nacen, ahorita vamos a entrar en los sentimientos, que es importantísimo en la creación musical.
12: Claro que sí, muchas gracias. Yo soy Sonodred y pues Kushmik nace de un sueño que tenemos varios compañeros, varios amigos que tenemos de mucho tiempo de conocernos tocando música. Afortunadamente tocamos diversos géneros, nos hemos desenvuelto en varios géneros y gracias a eso es que coincidimos en que el reggae fue nuestra fuente de poder demostrar el talento y nuestro mensaje. Y Kushmik es eso, es un colectivo de hermanos que buscan transmitir el mensaje nuevamente y para que escuche la gente la nueva propuesta del reggae que se está haciendo aquí en México, de que siempre hay más cosas buenas y que se sigue trabajando. Es un género, un gremio que está un poco cerrado, pero eso es Kushmik, precisamente unión y hermandad.
1: Oigan, ¿y cómo sienten que está en este momento la escena del reggae en México? Porque ha tenido altibajos, hay momentos en los que hay un montón de proyectos y después hay temporadas en las que quizá se apaga un poquito la llamita, pero siempre regresa, ¿no? Como que de alguna manera el interés sigue ahí.
12: Es que al final el movimiento siempre está latente. Más bien es la difusión, a veces es entre los mismos organizadores se encajan, ¿no?, en jalar solamente un proyecto. Digo, con mucho respeto, ¿no? Pero al final somos bastantes músicos los que habemos. Hay diferentes propuestas y creo que esto no se apaga. Más bien es cuestión de seguirle dando la difusión, de que siga habiendo unión, de que no seamos cerrados, que estemos abiertos a escuchar nueva música y nuevas propuestas.
0: No, y además acaba de ser el Día Mundial del Reggae, ¿no?
12: Sí, el 1 de julio fue el Día Internacional del Reggae y pues también por eso agradecemos la invitación que nos están haciendo con referencia a esto y pues también queremos precisamente demostrar que en México se hace buen reggae y se transmite un mensaje igual de paz, de hacer buenas cosas.
0: Claro.
1: Oigan, ¿y de repente sienten que se les cuela la influencia de los géneros que habían explorado antes en el resultado final del reggae de Kushmik?
13: De hecho, creo que ese es el sello de Kushmik, ¿no? Que de pronto estamos haciendo como algún tema y es una base muy reggae, muy roots, pero de pronto los metales, que cabe mencionar que dos de nuestros integrantes son uno colombiano y otro de Venezuela, que es nuestro director musical. Y la verdad ellos han influenciado también el sonido mucho de Kushmik, ¿no? Porque se vuelve algo como de raíz mexicana, jamaiquina, pero con estos tintes muy tropicales, ¿no? Muy caribeños que enriquecen al proyecto, ¿no?
1: Oigan, ¿cuáles son las redes sociales de Kushmik para estar pendientes de sus proyectos, de sus shows, de todo lo que viene?
14: Es Kushmik, así como tal, _ oficial, en todas las plataformas nos encuentran. Ahí estamos disponibles. Se vienen eventos donde próximamente vamos a estar tocando en vivo. Así que
0: ahí pendientes. Va a estar todo. Es Kushmik con K, ¿verdad?
1: Con K.
0: Kushmik, _ oficial. Perfecto. Muy bien, pues ahí está, pues a seguirlos, ¿no? Para enterarnos de por dónde va a andar en este viaje Kushmik.
1: ¿Cómo no? Muchísimas gracias por habernos acompañado, muchachos.
12: Gracias a ustedes por la invitación y los invitamos a que nos sigan y escuchen lo que vamos a andar preparando próximamente.
0: Seguro que sí.
14: Se viene nuevo disco, se vienen muchas sorpresas, así que no se los pierdan.
1: El clásico, se vienen cositas.
12: Se vienen cositas.
14: No, son.
1: Pero no, sí.
12: Estas sí son en serio.
1: Perfecto. Oigan, pues una vez más, gracias. Y gracias a todos ustedes que nos acompañan aquí todos los domingos en La Hora Nacional.

0: Y justo para cerrar esta hora nacional, hoy en el Día del Abogado recordamos a Jesús Reyes Heroles, que decía que sin legalidad no hay libertad posible.
1: Esta idea sigue siendo vigente porque el derecho no es solamente un conjunto de normas, sino que es una herramienta para equilibrar la vida pública y también para proteger la dignidad de las personas. Con esta idea nos vamos. Que tengan una excelente semana.
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0: fútbol llegó a México a finales del siglo XIX. ¿Y hoy? Después de más de 120 años, nos dicen que no podemos decir...
1: Aguanta, aguanta, Jesse. No podemos decir ni mundial ni copa.
0: Que no podemos hablar de ciertos partidos. Que no podemos mencionar ciertos nombres. Y la palabra que ampara todas estas negativas es solo una.
2: Solo una.
0: Derechos.
2: Pero a ver,
0: ¿quién tiene los derechos de una reta en la calle? En la escuela.
2: En la escuela.
0: ¿Quién es el dueño del grito?
2: ¡Penal! ¡Eso es penal, valedor!
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1: Artes. A las 13 horas se llevarán a cabo dos sesiones extraordinarias del Consejo General del INE. Hoy el presidente de Somos México, Guadalupe Acosta Naranjo, dará un mensaje en el Consejo General del INE. El presidente de Francia, Emmanuel Macron, pronunciará un discurso en homenaje a las tropas que participarán en el desfile militar del 14 de julio. La presidenta de la Comisión Europea, Ursula von der Leyen, presentará el informe elaborado por un grupo de expertos sobre nuevas medidas que puede aprobar la Unión Europea para proteger a los menores en las redes sociales. Y el Consejo de Seguridad de la ONU celebrará una nueva sesión para tratar la situación en Oriente Medio.
2: Seis de la mañana con 11 minutos. Bienvenidas y bienvenidos. Estamos en MBS Noticias. Me da muchísimo, pero muchísimo gusto poderlos saludar en esta mañana. Ya es lunes 13 de julio, el año 2026. Harta cosa que comentar el día de hoy. Vamos a platicar de politiquería, vamos a hablar un poquito de lo que está pasando allá en Chihuahua, vamos a hablar más tarde también de algunos temas económicos, vamos a platicar hoy aquí en MBS Noticias también sobre lo que está pasando con la Femex Food y esta multototota gol, pero de la Secretaría del Bienestar. Chiale, 43 millones de pesos, o sea, 2 millones de dólares, lo que les quieren meter de multa por el Fan ID, que supuestamente pues, sacaron fotos sin autorización del titular del Fan ID. O sea, si usted tiene su Fan ID de la Femex Food para los partidos y esas cosas, pues tuvo que sacar la foto y pues parece que no les preguntaron si querían la foto, pero la Femex Food dice que traen un relajotote. Ahorita platicamos sobre ese tema, se va a poner bueno. Vamos a hablar también más adelante del México roto de todos los días. Vamos a platicar de inteligencia artificial con esta propuesta que quiere venir desde la 4T para una nueva ley que regule la inteligencia artificial. Ojalá que no sea una ley de doble filo que tenga la idea de regularizar y al final termine por censurar. Esperemos que no, pero vamos a empezar a trazarlo y a entrarle al tema, por supuesto. 6:13, me da muchísimo gusto poderlo saludar. Bienvenida y bienvenido. Está usted aquí, le repito, en MBS Noticias, es su casa. Vámonos con todo.
3: Estados.
4: El alcalde de San Miguel Yogobana en Miguatlán, Eduardo Saavedra, fue asesinado a balazos durante un enfrentamiento registrado mientras realizaba labores de vigilancia en la región de la Sierra Sur. La Fiscalía Estatal detalló que el ataque ocurrió en la madrugada del domingo, cuando el edil detectó dos motocicletas estacionadas afuera de un domicilio, por lo que solicitó apoyo policial para verificar su estatus de las unidades. Sin embargo, los presuntos propietarios lo atacaron con armas de fuego. Asimismo, informó que los agresores ya fueron identificados, por lo que se desplegó un operativo para su detención.
3: Jalisco.
4: Al menos 10 personas murieron y otras 10 resultaron lesionadas tras un aparatoso accidente registrado este domingo en una de las rampas sobre la autopista Guadalajara-Tepic. Según los primeros reportes, el siniestro ocurrió cuando un tractocamión se quedó sin frenos y no logró detenerse, por lo que impactó contra varios vehículos involucrados previamente en otro choque. Tras el impacto, comenzaron a incendiarse hasta que bomberos lograron contener las llamas.
3: Puebla.
4: Tras varios días de trabajos coordinados entre Protección Civil, rescatistas y autoridades estatales, fue localizado el cuarto y último integrante de la familia desaparecida en la gruta de Chichicazapán. Las víctimas fueron identificadas como Ismael Peña, de 40 años, sus hijas Yasmín Lisbeth, de 20, y Karime, de 24 años, además de José Agustín de los Santos, de 31 años, cuñado de una de las jóvenes.
3: Baja California.
4: Autoridades federales detuvieron a 4 personas en Tecate, luego de detectar una camioneta que circulaba en sentido contrario durante un recorrido de vigilancia. Al inspeccionar el vehículo, localizaron casi una tonelada de metanfetamina distribuida en cajas y mochilas. Los detenidos fueron puestos a disposición del Ministerio Público, donde un juez determinará su situación jurídica.
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5: ¿Cuál es la lección para el Estado mexicano después de ver que sí hubo injerencia y sí hubo violación a la soberanía?
6: Pues decirlo públicamente y decirlo también en las reuniones que tenemos con ellos. After a short phone briefing from the U.S. officials,
4: después de una breve sesión informativa completa con los funcionarios estadounidenses, redacté un mensaje para AMLO. Él tenía que entender que Estados Unidos no tenía conocimiento previo de este secuestro. En aras de la equidad, envié cartas adicionales al fiscal general de México, Alejandro Gertz, y de nuevo a AMLO. El fiscal Garland también envió un memorando a su homólogo mexicano. Luego de una medida sin precedentes, ofrecimos mostrar la evidencia, incluyendo el avión Beechcraft y su contenido a las autoridades mexicanas.
6: Beechcraft plane and its contents to Mexican authorities.
7: Te reto, Jorge Romero, a que vayas a presentar las pruebas que tengas en contra de Rocha Moya.
8: De lo contrario, retráctate de tus intrigas. Tú sí has sido líder del cártel inmobiliario. Y voy a pedir a mis compañeros que me pasen las pruebas para presentar la denuncia.
9: Y mi postura sería que sí se grave los grandes capitales, las grandes herencias, no las de que te vean ahí el burro y la vaca y la casita. Pues eso no.
10: No vamos nosotros a caer en el juego de la CNDH con esta postura, que es querer limpiar el rostro del ejército mexicano, ¿no? Y eso no se puede. No es bien recibida para los padres.
11: Para que también el extranjero y el local vea que hay muchos Méxicos, pero hay uno con mucho dolor que pretenden ignorar y que pretenden olvidar. De aquí iremos para allá con esas velas y ahí haremos esa toma simbólica del ángel.
12: Tiene que ver también con que tengamos a la primera mujer presidenta de México, que para nosotras, las mujeres, y en general para la sociedad mexicana y de izquierda, es un logro. Pero en la cabeza del asno de Trump, eso significa debilidad.
13: Llamo a la reflexión en el sentido de que en un momento dado debería quizás pensar en que desaparezcan las policías municipales de todo el país y que la Guardia Nacional asuma funciones de policías nacionales.
14: De los dos temas, el uso de las plataformas, si requiere una regulación. El otro tema en las plataformas también es quién concentra la información en las plataformas, cómo se determinan los algoritmos, y la otra también es la inteligencia artificial.
15: I am imploring the community, anyone.
4: Le suplico a la comunidad, a cualquiera que estuviera allí ese día o que tenga algún fragmento de grabación de una cámara, independientemente de si creen que es relevante o no, que nos lo envíen. Detalles que a ustedes les parezcan insignificantes podrían ser la pieza clave de información que nos permitan descubrir finalmente lo que sucedió en realidad.
15: For us to finally figure out what actually happened. Tit for tat needs to stop. Right, a return.
16: Este intercambio de ojo por ojo tiene que parar. Se necesita urgentemente un regreso a la diplomacia por el bien de la estabilidad en la región. La mejor manera de poner fin a este conflicto es volver a la mesa de negociaciones.
15: Is a return to the negotiating table.

0: 6 de la mañana con 18 minutos. Bienvenidas y bienvenidos. Estamos en MBS Noticias. 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Si estás en vivo, son las 6:19 del 13 de julio del año 2026. Estamos en todos lados, en Dish, en Megacable, en Roku. Espero que sigamos ahí muy bien en Roku. De pronto ahí hay algunas cosas, pero bueno, parece que ya está totalmente solucionado. Estamos en el YouTube, estamos en Exa, en La Mejor, en Globo, bueno, hasta en La Sopa. Ahí estamos en cualquier lugar, en cualquier momento. Ahí nos ves. Vámonos con información, 6:19. Se ha publicado ya la entrevista que se hizo en N+ en Estados Unidos, lo que es o era Televisa Univisión, para que los que no están un poco actualizados, bueno, ahora es N+, ¿no? Bueno, esta entrevista que se hizo en Estados Unidos con la periodista Ilia Calderón al ex embajador Ken Salazar. Durante la conversación, Salazar dijo que López Obrador ignoró por completo sus mensajes, ignoró sus llamadas, que le habló varias veces y que simplemente no lo recibió, pejecito, cabecita de algodón, pues porque está enojado. Se llevaron a su compadre, el Mayo Zambada, hombre. Entonces, López Obrador, a la fecha, rumiando ahí en su finca de Palenque, considera que fue una traición de Ken Salazar. Pues Ken Salazar lo dijo así, clarito, escuche.
1: After a short phone briefing from the U.S. officials.
2: Después de una breve sesión informativa completa con los funcionarios estadounidenses, redacté un mensaje para AMLO. Él tenía que entender que Estados Unidos no tenía conocimiento previo de este secuestro y que bajo ninguna circunstancia habíamos llevado a cabo una operación no autorizada en territorio mexicano, lo cual habría sido una grave violación a su soberanía. Se lo envié inmediatamente a AMLO. Esa noche, el fiscal general de Estados Unidos, Merrick Garland, y yo preparamos una respuesta más formal para el gobierno mexicano. No era nuestro avión, no era nuestro piloto y no era nuestra operación. De nuevo, envié esta comunicación directamente a AMLO y ofrecí reunirme para hablar sobre la operación. Esperé su respuesta. Pasaron horas y nada. Lo intenté de nuevo al día siguiente, pero dondequiera que estuviera, no respondió. En aras de la equidad, envié cartas adicionales al fiscal general de México, Alejandro Gertz, y de nuevo a AMLO. El fiscal Garland también envió un memorando a su homólogo mexicano. Luego de una medida sin precedentes, ofrecimos mostrar la evidencia, incluyendo el avión Beechcraft y su contenido, a las autoridades mexicanas.
0: Y de hecho lo vieron, y de hecho se abrieron carpetas, pero luego se dieron carpetazos. Se lo llevó a Estados Unidos, con la cooperación de Ovidio Guzmán y con la cooperación de Joaquín Guzmán. O sea, ¿para qué nos hacemos? Lo triste es que están tan dolidos porque se llevaron a su compadre, el Mayo Zambada. Eso sí es lo triste. Eso sí es lo que a mí me preocupa brutalmente. Y yo creo que a usted también. ¿Cuánto llanto porque se llevaron a un narco que mató a tanta gente, no? Ya más allá de los sectarios de la 4T, que son muchos. Que son muy peligrosos, pero son muchos también. Por eso son peligrosos, porque son muchos.

0: Y en todo caso, lo podemos hablar con el presidente Trump en su momento. No lo he planteado directamente, pero lo podemos hacer.
1: Dice el PAN que Rocha Moyar va a regresar a gobernar Sinaloa. Yo la verdad lo veo complicado, aunque sí están raros ahí los mensajitos que ha estado lanzando Rocha Moyar. Lo veo muy difícil. Son capaces, no lo dudo ni tantito. En un amplio comunicado, el dirigente del PAN, Jorge Romero, advirtió que el gobierno federal prepara un blindaje para el regreso de Rocha Moya a la gubernatura de Sinaloa. Dijo que la reparación del mandatario, que la reaparición del mandatario con licencia, reparación nada. Tiene fregado el país, ojalá reparara algo entregándose a Estados Unidos. Bueno, la reaparición del mandatario no se debe a que haya demostrado su inocencia, sino a que se siente protegido por el oficialismo. Largo el comunicado del Partido Acción Nacional. En respuesta, también en otro largo tuit, habló la presidenta de Morena, que se llama Ariadna Montiel, y dice: Acción Nacional miente, como siempre. Es el burdo distractor de una oposición moralmente derrotada que busca tapar su propia realidad. El PRIAN se opera y se organiza como una verdadera mafia. Entonces, bueno, pues ahora sí que usted elija a su narco favorito. Quiere que sea narcopanista, narcopriista, narco de MC Naranja, narco Morena. Todos se acusan de narcos. Esa es la clase política que tenemos. Estamos fregados, me cae. Ay, en respuesta, el patiño de la política mexicana, llamado Gerardo Fernández Noroña, manda este mensaje a Jorge Romero. Escuche usted.
2: Te reto, Jorge Romero, a que vayas a presentar las pruebas que tengas en contra de Rocha Moya. De lo contrario, retráctate de tus intrigas. Tú sí has sido líder del cártel inmobiliario. Y voy a pedir a mis compañeros que me pasen las pruebas para presentar la denuncia. Para que no me tengas que decir que la presente. Ya estuvo suave de sus campañas de mentira. Su gobernadora, todo indica, promueve la intervención de la CIA en Chihuahua y en México.
1: ¿Por qué le tienen tanto miedo a la CIA? ¿Qué quieren ocultar? Pobre Noroña, está bien enojado. Ya se le nota, hasta se le empieza a notar en la piel. Pobrecito. Va a acabar mal. No, véanlo así en estos videos que luego hace así de YouTube. Sí se le empieza a notar así ya la frustración, el coraje, el ostracismo. Se lanzó contra Ignacio Mier, le dijo que era un refrigerador. A mí no me parece un refrigerador. No sé por qué le dijo que era un refrigerador. Él lo comparó con un refrigerador, con un adorno, pues, que mete toda la congeladora, ¿no? Es su compa, están en el mismo movimiento. Y ya los que seguían a Noroña, pues que por lo regular era gente de perfiles muy particulares, también socioeconómicamente, pues digamos que han sufrido carencias, robos, injusticias. Cuando lo ven viajando en primera clase, como que, ay, se avergüenza, ¿no? Híjole. ¿Ese es al que estás protegiendo? ¿Ese es al que defiendes? ¿Por este estás defendiendo lo más que a tu mamá, compa? Pobre Noroña. Va a acabar mal. En fin, ya lo veremos. Ronald Johnson destaca incautación de 50 mil armas luego del reclamo de Sheinbaum sobre el tráfico ilegal. Y en esta discusión de las armas, espérese tantito, porque en unos meses, estoy seguro, vamos a estar discutiendo sobre la cantidad de armas rusas que hay hoy en nuestro país, y que de eso sí no se dice absolutamente nada. Sin embargo, bueno, pues hoy, evidentemente, el objetivo son las armas estadounidenses. Ronald Johnson va a responder, y no crean que este anda ahí de compa, este sí es claritito, tiene muy, muy clara la carta. Él es el embajador de los Estados Unidos en México, protege los intereses de Estados Unidos. Y protegiendo los intereses de Estados Unidos, le dice al gobierno de la República: estamos incautando armas, ¿eh? Publica una infografía y, bueno, pues pone ahí las municiones, cerca de 3 millones, más de 50 mil armas que han sido detenidas de su tráfico hacia los Estados Unidos, confiscadas, y más de 10 mil arrestados, publicó en esta infografía el embajador Ronald Johnson. En vez de indignarse por un narco como el Mayo Zambada, a ver si tantito se indignan por un mexicano que fue asesinado por el ICE. Ahí sí deberían de indignarse. Ahí sí podrían convocar un poquito de la unidad nacional que tienen tan fragmentada. Pero mientras defiendan a los narcos va a estar cañón. Hoy el tema es defender a un narco. Cuando tenemos a un mexicano que ha sido asesinado en los Estados Unidos, en Texas además. Pati Estrada, buen día.
3: Muy buenos días. Las discrepancias con la versión oficial en el

0: caso crecen. Y las protestas no paran por el homicidio de Lorenzo Salgado Araujo, el migrante mexicano que fue abatido por agentes de Inmigración y Seguridad Fronteriza, o ICE, el pasado 7 de julio en Houston, Texas, cuando iba a recoger a su cuadrilla de trabajo para comenzar su día laboral. Pero un inesperado encuentro con la migra cambió su destino. El connacional murió en plena calle, ahí mismo donde cada día recogía a sus trabajadores, en el popular barrio de Magnolia Park, un vecindario con densa población hispana y de clase trabajadora. Y a casi 8 días de aquel fatídico 7 de julio, sus 3 hijos y su esposa se preparan ya para reclamar el cuerpo y comenzar con los servicios fúnebres al migrante mexicano, que a decir de su hijo mayor, Ronaldo, vino a Estados Unidos a formar una familia, a ser buen esposo y padre y a crear fuentes de empleo. El reporte completo más adelante.
1: Fíjese, mejor los mexicanos, que por cierto se sienten muy abandonados allá en Estados Unidos, mejor los mexicanos en Texas han metido tal presión que ya el fiscal, bueno, perdón, el zar anti-inmigrantes, Tom Homan, tipo anti-mexicano, anti-inmigrante en general, se le ha acusado de racista, xenófobo, de todo lo que usted quiera, de lo más malo de Malolandia, ahí Tom Homan podría ser uno de los que pintan este cuadro. Bueno, pues Tom Homan dice que puede haber castigo penal si el oficial fronterizo violó la ley, porque el mismo ICE ha aceptado que sí, que la regaron, que no querían matar a este inmigrante ilegal. Y ya no se meten en que era ilegal, como lo que pasó, ¿no? Cuando mataron a 2 estadounidenses. Se fueron hasta con los mismos estadounidenses y sus antecedentes y tanta cosa. No, ahora se ve que aprendieron la lección y que están de capa caída en el ICE y diciendo quién fue y por qué mataron a este tipo. Porque además la idea era detener a 2 guatemaltecos, no matar a nadie. Tom Homan, que Tom Homan está diciendo, si esto es así, lo vamos a castigar, no es menor. Escuche.
2: Miren, no voy a hacer comentarios sobre una investigación en curso. En el caso del primer tiroteo, el de Rennie Gould, me preguntaron sobre ello ese mismo día. Debemos dejar que la investigación siga su curso. Si nuestros agentes infringen las normas o violan la ley, y si así lo determinamos mediante la investigación, el fiscal federal correspondiente tomará medidas rápidas. Pero debemos esperar a que concluya la investigación, porque quién sabe si existan grabaciones de cámaras corporales o videos de teléfonos celulares, como ocurre en Minnesota, donde una cámara de la ciudad captó algo. Así que dejemos que la investigación avance.
1: Te dije, es que están sacadísimos de onda, como cuando lo que pasó con Rene Good, con una ciudadana estadounidense a la que mató el ICE, y que luego estos salieron a defender a los del ICE. No, es que se atravesó, iba a matar, y leía poemas de izquierda. No, ya no. Les fue muy mal. Les pegó brutalmente y le pegó a la imagen de Trump. Entonces ahora sí que pues están calmando a los perros. Pero mientras son peras o manzanas, lo que ha sucedido es espantoso. Tenemos un asesinato de un mexicano por parte de ICE, otro más. Las autoridades en Houston dicen que van a investigar el caso y que por supuesto habrá castigo. Escuche usted.
3: I am imploring the community, anyone.
2: Le suplico a la comunidad, a cualquiera que estuviera allí ese día o que tenga algún fragmento de grabación de una cámara, independientemente de si creen que es relevante o no, que nos lo envíen. Detalles que a ustedes les parezcan insignificantes podrían ser la pieza clave de información que nos permitan descubrir finalmente lo que sucedió en realidad.
1: Es la voz del fiscal de distrito del condado de Harris. Él se llama Sean Tier. Vámonos con más información. Jacir Magallanes, cuéntanos. La presidenta de la República anuncia nuevas becas en Zacatecas y la construcción de miles de viviendas en Durango. Buen día.
4: ¿Qué tal, Luis? Buen día. Este fin de semana, la presidenta Claudia Sheinbaum anunció la entrega de apoyos para estudiantes de primaria y jóvenes universitarios como parte de los programas de bienestar para el estado de Zacatecas. Justo al encabezar el programa de becas para el bienestar, la mandataria anunció la entrega de 2.500 pesos a niños de primaria para útiles y uniformes escolares. Por otra parte, la presidenta también destacó que 11.5 millones de familias mexicanas se verán beneficiadas mediante la construcción de 1.8 millones de viviendas con el programa de vivienda para el bienestar, esto en el estado de Durango. Los detalles más adelante.
1: Gracias, Katsiri. Me enlazo hasta Michoacán, una propuesta de el gobernador de Michoacán, Ramírez Bedoya. Alfredo Ramírez Bedoya, gobernador allá en Michoacán, reveló que propuso a la presidenta Sheinbaum desaparecer todas las policías municipales del país, que toda la fuerza se concentre en los estados de la República. Adelante, Marco Antonio Duarte, buen día.
5: Gracias, Luis. Muy buenos días. El gobernador morenista de Michoacán, Alfredo Ramírez Bedoya, reveló que propuso a la presidenta Claudia Sheinbaum la desaparición de todas las policías municipales del país ante la posible infiltración del crimen organizado. El mandatario michoacano puso como ejemplo la detención del director y subdirector de la Policía Municipal de Zacapu por su presunta participación en junio pasado en la emboscada a un convoy de la Guardia Civil realizada por el Cártel Jalisco Nueva Generación y dejando un saldo de 5 agentes muertos y 5 más heridos. Ramírez Bedoya, quien en octubre próximo entrará en su 6º y último año de gobierno, propuso que las labores de prevención al delito y seguridad en los municipios sean asumidas por la Guardia Nacional. Los detalles más adelante.
1: Vinculan a proceso a Alejandro Álvarez Puga por defraudación fiscal. Es el hermano de Álvarez Puga, del esposo de Inés Gómez Montt. Estaba en Estados Unidos, vino a México y bueno, pues él tiene un cargo pendiente con la justicia, dice la autoridad, dice la fiscalía, que los casos de los hermanos no están relacionados, es decir, cada quien hacía los fraudes por su cuenta. Adelante, Juan Carlos Alarcón.
6: Gracias, Luis. Buenos días. Vinculan a proceso a Alejandro Álvarez Puga por defraudación fiscal. El actual caso no guarda relación con la investigación del hermano de Alejandro, Víctor Álvarez Puga, y la esposa de este, Inés Gómez Montt, exconductora de televisión. Más detalles en un momento.
1: Felipe Larios, me enlazo contigo hasta Sonora. 3 reos se fugan y están ofreciendo una sustanciosa recompensa para quien sepa dónde están. Buen día.
7: La Fiscalía de Justicia de Sonora ha ofrecido $1,000,000 como recompensa por cada uno de los 3 reclusos que escaparon la madrugada del sábado de un penal de Hermosillo. De acuerdo con el reporte oficial, los internos escaparon este sábado del Centro de Reinserción Social número 2 de la capital del estado. Los prófugos han sido identificados como Francisco Manuel Romero Carranza, Omar Millán Tena y Paul Alexis Telles Holguín. La información completa más adelante.
1: Vámonos a temas internacionales. La tensión en Irán a todo lo que da. De nueva cuenta se disparan precios del petróleo y el estrecho de Hormuz, abierto, no está. ¿Qué pasó? Cuéntanos, Pepe Díaz Briseño, desde Washington.
8: Buenos días. Las oportunidades de que Estados Unidos e Irán logren un acuerdo de paz permanente se desvanecen. Esto luego de que nuevas oleadas de ataques militares entre ambos ocurrieran este fin de semana en torno al control de la navegación por el Estrecho de Hormuz, la estratégica vía de comunicación en el Golfo Pérsico que ha estado en disputa desde que iniciara el conflicto en febrero de este año. A pesar de que formalmente se está en un periodo de tregua que culmina a mediados de agosto, ambas partes intercambiaron sendos ataques que incluyeron blancos estratégicos en el sur de Irán, así como también ataques contra infraestructura de aliados estadounidenses en el Medio Oriente. ¿Qué significa esto para el memorando de tregua firmado a mediados de junio entre el presidente Donald Trump y el régimen de Teherán? Todos los detalles los tendremos más adelante desde Washington.
1: No me tardo, las 6:36, seguimos.
9: Titulares del mundo. New York Times, Estados Unidos.
10: Como Trump no logró obtener el control del estrecho.
9: Washington Post, Estados Unidos.
10: La muerte de Graham desata homenajes.
9: El País, España.
10: En 2027 puede haber 500,000 nacionalizados nuevos con derecho a voto.
9: Le Monde, Francia.
10: Olas de calor, sequía, amenazas para el agua dulce.
9: The Guardian, Reino Unido.
10: La ola de calor de junio causó 440 muertes diarias en su punto álgido, según científicos climáticos.
9: Der Spiegel, Alemania.
10: Cuando Hiss se encontraba en el centro de una posible guerra nuclear.
9: Corriere della Sera, Italia.
10: Bombas en el estrecho de Hormuz, Irán. El estrecho vale más que una bomba atómica.
9: Folha de São Paulo, Brasil.
10: Las prestaciones sociales provocan una pérdida del 56% en los ingresos de la seguridad social.
9: El Clarín, Argentina.
10: Primeros sondeos para el 2027. Milei con ventaja en primera vuelta y en balotaje.
9: Al Jazeera, Medio Oriente.
10: El jeque Hamad, el líder árabe que rompió el bloqueo israelí a Gaza.
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9: 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Primeras planas. El Universal.
23: Notaría de Grupo Tabasco avaló empresa que ganó contrato de 4.8 mil millones de pesos. Arrendo Serp, empresa a la que la administración de Víctor Rodríguez en Pemex, hoy preso por violencia intrafamiliar, dio un contrato por 4.838 millones de pesos, fue constituida ante la notaría pública número 4 de Villahermosa, que está vinculada al llamado Grupo Tabasco y a Hernán Bermúdez.
9: Milenio.
23: Autoridades relevan el crimen en Tulum y detonan la extorsión. Denuncian empresarios incremento en inspecciones de Cofepris a hoteles y restaurantes, mientras que turistas lidian con sargazo y mordidas de municipales.
9: Reforma.
23: Produce Dos Bocas a 42% de capacidad. Señala especialista que mala planeación tira su efectividad. Reporta refinería 144 mil barriles, pero fue construida para 340 mil al día.
9: Excelsior.
23: Tribunal Electoral del Poder Judicial de la Federación gasta millones en autos, arte, gym. Cuenta pública 2025. El Tribunal Electoral reporta un patrimonio de 864 millones de pesos en bienes muebles. Incluye flotillas eléctricas, tecnología de realidad virtual, drones y mobiliario de lujo.
9: Animal político.
23: Multan a la Federación Mexicana de Fútbol por mal manejo de datos personales en Fan ID.
9: La jornada.
23: Irán. Hormuz vale más que decenas de bombas nucleares. El estrecho sigue abierto. Trump. Cuarto intercambio de fuego con Washington.
9: El financiero.
23: México alista 4,000 millones de dólares para proyectos energéticos renovables, elaboran licitaciones y el esquema financiero para su ejecución.
0: El Economista.
23: México pierde participación en proveeduría de autos ligeros a Estados Unidos. De enero a mayo, las ventas de México a su vecino del norte fueron de 15,441 millones de dólares, una baja interanual de 14.2%.
0: Reporte Índigo.
23: Honoris causa, el negocio sigue vivo. Mientras las universidades más prestigiosas del país han otorgado esta distinción unas cuantas veces a lo largo de décadas, organizaciones privadas la han convertido en un negocio millonario. Después de un año que Reporte Índigo evidenció el caso, este fenómeno sigue sucediendo.
0: El Sol de México.
23: La Secretaría de Infraestructura, Comunicaciones y Transportes construirá su primer hospital en Ures, Sonora. Prevén que trabajos inicien en septiembre de 2026 y concluyan en abril de 2027.
0: La prensa.
23: Peligroso. Advierte la Alianza Nacional para la Seguridad Vial que es urgente regular los vehículos de usuario único, como los scooters. Acumulan el 93% de accidentes.
0: La crónica.
23: México recupera exceso de azúcar a Estados Unidos. Agricultura de Estados Unidos estima importación de más de 1,000,000 de toneladas para el ciclo 2026-2027.

Ese era un poeta italiano muy, muy conocido, que cambia la poesía en su época. Y Cesare Pavese tiene esta bonita frase. Ahí va la de hoy. La gran, la tremenda verdad es esta: sufrir no sirve absolutamente para nada. ¿Y sí? Ya, a lo mejor te desahogas, pero pues llorando no se va a cambiar ese problema ni se va a resolver. A lo mejor sale como catarsis, pero pues esa catarsis no va a resolver absolutamente nada. La gran, la tremenda verdad es esta: sufrir no sirve para nada, del poeta italiano Cesare Pavese. 6:45, me llamo Luis Cárdenas, está usted en MBS Noticias. Me da muchísimo gusto estar y le aprecio en el alma esta oportunidad. Estamos en todos lados y le recuerdo que en este universo todo se transforma. Le recuerdo que todo pasa y que esto también pasará. Dese un gran abrazo, quiérase mucho, quiera mucho. Recuerde, la vida no es tan en serio, hombre. Regreso.

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1: La presidenta Sheinbaum informó que se recuperó el acceso de azúcar mexicana al mercado de Estados Unidos. Según estimaciones oficiales del Departamento de Agricultura de los Estados Unidos, para la temporada 2026-2027 se requerirán hasta 1.152.000 toneladas de azúcar mexicana, un 512% más que en el ciclo anterior. Esta medida, resultado del diálogo bilateral impulsado por la presidenta Sheinbaum, generará un incremento potencial de hasta 4.760 millones de pesos en el precio pagado por la industria azucarera a más de 170 mil productores cañeros. El acuerdo beneficia a la industria y a los productores agrícolas mexicanos. La jefa de gobierno de la Ciudad de México, Clara Brugada, inauguró la autopista Acatitla en Iztapalapa con una inversión de 119 millones de pesos. El nuevo espacio de 16 mil metros cuadrados, construido sobre un antiguo paradero, ofrece servicios gratuitos de salud, cultura, deporte y cuidados, incluyendo alberca semiolímpica, pump track, muro de escalada, centro de cuidado de las emociones, centro colibrí y un jardín mágico nocturno fluorescente. Esta autopista forma parte de la estrategia de justicia territorial para llevar la mejor infraestructura a las periferias de la ciudad. En Zacatecas, más de 36.200 mujeres de 60 a 64 años ya reciben la pensión Mujeres Bienestar, un programa impulsado para reconocer la trayectoria de vida, el cuidado familiar y la contribución de las mexicanas al país. La secretaria del Bienestar, Leticia Ramírez, destacó que se trata de un acto de justicia y que al cumplir 65 años, las beneficiarias pasarán automáticamente a la pensión de adultos mayores. En la entidad, 205.340 personas ya son beneficiarias de este último apoyo. Para MBS Noticias, Rodrigo Errejón.

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0: 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Trascendió en la prensa. Reforma, Templo Mayor.
20: Vaya enredo el de la multa que impuso la Secretaría Anticorrupción y Buen Gobierno, que encabeza Raquel Buenrostro, a la Federación Mexicana de Fútbol por el mal uso de datos personales con la famosa Fan ID. Deberá pagar casi 43 millones de pesos por haber incumplido una ley con la que tiene que cumplir cualquier empresa, la de datos personales, al recabar información sensible, como la fotografía de los aficionados, sin pedir consentimiento y sin siquiera explicar cómo se usaría. La Federación Mexicana de Fútbol seguramente apelará esta decisión y a ver en qué termina. Quienes saben más de este asunto cuentan que en 2024, cuando todavía existía el INAI, algunos comisionados del ahora extinto organismo le dijeron a la federación que el problema podía arreglarse y no escalarse si les conseguían boletos para el Mundial de Fútbol y si contrataban a un despacho amigo para arreglar el litigio. Y como los directivos de la federación no accedieron al chantaje, se escaló la denuncia. La Federación Mexicana de Fútbol reclamó y en febrero de 2025 el INAI destituyó a funcionarios inmiscuidos en la extorsión para facilitar las investigaciones, pero el tema no fue cerrado. Pues sí, las zancadillas están al orden del día, y en lo que son peras o son manzanas, el gobierno federal no se preocupó de aquel enredo y ahora tratará de embolsarse la millonada, aplicando la multa correspondiente.
0: Bajo reserva del Universal.
21: Chihuahua, nos hacen ver, se ha convertido en el epicentro de los ataques del PAN al gobierno federal y de los pleitos internos de Morena. La semana pasada, el PAN de Chihuahua se lanzó duro contra la federación con una campaña de espectaculares que denuncian IMSS y nada es lo mismo. Al mismo tiempo, el pleito entre Cruz Jesús Pérez Cuellar y Andrea Chávez, quienes buscan la candidatura de Morena al gobierno del estado, subió de tono con el respaldo a Cruz por parte del miembro del Partido Verde, Arturo Escobar, quien condicionó el apoyo de su partido a que el alcalde Juárez sea el abanderado. Andrea Chávez contestó con un video que circuló en redes afirmando que Cruz es panista. Luego vino el respaldo del PT a doña Andrea y para rematar la gobernadora Maru Campos denunció, también en video, que la falta de confianza está matando el T-MEC y exigió que entreguen al gobernador con licencia de Sinaloa, Rubén Rocha Moya, a los Estados Unidos. Parece que en Chihuahua viven en el futuro, porque ya están en el 27. Nos dicen que en Palacio Nacional no está gustando nada esta situación.
0: Confidencial, el financiero.
20: Esperemos que, después de su festejo cumpleañero en Chiapas, María Elena Nena Orantes, cónsul de México en Houston, ya esté de vuelta en Estados Unidos, pues resulta que en plena tragedia de la muerte de un mexicano en manos del ICE, la diplomática andaba de fiesta por su estado natal y en reunión con el Consejo Coordinador de Mujeres Empresarias en Chiapas. Tan importante fue su onomástico que hasta recibió felicitaciones de una revista de estilo de vida. En fin, así sus prioridades.
0: Trascendió de Milenio.
21: Que el ex subsecretario de Derechos Humanos, Alejandro Encinas, quien encabezó la Comisión para la Verdad del caso Yotzinapa con López Obrador, refutó la reciente recomendación de la CNDH sobre la desaparición de los estudiantes al insistir en que había un soldado infiltrado en esa normal de Guerrero, con apelativo López Patolcín y clave V33, quien se movía como informante en la defensa. Sin embargo, para el organismo que encabeza Rosario Piedra, se trata solo de un invento del GIEI argentino y del propio funcionario y actual embajador mexicano ante la OEA, quien es mencionado 111 veces en el informe. Muchas únicamente para corregirlo.
0: Razones de la razón.
20: Sigue dando de qué hablar el caso de El Mayo Zambada, y el que no ha querido quedar atrás en la presentación de argumentos ha sido el ex embajador Ken Salazar, a quien la semana pasada el gobierno cuestionó si había mentido sobre la realización de la acción que permitió la captura del líder histórico del cártel de Sinaloa. Ha dado cuenta Salazar del acuerdo con una entrevista que le realizaron para N+, que 4 veces intentó comunicarse con el entonces presidente Andrés Manuel López Obrador para hablar del tema. Luego de una breve llamada con funcionarios estadounidenses, redactó un mensaje para AMLO. Él tenía que entender que los Estados Unidos no tenía conocimiento previo de este secuestro. Leyó del libro de su autoría próximo a salir a la venta. Además del primer mensaje, refirió, mandó otro redactado con el entonces fiscal Merrick Garland. Tampoco tuvo respuesta. Intenté de nuevo al siguiente día, aseguró Ken y refirió no haber tenido respuesta. Igual con 2 comunicaciones más. La idea fue siempre la de decir que no eran de Estados Unidos ni el piloto, ni el avión, ni el operativo. ¿Qué tal?
0: Pepe Grillo, de Crónica.
21: El 1 de agosto se va del Senado, que preside, Laura Itzel Castillo, algo ya anunciado, para integrarse al gabinete de Sheinbaum. Las quinielas sobre quién la relevará en la Cámara Alta ya comenzaron. Algunos dicen que el grupo que tiene el control en el Senado es el de los tabasqueños y que esto será determinante en la selección del nuevo presidente. Han surgido varios candidatos. La gobernadora de Veracruz impulsa a Manuel Huerta Ladrón de Guevara, aunque hay quien lo ve negociando correctamente con la oposición. Está ahí el incansable yucateco Carlos Ramírez Marín, ahora desde el Partido Verde, pero de él se dice que aún no sanan las heridas de aquellas peleas épicas contra Morena. Y hasta suena Higinio Martínez, pero de inmediato fue bloqueado desde el Edomex. Así, desde Tabasco se ha lanzado a Óscar Cantón, apoyado por Adán Augusto López. Se dice que en caso de concretarse esta opción, será un referente de hasta dónde Tabasco aún define muchas cosas en el orbe político del país.
0: Rayuela de la Jornada.
20: Y a todo esto, ¿quién distribuye las drogas en Estados Unidos? ¿Por qué nunca se habla de ello?
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1: Muy buenos días, esta es la información vial. Sur, constante el avance en ambos sentidos de Avenida Altavista, entre Avenida Revolución y Periférico. Oriente, tránsito fluido en ambos sentidos de Avenida Canal de Tezontle, entre Canal de Río Churubusco y Avenida Javier Rojo Gómez. 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
24: Ya falta muy poquito para que se acabe el Mundial de Fútbol. Y cuando se acabe el Mundial de Fútbol, viene el verano, las vacaciones. Cuando regresemos, por ahí de mediados, finales de agosto, digo, yo voy a seguir aquí. Pero cuando regrese el país, digamos, a la atención del México de todos los días, por ahí de mediados de agosto hacia septiembre también, va a estar muy cañón todo lo que ha pasado. Entre cómo se ha desgarrado las vestiduras el gobierno defendiendo a un narcotraficante como el Mayo Zambada. O sea, en vez de celebrar que el tipo, después de 50 años prácticamente, nunca fue detenido en México, pero al final lo lograron detener. Aquí, pues todo es drama. Todo es un berrinche, son gritos, sombrerazos, porque les capturaron a un narco, ¿no? Va a estar cañón el regreso. Pero entre muchas historias habrá esta, y es la que tiene que ver con la primera plana hoy del diario El Universal. Resulta ser que el hoy preso exdirector de Pemex, el que le pega a su esposa, bueno, le dio un contrato por casi 5,000 millones de pesos a una empresa que no tiene ni creatividad en el nombre, carajo. Se llama Arrendo Serv. ¿Y qué hace Arrendo Serv? Arrenda vehículos. Órale. Eso fue en el año 2025. Y lo peor es que la empresa de Arrendo Serv se constituyó con un notario que es parte del Grupo Tabasco, vinculado a Dan Augusto López y a La Barredora, vinculados, por cierto, al Cártel Jalisco Nueva Generación. El tema de la narcopolítica, la narcocorrupción, la narcohistoria está pegando con todo. Échele un ojo hoy a la primera plana del diario El Universal. Un contrato entregado el 25 de julio del año 2025 a estas empresas, Arrendo Serv e Impulsa tu Ganancia, para arrendar, hacer el leasing, pues, de entre 350 y 1,200 vehículos, supuestamente especializados para evitar que hubiera huachicol fiscal. No funcionó, ¿verdad? 4,000 millones de pesos. 4,838 millones de pesos. ¡Qué barbaridad! Y la empresa vinculada a La Barredora. Ahora que anda ahí en la reflexión de la celda, seguramente el exdirector de Pemex tendrá mucho que decir, ¿no? don Víctor Rodríguez Padilla, que ya lleva unos días durmiendo ahí en el bote, seguro estará preocupado por este tipo de cosas, más allá de la humillante y bochornosa actuación que tuvo golpeando a su esposa. El México de todos los días va a estar bueno ahora que regresemos a la realidad. Pero mientras eso sucede, déjeme decirle algo. Es un honor trabajar para usted. No sé qué esté haciendo. No sé si va rumbo al ejercicio, si está en el desayuno, si hoy a lo mejor va a estar un ratito más ahí entre que despierta o no, si ya trae un rato en el jale, si está estudiando. No sé, lo que sea que esté haciendo en su vida, somos un momentito en ella y eso para mí es una gran responsabilidad, un gran honor, un gran privilegio y se lo aprecio en el alma. Neta, neta, de corazón, gracias por darnos la oportunidad de trabajar para usted. La 7-4. Me llamo Luis Cárdenas. Me llamo Luis Cárdenas. Y está usted en MBS Noticias. Es 13 de julio. Es lunes. Vámonos. ¿Qué hizo la presidenta de la República este fin de semana? Cuéntanos, Hatsiri Magallanes. Buen día.
5: Gracias, Luis. Buen día. Este fin de semana, la presidenta Claudia Sheinbaum anunció la entrega de apoyos para estudiantes de primaria y también para jóvenes universitarios como parte de los programas de bienestar en el estado de Zacatecas. Al encabezar el programa de becas para el bienestar, la mandataria anunció la entrega de 2.500 pesos a niños de primaria para útiles y uniformes escolares.
6: A todos los que ya tienen su tarjeta del Banco de Bienestar, las niñas y los niños de primaria pública, en agosto se les va a depositar 2.500 pesos para que puedan tener útiles y uniformes escolares.
5: En tanto que para jóvenes universitarios informó que van a recibir la beca Gertrudis Bocanegra de ayuda a transporte a este sector. Por otra parte, Sheinbaum Pardo destacó que 11.5 millones de familias mexicanas se verán beneficiadas mediante la construcción de 1.8 millones de viviendas con el programa de vivienda para el bienestar. Desde Gómez Palacio Durango también resaltó la entrega de 1.8 millones de apoyos para mejoramiento de vivienda.
6: Antes había gobiernos que quitaban y ahora somos gobiernos que le damos al pueblo. Fíjense, el programa de vivienda para el bienestar. Van a ser 1.800.000 viviendas en todo el país, con una diferencia también de lo que se hacía antes y lo que hacemos ahora. Porque antes construyeron casas de 40 metros cuadrados, alejadas del lugar donde se trabajaba o donde había escuelas, hospitales, sin servicios. Se llegaron a entregar casas sin agua potable, sin drenaje.
5: Bueno, al respecto también Sheinbaum Pardo anunció que en conjunto con el gobierno municipal y estatal, el gobierno de México va a apoyar para arreglar todo el drenaje de Gómez Palacio. La información que tenemos. Buenos días.
24: Gracias, Katsiri Magallanes. En otros temas, el fin de semana se publicó la entrevista de Ken Salazar que otorgó a N+, Univision, allá en los Estados Unidos. Una entrevista muy interesante. En la entrevista dice Ken Salazar que la puerta abierta que tenía con López Obrador se cerró cuando capturaron al Mayo Zambada, pero que lo estuvo busque, pero el PG ya no quiso recibirlo. Escuche.
7: After a short phone briefing from the U.S. officials.
8: Después de una breve sesión informativa completa con los funcionarios estadounidenses, redacté un mensaje para AMLO. Él tenía que entender que Estados Unidos no tenía conocimiento previo de este secuestro y que bajo ninguna circunstancia habíamos llevado a cabo una operación no autorizada en territorio mexicano, lo cual habría sido una grave violación a su soberanía. Se lo envié inmediatamente a AMLO. Esa noche, el fiscal general de Estados Unidos, Merrick Garland, y yo preparamos una respuesta más formal para el gobierno mexicano. No era nuestro avión, no era nuestro piloto y no era nuestra operación. De nuevo, envié esta comunicación directamente a AMLO y ofrecí reunirme para hablar sobre la operación. Esperé su respuesta. Pasaron horas y nada. Lo intenté de nuevo al día siguiente, pero dondequiera que estuviera, no respondió. En aras de la equidad, envié cartas adicionales al fiscal general de México, Alejandro Gertz, y de nuevo a AMLO. El fiscal Garland también envió un memorando a su homólogo mexicano. Luego de una medida sin precedentes, ofrecimos mostrar la evidencia, incluyendo el avión Beechcraft y su contenido a las autoridades mexicanas.
24: Ajá, pero ya no lo querían, ya no querían a Ken Salazar, ya el PG, ya la 4T lo consideraba, como lo considera hoy, un traidor. ¿Y por qué es un traidor? ¿Se ha puesto a pensar cómo ahora en la narrativa 4T se habla de traidores, de soplones? Porque aquí el pecado es entregar al Mayo Zambada. 30 años tuvieron para detener al Mayo Zambada. El gobierno de Peña, el gobierno de Calderón, el gobierno de López Obrador, no lo hicieron. Pactaban con él. Pactaban con el Mayo. Lo que sí es que no sé si Calderón o Peña hubieran hecho este drama por la captura de un narcotraficante. Hoy hay un drama. No sé quién tenga la razón. Pero hoy hay un drama. Un drama porque capturaron a un capo. No han llorado tanto por el mexicano que mató el ICE. Están llorando, están haciendo un dramototota por un narcotraficante que al parecer apoyó a muchos de los hoy encumbrados. Y mire nada más cómo está la politiquería. Qué asco me da la política en México. ¿A poco usted no? Bueno, ahí le va. El PAN, en un amplio comunicado, dice que va a regresar Rocha Moya a gobernar Sinaloa. La neta, lo dudo mucho. Digo, les vale cacahuate, ¿no? En dado caso, pero veo muy difícil que tome una decisión así la 4T y que lo respalde y que deje a Rocha gobernar. No lo veo. Pero bueno, lanza un comunicado y dice que son un narcogobierno, lo de siempre. Le responde a Ariadna Montiel, a Jorge Romero del PAN, y les dice que mienten, que son el burdo distractor, que es una oposición moralmente derrotada, que busca realidad, tapar la realidad, que el PRIAN sí pactó con los narcos, y por lo que vemos también Morena pactó con los narcos. Y pronto vamos a ver que MC también pactó con los narcos. Esa es la clase política que tiene este país, una clase política narco. Por eso se habla de la narcopolítica. Tristísimo que estemos viendo cómo se echan basura entre ellos, porque al final de cuentas es cierto. Todos, todos de alguna u otra manera están involucrados. Son políticos, a final de cuentas. Oiga, pero para muestra un botón sobre el tema, lanzándose contra Jorge Romero, es Gerardo Fernández Noroña. Escuche usted.
9: Te reto, Jorge Romero, a que vayas a presentar las pruebas que tengas en contra de Rocha Moya.
10: De lo contrario, retráctate de tus intrigas. Tú sí has sido líder del cártel inmobiliario. Y voy a pedir a mis compañeros que me pasen las pruebas para presentar la denuncia. Para que no me tengas que decir que la presente. Ya estuvo suave de sus campañas de mentira. Su gobernadora, todo indica, promueve la intervención de la CIA en Chihuahua y en México.
24: ¿A qué le tendrían miedo de la CIA? ¿No se supone que somos amigos de los gringos? Son nuestro principal socio, ¿no? ¿Por qué ahora culpamos de soplones? ¡Ahí van de soplones a decirle a los gringos que somos narcos! ¡No inventes! ¡Neta! ¡Ay, ay, ay! Más allá del grupo sectario de la 4T, que es mucho, ¿eh? Más allá del grupo que a pie juntillas cree lo que diga la Cuarta Transformación, algunos muy radicales, por cierto. Difícil que se compre el discurso de defender a un narcotraficante. No han llorado por los mexicanos asesinados tanto como están llorando por el Mayo Zambada. Hablando de Noroña, que anda enojadísimo porque pues, está en el ostracismo, ya no lo pela nadie, ya le quitaron la posibilidad de la mesa directiva, lo sancionaron por violencia política de género, se ve mal ya Noroña. Bueno, pues se lanzó contra Ignacio Mier, el que es su coordinador de bancada. Le dijo refrigerador, escuche.
11: Quien hizo público las diferencias no fui yo, fue el coordinador Ignacio Mier Velasco, y que se haga cargo. Pero estoy convencido que debe ser en lo interno que se defina. Y si yo decido participar, voy a participar. Además, lo digo con toda claridad, porque no será un personaje como Ignacio Mier quien puede impedir que yo participe. A lo mejor tengo todo solo mi voto. Eso es otra historia, pero mi derecho a participar es de, no lo puede regatear nadie.
24: Sí, tendrá solo su voto. La neta, sí, no lo quieren. No lo quieren en la 4T. Se quedó solito, Noroña. Multan a la Femex Food con casi 43 millones de pesos por irregularidades en el Fan ID. ¿En qué consiste este rollo? Bueno, usted tenía que hacer su Fan ID, seguramente lo hizo, si usted es fan del fútbol. Y pues tenía que marcar alguna casilla, poner ahí el disclaimer de que usted iba a dar sus datos personales, sus biométricos, pero pues al parecer esto no estaba muy claro y Por eso va la multota de 43 millones de pesos. O sea, sus datos personales los tiene la Femex Food, pero pues no le advirtieron a usted que iba a tener sus datos personales. Como, por cierto, los tiene casi cualquier empresa, ¿eh? A mí se me hace que le están buscando y le están rascando para sacar una muy buena lana en la Femex Food, que, por cierto, ya también ha denunciado que anteriormente, cuando estaba el INAI, hubo algunos funcionarios que se acercaron a la Femex Food y le arreglaban la bronca siempre y cuando les dieran una muy buena lana y boletos del Mundial. O sea, también ahí hubo corrupción. Platicamos en un momento sobre este caso. Hoy está multada la Femex Food. Entiendo que puede impugnar la multa por 2 millones de dólares. Poquito más de 2 millones de dólares, 43 millones de pesos. En el México roto de todos los días, vinculan a Alejandro Álvarez Puga, hermano de Víctor Manuel Álvarez Puga, esposo de Gómez Montt, de Inés Gómez Montt, por presunta defraudación fiscal. Usted se enteró primero aquí en MBS Noticias, le informé el viernes cuando fue detenido en el aeropuerto de Cancún por la madrugada. Jalisco y Sedena va a realizar un simulacro por narcobloqueos. ¿Qué? ¿Cómo lo oye? A partir de hoy, lunes 13 de julio, a la 1 de la tarde, van a hacer un simulacro de narcobloqueo. O sea, qué bueno que estén preparados, qué malo que tengamos que estar haciendo simulacros de narcobloqueos. Hoy, a la 1 de la tarde, hay simulacro de narcobloqueo avalado por el ejército mexicano allá en Jalisco. Obviamente no le dicen narcobloqueo, es un simulacro de un bloqueo. Pues sí, qué lástima que tengamos que hacer simulacros de bloqueos, porque se hacen los simulacros por cosas que pasan. Aquí en México hacemos simulacros porque va a temblar, pues sabemos que va a temblar en algún momento, es algo que no podemos evitar, entonces mejor nos preparamos. Lo mismo, simulacro de narcobloqueo. ¿Cómo ve? Instala nuevo antimonumento en El Ángel para visibilizar la crisis de los desaparecidos. Es la voz de Vanessa Gámez, madre de Ana Amelie.
12: El Ángel significa eso. Hemos estado en una protesta pacífica durante los últimos 20 días del Mundial, en contraste a ello, para que también el extranjero y el local vea que hay muchos Méxicos, pero hay uno con mucho dolor que pretenden ignorar y que pretenden olvidar. De aquí iremos para allá con esas velas y ahí haremos esa toma simbólica del ángel, en donde pues terminaremos nuestro evento y esta remembranza lamentable de que a 365 días no sabemos nada de Ana Amelie y de los más
24: de 135. El drama de los desaparecidos, la voz de la mamá de Amelie, en fin, de ella y de muchos, muchos más en este país. La Fiscalía de Sonora ofrece una recompensa para recapturar a 3 reos que se fugaron del penal de Sonora. Y es una recompensa sustanciosa, cerca de 1 millón de pesos por cada uno de los reos. Se trata de el Meni Francisco Manuel Romero, investigado por delitos como asociación delictuosa, corrupción de menores, homicidio calificado. Omar Millán, el Mike, señalado por lo mismo, homicidio, asociación delictuosa, etcétera. Y también Paul Alexis Telles Holguín, el Güero. Enfrentan las mismas acusaciones, delincuencia organizada, pues, narcos, al parecer, que estarían fugados del penal de Sonora el fin de semana. Recompensa para quien ofrezca información que lleve a su recaptura. El fin de semana mataron a 136 personas. En temas internacionales, continúa la guerra en Irán. El cese al fuego no duró prácticamente nada. Hay guerra. Y tome... pues ahora sí que la seriedad del caso, debido a que están subiendo brutalmente los precios del petróleo. El presidente Trump dio por terminado el alto al fuego luego de los ataques en el Estrecho de Hormuz y anunció que vienen nuevas ofensivas militares. Platicamos del tema en un momento. En Venezuela oficialmente se está hablando de poco más de 300 personas desaparecidas por los sismos. Es impresionante la realidad alterada que se tiene entre las organizaciones no gubernamentales que llevan un registro de la tragedia y el gobierno venezolano, que está acostumbrado también a mentirle a su población. Ahí le va. Venezuela Reporta, es una página que está muy metida en este asunto, está registrando con nombre y apellido a 41,298 personas desaparecidas. Desaparecidos Terremoto Venezuela tiene más de 29,000. Durante los primeros días del desastre, la misma ONU hizo una estimación oficial de cerca de 50,000 personas. Pero el gobierno de Delcy Rodríguez está manejando una cifra pequeñitititita. 315 personas, dicen ellos. Alguien miente. Alguien tiene muy mal el registro. O el gobierno, que tiene antecedente de ser dictatorial, de mentir, de secuestrar, de omitir información, o todas las organizaciones no gubernamentales que están con las víctimas. Alguien miente. No puede ser que alguien esté estimando cerca de 20,000 desaparecidos y el gobierno diga que nomás son 300. Pero bueno, mientras tanto, el balance oficial más reciente estaría hablando oficialmente de 4,490 personas fallecidas y 16,000 heridos. 7:19.
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24: Son las porras de la selección mexicana. Ahí les tocó con lluvia. Además, sí se reunió una buena banda. No, como antes. O sea, no el millón y medio y algo así. Pero sí hubo una buena banda, buen ambiente. No pasó a mayores. Pues la despedida de la selección. Ya es desde la semana pasada, ¿no? Pero pues ya la despedida de la selección. Ya aquí ya no va a haber juegos, ya todo es en Estados Unidos. Que por cierto, una cosa tristísima, ni llegó lana. Banamex ya lo está diciendo también en su análisis de Citi. Banamex dice, no llegó lana, pero nada. Ni llegaron los 5.5 millones de turistas, no llegamos ni al millón. Había más turistas el año pasado. Pero bueno, estuvo chido. Tuvimos la ilusión por un ratito. Y sí, se quedará grabado con fuego en nuestros corazones. Ya despidieron a la selección, un evento que se convocó ahí a través de redes sociales, estuvo muy bonito, ahí en el Ángel de la Independencia. Y pues ya vienen las semifinales, y es el sábado, ¿no? La final del Mundial de Fútbol, si no me equivoco, el 19, entonces el domingo. Es el domingo la final de fútbol allá en Nueva York, la final del Mundial. Lo platicamos en un momento con David Faitelson. Son las 7:20, no me tardo.

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0: After a short phone briefing from the U.S. officials.
1: Después de una breve sesión informativa completa con los funcionarios estadounidenses, redacté un mensaje para AMLO. Él tenía que entender que Estados Unidos no tenía conocimiento previo de este secuestro y que bajo ninguna circunstancia habíamos llevado a cabo una operación no autorizada en territorio mexicano, lo cual habría sido una grave violación a su soberanía. Se lo envié inmediatamente a AMLO. Esa noche, el fiscal general de Estados Unidos, Merrick Garland, y yo preparamos una respuesta más formal para el gobierno mexicano. No era nuestro avión, no era nuestro piloto y no era nuestra operación.
2: ¿Cuál es la lección para el Estado mexicano después de ver que sí hubo injerencia y sí hubo violación a la soberanía?
3: Pues decirlo públicamente y decirlo también en las reuniones que tenemos con ellos.
4: Te reto, Jorge Romero, a que vayas a presentar las pruebas que tengas en contra de Rocha Moya.
5: De lo contrario, retráctate de tus intrigas. Tú sí has sido líder del cártel inmobiliario.
6: Es impresionante lo que él ha logrado. Tirios y troyanos deben de reconocer. Hace 5 años el Estado estaba quebrado económicamente, financieramente. Hoy está sano. No ha pedido un solo 5 de deuda.
7: 7:26. Vámonos con politiquería y mire, hoy iniciamos con una buena. Vienen muchas malas, algunas muy malas, pero vamos a iniciar con una relativamente buena. La presidenta de México anunció la recuperación del acceso de la industria azucarera nacional al mercado gringo, al mercado de Estados Unidos. Todo esto fue después de un proceso de diálogo entre Estados Unidos y México que inició a finales del año pasado. Ha tenido un muy buen acercamiento la presidenta con la secretaria Rawlings, es la secretaria de Agricultura allá en los Estados Unidos. Se llevan bien, al parecer hay un entendimiento, lo cual es bueno, pues dado que no hay entendimiento tan claro y tan positivo en otras áreas, ¿no? Como el de la seguridad, por ejemplo. Pero este es clave para la economía, el tema del azúcar. Con el acuerdo, México va a incrementar exportaciones del azúcar un 512%, es una brutalidad, para el ciclo 2026-2027, alcanzando más de 1.150.000 toneladas. La medida va a beneficiar a cerca de 500.000 familias cañeras. Va a generar una derrama económica adicional de 4.760 millones de pesos para el sector. No es mala noticia. Obviamente se va a anunciar con demasiadas campanas al vuelo. Falta que esto se concrete, faltan muchas otras cosas, pero bueno, empecemos con esta buena. Hay otra relativamente buena. México está entre los países con mayor vocación emprendedora. La bronca es que a veces tenemos un estorbo gigante que se llama gobierno para poder emprender. Pues sí, no hay Estado de Derecho, pues ¿cómo emprendes? En la informalidad, en muchas ocasiones. A ver, vamos a platicar de eso con Pedro Tello, 7:28.
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7: Querido Pedro, te mando un gran abrazo. México como uno de los países con mayor vocación emprendedora. Cuéntanos más. Buen día, Pedro.
9: Hola, Luis. Buenos días. Qué gusto saludarte a ti también, a quienes nos escuchan. Fíjate que esto tiene que ver con una encuesta que se aplicó entre 26 economías del orbe, países desarrollados, economías emergentes y países rezagados, para tratar de conocer cuál es el ánimo emprendedor que prevalece en cada una de estas economías y a partir de ello compararlo también con lo que es

0: Una parte la perseverancia y la determinación para iniciar un negocio, y por la otra, ¿cuál es la capacidad que tienen estos emprendedores que los hacen realidad para convertir esas ideas en negocios formales? En un ambiente, el ambiente que determina justamente el país en el cual desarrollan su actividad, donde los trámites para iniciar alguna actividad, la facilidad para obtener financiamiento, para recibir capacitación, etcétera, son también factores determinantes para que ese espíritu emprendedor se convierta en una realidad en la generación de empresas y empleos. Pues bien, en ese estudio, realizado entre 26 economías, México ocupó la posición número 14. Y en América Latina solamente es acompañado por Brasil en el octavo lugar y por Chile en el lugar número 23, lo que significa que México está entre los países donde se percibe un mayor espíritu de emprendedor, derivado justamente de los niveles de perseverancia y convicción que prevalece entre los mexicanos. Ahora, como bien lo señalabas, Luis, la gran pregunta aquí es, ¿qué sucede con ese espíritu emprendedor? ¿Cuál es el principal motor que lo impulsa y hasta dónde llega él mismo? Y cuando revisamos los datos que dan cuenta de la realidad de la economía mexicana, Luis Auditorio, nos encontramos que el principal motor de ese espíritu emprendedor es precisamente la ausencia de opciones de ocupación o de empleos en el sector formal que obligan a quienes no encuentran una fuente de ingreso a buscar opciones de sobrevivencia económica o a llevar adelante alguna idea de creación de algún negocio. Desafortunadamente, en la mayor parte de los casos en México, se quedan en actividades que se desarrollan en la informalidad y a escala prácticamente microempresarial, lo que significa que más temprano que tarde, de acuerdo con las cifras del INEGI, más del 60% de esas ideas emprendedoras que se quedan en el ámbito de la informalidad, terminan por fracasar y consecuentemente ese espíritu emprendedor que nos caracteriza no termina por transitar hacia la creación de empresas formales que reciban el apoyo, la asistencia técnica y el financiamiento indispensables para convertirse justamente en eso, negocios en crecimiento, generadores de empleos formales y al mismo tiempo, yo diría que la expresión viva de un espíritu emprendedor que prevalece en economías como la mexicana, Luis.
1: Híjole, qué bonito y qué triste, ¿no? Porque somos muy, muy
0: Sí.
1: échale ganas, somos muy emprendedores. No es un país que le guste solo estar recibiendo dádivas. Y lo digo, sí, un tanto por un discurso ahí que a veces se maneja en la política mexicana. Somos un país que quiere salir adelante, pero que quiere hacerlo con su propio esfuerzo, pero que tiene un gran estorbo al final de cuentas, que en vez de apoyar, te frena. Qué triste. Y qué padre, al mismo tiempo, Pedro.
0: En efecto,
1: Sí.
0: Luis, porque, y mira, el gobierno, o los gobiernos, no este gobierno solamente, sino de los gobiernos desde Miguel de la Madrid, yo lo recuerdo muy bien, han emprendido campañas de simplificación administrativa, de desregulación y de desmantelamiento de toda una suerte de compromisos administrativos que tienen que cumplir las empresas. Han pasado más de 50 años desde entonces y seguimos todavía en procesos de
1: Claro.
0: simplificación, de desregulación administrativa. Lo que uno se pregunta es, ¿por qué no hacemos de una vez lo que tenemos que hacer para facilitar la creación de empresas formales? Uno. Y dos, ¿por qué no dotamos a la banca de desarrollo de la capacidad que debe tener para apoyar precisamente el espíritu emprendedor y el potencial emprendedor en economías como la mexicana? Ahí quedan dos preguntas para que las autoridades las reflexionen y generen respuestas eficaces al respecto, Luis.
1: Gracias, gracias Pedro. Te mando un gran abrazo. Te seguimos en tu red.
0: Sígueme en X en @PTYVillagano y que tengan un espléndido inicio de semana.
1: Gracias, Pedro. 7:33.

0: 7:33. Hay información muy importante en torno al caso de Marina del Pilar Ávila, de la gobernadora de Baja California, a la que le retiraron su visa. Usted recordará que en junio el periodista Héctor de Mauleón reveló un audio en donde se puede escuchar a la gobernadora en lo que parece una negociación para tratar de que le regresen la visa y para tratar también de zanjar las diferencias que hay con los Estados Unidos de Norteamérica. Escuche usted lo que en junio se publicaba por el periodista Héctor de Mauleón.
1: Puede traer sus abogados, con gusto, y lo podemos hacer en el consulado americano, en una oficina privada en Tijuana. Y aparte de eso, ayudarla con los términos, algún, como le llaman ellos, sanciones y cargos que pueden presentar, pueden también trabajar. Entonces, ahorita, señor gobernador, estamos muy, muy a tiempo de poderlo lograr.
2: Una pregunta, ¿y las reuniones que ya han tenido, las pláticas, que hablen con mi abogado para completar todo esto? Obviamente para mí es importante porque pues es el que tiene todo el tema jurídico. Yo estoy tranquila, hemos estado reuniéndome con quienes me han buscado.
0: Aquí hay una conversación que hay entre Marina del Pilar, un representante de los Estados Unidos. Después la gobernadora, indignada un tanto, salió a los medios de comunicación y reconoció que sí, había emprendido gestiones legales en Estados Unidos, el audio era real, pero que de ninguna manera estaba pactando con las autoridades vecinas. Así lo dijo el 22 de junio la gobernadora del Pilar.
3: Bueno, esos supuestos acuerdos en lo oscurito con las autoridades de Estados Unidos es una total mentira, es totalmente falso. Efectivamente, yo tengo reuniones con las autoridades de Estados Unidos como gobernadora, ¿no? De forma muy institucional, muy respetuosa. Son reuniones totalmente transparentes, donde lo que buscamos es el beneficio y el bienestar de las familias de ambos lados de la frontera. Sí quiero decir que el contexto de esta llamada se da cuando una tercera persona se dice ser un intermediario.
0: El periodista Héctor de Mauleón ha estallado una bomba el día de hoy. Es una bomba informativa. Y es que Héctor de Mauleón tuvo acceso a otro audio. Pero en este audio ya se habla de acusaciones. En este audio ya se habla también de una posible extradición de Marina del Pilar hacia los Estados Unidos de Norteamérica. Y es muy fuerte lo que se revela hoy tanto en su columna como en este audio que está circulando como pólvora en las redes sociales. Está en mi cuenta de redes, también lo puede usted escuchar, en @LuisCárdenasMX. Héctor de Mauleón publica esto, escuche.
4: Con esto hemos estado apoyando al 100 para poder lograr que se haga la última, para que usted pueda tener la oportunidad de hablar con el procurador. Ahora, la procuradora.
5: ¿De dónde?
4: De está el caso de los cases, de los charging sensations. Entonces.
5: ¿Me quiere dar cargo?
4: Es lo que ahí está, ahí dice la grabación.
5: Sí, yo no tengo ningún problema, claro que sí. Pero son de muchos reuniones. Por iniciativa de ellos, no mía. Es decir.
4: Le voy a comentar algo.
5: Ajá.
4: En el FBI no busca las personas.
5: ¿Y lo pasó a mi oficina en el FBI? Y ahí estuve platicando con el adjunto, luego nos...
0: Por evidentes razones, el audio tiene broncas en la calidad. Digo, pues no está grabado en un estudio profesional. Es parte de una filtración que se le ha dado a Héctor de Mauleón. En la columna de Mauleón afirma lo siguiente. Una nueva grabación desmiente a la gobernadora. En esta, uno de los intermediarios que ha sido definido como asesor externo del FBI le comunica que las agencias de Estados Unidos ahorita ya no quieren hablar con ella porque sienten que han perdido el tiempo. Le dan una última oportunidad para frenar cargos o sanciones. En la grabación se aclara que el FBI ha tomado el caso. Se oye la voz de un agente especial que le informa que de momento no le puede hablar de los cargos. Él comentó que ya intentaron por muchas puertas, que usted ya fue a hablar con las agencias, hemos estado apoyando al 100 para poder lograr que se haga la última oportunidad de hablar, que usted pueda tener la última oportunidad de hablar con la procuradora, le dice el asesor. Ávila Olmeda, la gobernadora, pregunta de dónde es la procuradora y él contesta allá, de la fiscal, pues se refiere, encargada de los charge intentions, es decir, de los cargos. Le están pidiendo a Marina del Pilar que vaya y hable con una fiscal. El intermediario le responde que el FBI no busca a las personas, sino que al contrario. Ávila Olmeda, afirma que ya estuvo en una oficina del FBI. Dice, y ahí estuve platicando con el adjunto. Luego nos volvimos a ver en México, agendamos luego a través de mis abogados y nos volvimos a reunir en México. Incluso el otro día, dice la gobernadora, hace 2 o 3 semanas nos sentamos con todas las agencias. Ahí estaban todos, también estaba el Departamento de Justicia. Le pregunta el agente del FBI, ¿todavía tiene usted al abogado de Miami? Pues sí, responde ella. ¿No ha cambiado? No, es Michael Nadler de Miami, dice la gobernadora Marina del Pilar. ¿Están diciendo que me quieren llevar de extradición? ¿Me pueden decir de qué quieren que les hable? Yo puedo saber o escuchar muchas cosas de seguridad, pero si hay algo en particular que ellos quieran saber. Es fuerte, porque además, pues sí, Marina del Pilar está en las mesas de seguridad. Podría decir lo que escucha en las mesas de seguridad a Estados Unidos. Yo, la verdad, se han portado mal. Cada vez que me siento me hacen algo, dice Ávila. Salgo de ahí y ya pasó algo. No he visto como muy buen avance, buena atención, nada. Al contrario, parece que me vaya a sancionar la OFAC. Se refiere ahí al reproche contra los Estados Unidos. Dice la gobernadora, están diciendo que me van a levantar cargos y con orden de extradición por algo. Yo estoy dispuesta a hablar todo lo que yo pueda saber, cómo apoyar, cómo cooperar. Yo puedo decir lo que he escuchado en las mesas de seguridad, que tampoco es que yo escuche en otras partes. Parte del audio, insisto, se escucha mal, es normal. Es una filtración que tiene el periodista Héctor de Mauleón. Ya publicó una primera filtración, lo aceptó Marina del Pilar en su momento. Dijo, el audio es real, pero señalaba que estaba en un acuerdo, que estaba en una negociación, que estaba en una plática con autoridades norteamericanas por el tema de la visa. Esto ya trasciende, ya es otra rayita. Seguramente habrá una respuesta de la gobernadora en cosa de nada, que están abiertos los micrófonos, por cierto. Escuche parte de este otro audio publicado por De Mauleón.
5: Yo la verdad ya no quería tener más reuniones porque se han portado muy mal. Cada vez que me siento, me hacen algo, o sea, salgo de ahí y ya pasó algo. No he visto como ningún avance, ninguna atención, nada, al contrario, parece que me siento con ellos y salgo otra vez. Y cuando dicen sanciones que me vayan a sancionar en la FAC, por la bodega.
4: No necesariamente. O sea, pues tienen una lista muy amplia. Desconozco ahí las sanciones. Desconozco ahí las sanciones, o sea, pues, hay una lista enorme, ahí desconozco las sanciones. Ahorita no viene de la marcha de
5: algún lado. No, pues estás diciendo que van a levantar cargos, es una orden de extradición, pues estoy dispuesta siempre a hablar de todo que yo pueda saber, cómo apoyar, cómo cooperar.
0: Estoy dispuesta a hablar de todo lo que yo pueda saber, a cooperar. Lo dice la gobernadora Marina del Pilar. Es una bomba informativa. Seguramente habrá reacciones en los próximos minutos y están abiertos los micrófonos para todo el mundo. La grabación está publicada en las cuentas de Héctor de Mauleón, está publicada también en el diario El Universal y pues detalles con profusidad en la columna de Héctor de Mauleón el día de hoy. 7:42. Hay una propuesta muy interesante, seguramente va a dar de mucho de qué hablar, eliminar a las policías municipales. La propuesta no es menor, viene del gobernador de Michoacán, de Alfredo Rodríguez Bedoya, que tengo en la línea telefónica de MBS Noticias. Gobernador, gracias por estos minutos aquí en MBS. ¿Cómo está? Buenos días.
6: Buenos días, te saludo desde Morelia, con lluvias constantes, y estamos aquí listos para comentar precisamente el tema que hiciste mención ahorita, ha sido un minuto. Aquí estamos.
0: ¿En qué consiste la propuesta? A ver, llamó mucho la atención porque sí ha habido un caso de corrupción. Bueno, no uno, ojalá solamente fuera un caso. Ha habido muchos casos de corrupción con policías municipales. Pone en la mesa, hay que quitar las policías municipales y que la seguridad se haga cargo por la Guardia Nacional. ¿Lo entiendo así, gobernador?
6: Sí, a ver, aquí hay un tema muy práctico, pero también hay una realidad que ocurre y hay que comprenderlo y analizarlo desde el punto de vista que el eslabón más débil de la estructuración del Estado mexicano son los municipios. Hay municipios muy pequeños, hay municipios medianos, pero lo que nosotros hemos detectado, yo llevo 4 años y medio de gobernador, hoy por el 5º año, hemos detectado con
0: Se cortó. Perdóneme, se está cortando la comunicación. Me imagino que por el tema de las lluvias. Una disculpa a usted y a nuestro auditorio. Estoy platicando con el gobernador Alfredo Ramírez Bedoya. Le dije Rodríguez, ¿verdad? Perdóneme, se me fue ahí. Perdóneme, ya me están aquí regañando en el WhatsApp. Ahí usted en el 5640-05-1025, que le dije Rodríguez. No, es Ramírez, perdón. Alfredo Ramírez Bedoya, perdón, ahí se me fue. ¿Nos escucha, gobernador? No, yo no. Híjole. Una disculpa. Ya en alguna de estas ocasiones, a ver si podemos arreglar esto, pues ya que quede. Hemos tenido tantos problemas técnicos desde hace tanto tiempo. No, lo tengo. Híjole, qué pena. Una disculpa a usted, ¿eh? De verdad, me da mucha pena tener que pues estar aquí surfeando con estos problemas técnicos. Gobernador, ¿me escucha?
7: Listo, Luis. Perdóneme. Sí, claro.
0: No, las lluvias y
7: te
0: todo.
7: Te comentaba.
0: Sí, adelante.
7: Te comentaba. A ver, el eslabón más débil de la estructura del Estado mexicano es el municipio. Tenemos 113 municipios en Michoacán. Uno es autónomo, el de Cherán. Está muy bien organizado, por cierto. Pero hemos detectado al transcurso de 4 años y medio que llevo de gobernador, que las policías municipales de varias regiones del estado, de manera constante, son infiltradas por la delincuencia organizada, no nada más en los municipios pequeños, sino en los municipios también medianos o grandes, que con un tema de Uruapan, por ejemplo, que tiene 600,000 habitantes, el tema de municipios pequeños, y a partir de la detención de un líder criminal del cártel Jalisco, precisamente ocurrido en Jalisco, de El Mencho, nosotros comenzamos a investigar de manera más aguda, con mayor insistencia, las policías municipales en Michoacán. Hay un caso que ocurrió, que será hace unos 15 días, en un municipio en Aguatzen. Emboscaron a elementos de la policía estatal, de la Guardia Civil, acribillaron a 5 guardias civiles y decidimos investigar a fondo, que no quedara impune este homicidio, y nos hemos dado cuenta que las líneas de investigación nos llevan de manera consistente a policías municipales. Uh-huh. Entonces, acabamos de detener también a 8 policías municipales de otro municipio, en Sinapecuaro, ya tienen orden de aprehensión. Uh-huh. Detuvimos también en el municipio de Zacapu. Y la verdad es que este tema es constante en las mesas de seguridad a nivel nacional. Pero hay una alternativa, yo veo una alternativa real. Okay. En Michoacán, la Guardia Nacional tiene 52 cuarteles, Luis. Ajá. Fíjate, 52. Entonces tiene casi un cuartel por cada 2 municipios. Es una presencia muy importante de la Guardia Nacional. Hay más elementos de la Guardia Nacional, uh-huh, que municipales. Y la verdad es que con este arraigo que está teniendo la Guardia Nacional en nuestros municipios en Michoacán, no tengo información del resto del país, pero en Michoacán, yo hablo por Michoacán por lo que conozco, tenemos una presencia muy fuerte de la Guardia Nacional, un reconocimiento de la Guardia Nacional, y la verdad es que hay un recelo generalizado de las policías municipales por estas situaciones. Que hemos detenido el ecuandureo, también detuvimos a 11, un juez les dio la libertad y ahorita están prófugos. En el mismo caso de Uruapan, te lo comento, cuando ocurrió este homicidio lamentable, que tan fuerte y doloroso, sus propios escoltas eran policías municipales y hoy están detenidos. Más aún, uno está prófugo, ¿por qué? Porque en el lugar de este homicidio, también ejecutaron los policías municipales, ejecutaron a Malsalva, al homicida, dificultando las investigaciones, imagínate muchísimo al haber, de manera extrajudicial, haber tomado en sus manos ahí la decisión de también dar muerte al homicida. Entonces, es un tema tremendo y la reflexión va en ese sentido.
0: Dígame,
7: pero sobre
0: algo,
7: todo,
0: gobernador,
7: que tenemos una alternativa que es la Guardia Nacional, Luis. A ver, ahí la tenemos. Tenemos presencia, se siguen construyendo cuarteles de la Guardia Nacional en zonas indígenas. En Cherán se está construyendo, en una zona purépecha, se está construyendo a petición de la comunidad, del Consejo de Autogobierno, se está pidiendo un cuartel. En Aguililla se está construyendo otro. Es decir, el avance y la presencia de la Guardia Nacional ya es suficiente creo yo, como para abrir un gran debate
0: nacional. Sin embargo,
7: nacional,
0: aquí está puesto el debate y déjeme preguntarle tres cosas importantes. Uno, el asunto de la soberanía municipal, a lo mejor no se habla mucho, pero creo que es importante también. Las policías municipales están puestas ahí por presidentes municipales. O sea, creo que ahí también habría que investigar qué presidentes municipales están vinculados al narco, al crimen organizado, porque son ellos los que ponen a la presidencia, a la policía municipal. Y el último punto, gobernador, que lo ponemos aquí en la mesa, el riesgo de un control político, de que la seguridad sea controlada solamente por un partido o por una ideología que pueda llegar a ser administrada a capricho político, está dentro de la mesa y dentro de los puntos que, digamos, serían contrarios a la propuesta que está presentando. ¿Qué me dice sobre ello?
7: Primero, los municipios no tienen soberanía. El artículo 115 constitucional marca autonomía de los municipios, ajá, que es distinto. No es lo mismo. Sí tienen autodeterminación en ciertos temas, pero la soberanía solo está, la soberanía nacional está en el gobierno federal y los estados son soberanos. Uh-huh. El estado soberano de Michoacán de Ocampo, de Veracruz, la soberanía sí tiene residencia o sí tiene una forma en los estados y en la federación. Los municipios son autónomos.
0: Déjeme detenerlo ahí por un segundo. Sí. Poniendo el tema que es muy importante, de autonomía y soberanía, al darle esto a la Guardia Nacional, ¿no se está vulnerando también la soberanía, vamos, de los estados? Y pongo el ejemplo hoy, seguridad en Chihuahua, que tiene tanta polémica porque la gobernadora es de oposición, ¿no? ¿No habría ahí un asunto en donde dirán, claro, la Guardia Nacional lo está dejando o algo por el estilo? O al revés, a suponer que gobernara otro partido de pronto y que ese partido tuviera el control, o que ese gobierno tuviera el control sobre la Policía Federal. ¿No afecta que entre una policía de la Federación como la Guardia Nacional sobre un estado, gobernador?
7: No, al contrario, porque sería una reforma, primero tendrá que haber una reforma constitucional 115 de una realidad que tenemos donde los municipios están amenazados y realmente muy difícilmente pueden con la delincuencia organizada, que es lo que realmente nos importa a los ciudadanos y a los que tenemos que darle cuenta a los ciudadanos. Y por otra parte, yo he visto a las Fuerzas Armadas siempre estar leales al presidente de la República en turno, sea del PRI, sea del PAN, uh-huh, sea de Morena, sea, yo siempre lo he visto en toda la historia, la lealtad que tienen las Fuerzas Armadas a la institución presidencial y también la disciplina, yo lo he vivido con las Fuerzas Armadas, con la Marina, con la Serena. Michoacán tiene 200 kilómetros de costa. Tengo mucho trabajo con Marina, trabajamos con Sedena, con Guardia Nacional, y a ver, la lealtad de ellos es a las instituciones, no a las personas, y eso es una formación que tienen y yo creo que es totalmente aprovechable y muy respetable esa institucionalidad que tengan, que tienen las Fuerzas Armadas, que tiene la Guardia Nacional en el servicio público. Entonces, no veo riesgo en la segunda pregunta y en la primera. Ajá. Por supuesto que esto tiene que pasar por una reforma constitucional.
0: Sí, claro.
7: Y bueno, pues tendría que pasar también, a ver, hasta por un plebiscito, sí, si queremos, por una consulta, hacer encuestas y una consulta nacional y abrir el debate en esta situación.
0: Porque usted sí ya se lo dijo a la presidenta, ¿verdad?
7: Lo platicamos con ella, platicamos este tema, platicamos otros temas. Me encargó muchísimo la presidenta Claudia Sheinbaum, me dijo, Alfredo, te encargo muchísimo, gobernador, el tema de extorsión en Michoacán. Y me preguntó, ¿cuál es la dinámica de extorsión en Michoacán? Le comenté, platicamos. La presidenta tiene ya una habilidad y un conocimiento de seguridad impresionante, la presidenta.
0: No, bueno, no es menor.
7: Y sobre todo, el intercambio de las ideas a mí me fascinó y me dio una perspectiva de mucha confianza, de liderazgo de la presidenta en cuanto a la estrategia, las tácticas en materia de seguridad y el conocimiento que tiene del territorio y la sensibilidad de la población, cómo adopta esa preocupación la presidenta.
0: Cierro preguntándole hoy, el tema está ahí en la agenda, el asunto de las investigaciones de los Estados Unidos. Usted habló sobre el tema hace poco, dijo, bueno, pues que yo sepa, que es decir, que usted sepa, no hay pues en estos momentos operaciones de agentes estadounidenses en territorio michoacano. Entiendo que usted tiene también pues relación con diversas agencias de seguridad en México y me imagino que con alguna contraparte también en algunos otros países, por lo que representa la importancia del estado michoacano. ¿Le preocupa un poco esto que está sucediendo, esta cuestión de Estados Unidos, estas investigaciones, esta presencia de la DEA, CIA, FBI, lo que acaba de pasar hoy en esta revelación que se da, por ejemplo, con la gobernadora Marina del Pilar? ¿Algo que decir sobre eso, gobernador?
7: Mira, yo veo una gran presión política desde los Estados Unidos. Veo ánimos de injerencistas, de tener injerencia en las decisiones del país. Creo que ellos quisieran un gobierno o gobiernos sumisos. Y yo creo y estoy afiliado totalmente a lo que dice la presidenta Sheinbaum. Colaboración sí, sumisión no. Y hemos dado muy buenos resultados. A ver, aquí en Michoacán hace poco se detuvo una persona que tenía una orden de aprehensión en Estados Unidos por un delito sexual. Uh-huh. Se detuvo en Michoacán. Sí. Y bueno, conforme a las normas y conforme a relaciones exteriores y todo este tema de Interpol y las fichas rojas, pues fue enviado. ¿No? Fue a Estados Unidos porque era ciudadano México-norteamericano y fue enviado a los Estados Unidos para cumplir con la presencia ante un juez, pero se hizo de manera coordinada con el FBI. Y entonces hay colaboración en ciertos aspectos, sobre todo con el tema de armas, que es un tema muy difícil que tampoco se ha podido controlar el envío de armas de Estados Unidos a México, al contrario, y pues que es un tema que nos preocupa. Pero la verdad es que en ese sentido, claro, nosotros estamos trabajando, seguimos muy atentos en toda uh-huh. esta situación. Y bueno, también Michoacán es un estado agroexportador, es el número uno en el país. Uno de cada $4 que se exportan a Estados Unidos es de michoacano, o llega a Michoacán ese dólar, y estamos muy atentos siempre para mantener la exportación del aguacate, de las berries, claro, del mango, de todos nuestros productos, sobre todo agropecuarios. Uh-huh. El puerto de Lázaro Cárdenas, que tiene un intercambio comercial con el centro norte del país y con yeah. Estados Unidos, también es fundamental. Y estamos uh-huh. siempre nosotros bajo la línea y la estructura que nos marque la presidenta Claudia Sheinbaum.
0: Gracias, gobernador. Es el gobernador Alfredo Luis Ramírez Bedoya.
7: Gracias.
0: Gracias, muy buenos días. El gobernador de Michoacán, 7:55.
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0: Siete con 55. Allá en Colima dicen que si no le gusta el país, pues que se vaya. Escuche usted, es Mitsuko, así se llama, Mitsuko Márquez, líder estatal de Morena en Colima.
9: Se va a seguir sosteniendo que cooperación sí, subordinación no, de ninguna manera. Todo aquel que no esté feliz en este país deberían de retirarse de este país. Este país es maravilloso, es grandioso. Tienen una economía estupenda.
0: No, bueno, pues si no te gusta, vete. Estará funcionando. Yo también diría, ¿no? Pues si les gusta tanto Cuba, ¿por qué no se van a vivir allá? Si les fascina Venezuela, ¿por qué no parten hacia Venezuela? Si adoran tanto el régimen de Irán, que no se van para allá, ¿no? No, bueno. 7:56, no me tardó.

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0: 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El Universal.
1: Notaría de Grupo Tabasco avaló empresa que ganó contrato de 4.8 mil millones de pesos. Arrendo Serp, empresa a la que la administración de Víctor Rodríguez, en Pemex, hoy preso por violencia intrafamiliar, dio un contrato por 4.838 millones de pesos, fue constituida ante la notaría pública número 4 de Villahermosa, que está vinculada al llamado Grupo Tabasco y a Hernán Bermúdez.
0: Milenio.
1: Autoridades relevan el crimen en Tulum y detonan la extorsión. Denuncian empresarios incremento en inspecciones de Cofepris a hoteles y restaurantes, mientras que turistas lidian con sargazo y mordidas de municipales.
0: Reforma.
1: Produce Dos Bocas a 42% de capacidad. Señala especialista que mala planeación tira su efectividad. Reporta refinería 144 mil barriles, pero fue construida para 340 mil al día.
0: El financiero.
1: México alista 4 mil millones de dólares para proyectos energéticos renovables. Elaboran licitaciones y el esquema financiero para su ejecución.
0: El economista.
1: México pierde participación en proveeduría de autos ligeros a Estados Unidos. De enero a mayo, las ventas de México a su vecino del norte fueron de 15.441 millones de dólares, una baja interanual de 14.2%.
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2: Esta es la información vial. Norte, hallarás buen avance en ambos sentidos de avenida 22 de febrero, entre calzadas Capotzalco La Villa y calzada Camarones. Sur, libre circulación sobre calle Xicoténcatl, desde calle Aguayo hasta avenida División del Norte. 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
8: 8 de la mañana con 4 minutos. Ya regresamos aquí a MBS Noticias. Querido David Faitelson, te mando un gran abrazo. Qué buenos partidos hemos estado viendo. Qué polémicas hay con Argentina. Bueno, hay una unión enorme. Creo que se apoya más a Noruega que a Argentina en muchas cosas aquí en México. Una gran polémica en torno a que si le están regalando el Mundial o no. En fin, pero ya tenemos semifinales. Francia-España el día de mañana se va a poner interesante. Inglaterra-Argentina. el miércoles a la 1:00 p.m. también seguramente serán partidazos. Y pues te saludo con muchísimo gusto, David. ¿Cómo estás? Muy buenos días.
9: Bien, bien, Luis. ¿Cómo estás? Saludos. Te mando un abrazo aquí desde Dallas, donde mañana justamente comienzan las semifinales con un duelo espectacular entre una selección francesa que la verdad ha sido la más dominante dentro de esta Copa del Mundo, que tiene 4 jugadores de una capacidad fantástica como Mbappé, como Dembélé, Olis, Doué, futbolistas de un gran, gran nivel. Francia ha sido una de las naciones que mejor ha producido o más ha producido futbolistas contra la selección de España, que tiene un estilo que logró planificar a partir del Barcelona de Pep Guardiola, lo llevó a ganar un campeonato mundial en el 2010 en Sudáfrica, lo ha mantenido, no ha tenido mucha suerte después de ese campeonato mundial, pero es un estilo que realmente busca un fútbol asociativo, un fútbol vistoso, ofensivo, por momentos espectacular. Así que tenemos un gran, gran duelo aquí en el estadio de los Vaqueros de Dallas. Perdón, todavía aderezado, Luis, de alguna manera mal aderezado, pero aderezado por las declaraciones que hizo el expresidente español Mariano Rajoy, ¿no? Que en una columna, hablando del partido, dice que España va a enfrentar una selección peligrosa de franceses, aunque algunos no son, la mayor parte no son franceses. Y eso ha provocado casi un lío diplomático internacional.
8: ¿Cómo no? Sí, a ver, de entrada, pues está ahí señalando algo que tú también nos has puesto aquí en la mesa para que lo podamos entender. Digo, no como lo dice Rajoy, sino pues en este asunto de, pues realmente no son franceses, vienen muchos de África, están nacionalizados, se aprovechan de eso, no es justo. Y se va abonando a estas declaraciones, pues un tanto, o no un tanto, un mucho, a veces racistas, xenófobas. Pongo lo que ha sucedido allá en Paraguay, ¿no? Con esta legisladora también que se lanzó contra el jugador de Francia, Mbappé. O sea, sí se está poniendo ahí también a la luz el racismo existente entre las naciones, David.
9: Sí, totalmente, totalmente. Y bueno, obviamente hasta España es parte de esa, vamos a llamarle globalización, de esa forma en la cual recluta jugadores. Tiene 2 futbolistas de origen africano, como Lamine Yamal, que es su gran estrella, como Nico Williams, que también son parte de esa de ese nuevo orden, vamos a llamarle, de nacionalidades, de identidades, sí, claro, de raíces que existen en Europa, que existen en África. En fin, es un gran partido de fútbol. Y bueno, el otro juego, mira, Messi nunca ha enfrentado a Inglaterra. La primera pregunta que le hacen a Scaloni, el técnico argentino, después de ganarle a Suiza el sábado en Kansas City, es, oiga, el tema de las Malvinas, aquel que obviamente se hizo muy famoso en los años 80 y que Maradona llevó a otro nivel en México 86 con aquel partido épico contra los ingleses, el gol de la mano de Dios, el gol aquel que hizo, el gol del siglo que hizo arrancando desde medio campo. Y Scaloni dijo, a ver, señores, esto es fútbol y nada más que fútbol. No lo lleven a otro tipo de intereses o de espacios. Nosotros vamos a jugar un partido de fútbol ante una gran selección y esperemos que esto realmente sea un gran espectáculo y que salgamos con la victoria. Me parece muy elocuente el entrenador argentino, Luis.
8: No, bueno, con todo, y además resurgiendo y abriendo la herida que está presente a la fecha en la política argentina, después también de un periodo pues muy complicado que se tuvo allá en Argentina, de una dictadura, de una toma militar, de todo lo que representó esta guerra, del dolor a flor de piel, insisto, de esta herida lacerante. Bueno, pues sí se va manifestando. Ha habido mucha polémica en lo deportivo. Yo la verdad lo desconozco a profundidad, pero se lo pregunto a un experto como tú, David. Esto que ha estado sucediendo, en donde pues parece que dice la gente, le están dando a Argentina el pase, le están ayudando, que le quitaron un gol a Egipto, por ahí está el meme, ¿no? Que pues desde que estaba Moisés no habían tenido un robo de ese tamaño allá en Egipto, cosas por el estilo, sí, sí va por ahí, no va por ahí. ¿Qué has visto? ¿Han sido condescendientes o han sido obsequiosos con la selección de Argentina, David? ¿Tú qué ves?
9: Mira, a ver, el problema sigue siendo cuando se trata de arbitraje es el criterio, y ese criterio depende de un ser humano. La tecnología no lo puede hacer todo, Luis, la tecnología te puede ayudar uh-huh. en algunos casos muy específicos, un fuera de lugar, si el balón cruzó o no cruzó la línea, si el balón lo tocó, bueno, ni siquiera eso, porque hubo una polémica el fin de semana en Miami, donde yo estaba, que el balón pegó en la cámara, en esa se llama Spider cámara, pegó la pelota.
8: Portería.
9: No, encima del campo.
8: Ah, ya, ok.
9: Es una cámara que está volando, que te da imágenes especiales.
8: Ah, wow. Uh-huh.
9: Y la pelota en el gol inglés pegó ahí. Cuando los noruegos despejaron, la pelota pegó en el cable. La FIFA se ve claramente la toma que pega en el cable y eso propicia el gol de los ingleses, el gol de Bellingham. Pero la FIFA dice que de acuerdo al chip que está integrado al balón, el electrocardiograma del balón, porque no tiene ningún movimiento, dice que no tocó nada. Entonces, todo está bien, estamos llegando a la tecnología. Ahora, el tema del arbitraje es un tema, insisto, de criterio, y en ese criterio se pueden cometer errores. Ahora, yo creo uh-huh. que nadie le ha regalado nada a Argentina. Si el camino de Argentina incluyó a Egipto, incluyó a Cabo Verde, uh-huh. Es porque otras selecciones dejaron de hacer su trabajo, porque no llegaron. Ahora, el problema, okay. Luis, es que quizá lo que menos ayudó fue la determinación, no determinación, el tema de Donald Trump y aquel jugador de Estados Unidos,
8: uh-huh. sí,
9: que,
8: claro.
9: que ensució el panorama y obviamente pues alertó sobre la falta de credibilidad del deporte y lo que puede hacer un mandatario, ¿no?
8: Oye, en esta final, digo, se aprecia también algo muy, muy interesante. Podríamos ver un Inglaterra-España o un Argentina-España o un Argentina-Francia. O sea, ya se va empezando a definir todo esto. Te preguntaría un tanto, primero, ¿qué ves? Porque ya los cuatro equipos que están jugando la semifinal, pues no son menores, por algo han llegado a este lugar, son los cuatro mejores del planeta, pero pues al final, ¿qué podríamos estar viendo? ¿Cuál se te antoja más a ti para final?
9: Mira, yo creo, Luis, que se va a repetir la final de hace 3 años, 9 meses. Los franceses han logrado un equipo espectacular.
8: Ok.
9: Y prácticamente no se han esforzado demasiado, es decir, que a mí me queda la sensación de que Francia no ha jugado a tope todavía, lo okay. cual lo hace más peligroso aún. España es un buen equipo de fútbol, pero ha tenido sus problemas en algunos momentos, incluyendo el empate a 0 contra Cabo Verde en el inicio del campeonato mundial. Y del otro lado, la verdad, los ingleses muy bien, ya pasaron por México, ya los conocimos, ya los vimos. Bellingham en un gran, gran nivel futbolístico, puede ser uno de los mejores jugadores del mundial, uh-huh. acompañado por Harry Kane, pero yo creo que Argentina tiene algo que nadie tiene, un futbolista de otro tipo de especie.
8: A Messi.
9: 39 años de edad, correcto, uh-huh. a los 39 años ha jugado 2 tiempos extras, ha jugado 6 partidos, 2 tiempos extras y un partido cardíaco contra Egipto, que definieron en la parte final. Es un futbolista fuera de serie, sigue siendo para mí el mejor jugador del mundo, sigue siendo el mejor jugador del mundial, y lo increíble, insisto, que lo ha hecho a esa edad y que lo ha hecho además, Luis, cuando tú dejas de jugar en Europa uh-huh. y te vas a jugar una liga para ganar dinero, el caso de Cristiano Ronaldo en Arabia Saudita y otros claro. muchos jugadores, cuando vienes aquí a Estados Unidos a jugar fútbol, dices, bueno, va a bajar su nivel, Va forzosamente, porque la competencia es diferente que jugar en el Madrid, en el Barcelona, en el Bayern Múnich, en el Arsenal, en el City, en el Manchester United. Baja tu nivel. Su nivel no ha bajado. Eso es una realidad. Lo mantiene, es increíble.
8: ¿Sería histórico o no, David? Es que se repita además consecutivamente un mundial, una final Francia-Argentina o Argentina-Francia, como fue la final de Qatar. O sea, estaría interesantísimo, ¿no? Ahí la coincidencia histórica, pues. O sea, dos mundiales, dos finales iguales. Eso ya ha pasado.
9: Sí, totalmente. Bueno, no muestra el orden, de las cosas como han ocurrido. Uh-huh. Vivimos una época donde han bajado algunas potencias mundiales, el caso de Brasil, el caso de Alemania.
8: Pues Italia, que no
9: Italia
8: llegó, ¿no?
9: Ni siquiera se clasificó Italia a las finales.
8: Claro.
9: Portugal terminó siendo un equipo que realmente pues fracasó, ¿no? Se esperaba que estuviera en esas instancias, en semifinales por lo menos. No, realmente... Ahora, muestra dos grandes escuelas futbolísticas. Yo insisto, para mí los franceses han sido los mejores en los últimos años, campeones en 2018, subcampeones en el 2022, y ahora podrían ser campeones mundiales otra vez, ¿no? ¿Te imaginas?
8: La
9: capacidad. Muchos de esos jugadores, Luis, de Francia... primero una academia que se llama Clairefontaine, a las afueras de París, que generó muchos jugadores. Pero antes de eso, esos jugadores están creados en los... surgen de los grandes, de los banlieues, de las grandes zonas marginadas a las periferias de las grandes ciudades francesas.
8: Sí, claro.
9: De ahí salen esos jugadores, es increíble. De una migración, sí, a veces chicos de segunda, tercera generación, como Mbappé, que ya nació en territorio de francés, pero surgen de ahí, del trabajo, de las calles, de... Sabes muy bien lo duros que son ese tipo de... Porque nosotros cuando pensamos en París, pensamos en la Torre Eiffel.
8: No, sí, pero te vas al Stade de France y ahí por ahí está la colonia Saint-Denis, por ejemplo, el barrio de Saint-Denis, la iglesia de Saint-Denis, y ahí puedes ver ese trabajo duro que también tiene otro tipo, inclusive hasta de cultura, se siente muy diferente, no te sientes en ese París del Champs-Élysées, ¿no? Te sientes en un lugar de trabajo, en un lugar también de muchísima adversidad, ¿cómo no? Sí, pues de ahí vienen estos jugadores.
9: De ahí vienen estos jugadores. Ellos cambiaron la historia del fútbol francés, porque todo lo que haya pasado antes con Michel Platini, con Jos Fontaine, que fueron leyendas francesas, este fútbol francés está por encima.
8: Claro.
9: Yo me atrevo a decir que si Mbappé gana el Mundial, a los 27 años habrá ganado dos Mundiales y un subcampeón mundial, pues estará incluso a la par o por encima de Zinedine Zidane. Uh-huh. Es decir, hay que valorar la generación francesa de fútbol, que yo lo veo como gran favorito para ganar el Mundial.
8: Se va a poner muy interesante. David Faitelson, un honor tenerte en este espacio, poder aprender de ti, querido David. Abrazo con toda la admiración.
9: Al contrario, Luis, te mando un abrazo, saludos, que estén muy bien.
8: Gracias, 8:18.
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8: Y hablemos un poquito más de fútbol, pero con esta polémica que se ha desatado en torno a la multa que va a tener la Femex Food. ¿Por qué va a tener una multa? Bueno, pues resulta ser que la Secretaría de Anticorrupción y Buen Gobierno, así se llama la Secretaría, impuso una multa de 43 millones de pesos, son poco más de 2 millones de dólares, a la Federación Mexicana de Fútbol por incumplir la Ley de Protección de Datos Personales en el sistema Fan ID. Es un sistema que, bueno, pues tienen que utilizar las personas fans del fútbol para acceso a estadios, a zonas específicas, etcétera. Y pues tienes que sacar tu foto, tienes que dar tus datos personales, pero no tenía pues todas las medidas de seguridad necesarias esta información que ahora está en poder de la Femex Food. La dependencia, o sea, la Secretaría de Corrupción, Anticorrupción y Buen Gobierno, explicó que la Federación no informó que las fotografías son datos biométricos sensibles. Pero detrás de esto hay también una acusación en torno a que funcionarios de alto nivel en el INAI habrían en su momento tratado de extorsionar a la Femex Food y les habrían pedido inclusive hasta boletos del Mundial para poder librar estas sanciones. Bueno, que nos lo explique Adrián Alcalá. Adrián Alcalá fue presidente del INAI. De hecho, justamente cuando se detona este escándalo, fue el último presidente del INAI. Y hoy está aquí en MBS Noticias. Adrián, te mando un abrazo. Gracias por tomarme la comunicación. ¿Cómo estás?
10: ¿Qué tal, Luis? Muy buenos días. Al contrario, gusto en saludarte a ti y a toda tu audiencia. Y gracias por la oportunidad de platicar contigo.
8: Al contrario, gracias a ti, Adrián. Déjame ir primero al contexto. ¿Qué fue lo que sucedió, además, durante tu gestión como presidente del INAI, como el último presidente del INAI, con la Femex Food? Recuerdo que hubo todo este escándalo, que hubo señalamientos, que decían que había funcionarios que estaban extorsionando a la Femex Food. ¿Qué pasó? Recuérdanos.
10: Bueno, en este contexto, primeramente, por ahí, en el año 2022-23, se inició un procedimiento, en el año 2022 se sometió a un procedimiento de verificación de protección de datos personales por el caso de una aplicación muy similar o el antecedente del FAN ID. En ese momento, el entonces pleno del INAI determinó imponer sanciones por incumplimientos a principios, a deberes que establece la Ley Federal de Protección de Datos Personales en posesión de los particulares, que establecía la anterior ley. Posteriormente se inicia un procedimiento en el año 2024 que culmina en marzo del 2025 con el voto diferenciado, el cual ejercí en mi calidad de entonces presidente, voto de calidad, para sancionar a la Federación Mexicana de Fútbol por argumentos similares a los que establece la propia Secretaría Anticorrupción y Buen Gobierno en el comunicado del día de ayer. Y voy a tratar de explicarme por qué, Luis, por qué esa situación.
8: Sí.
10: Porque nosotros encontramos que había un tratamiento, o que más bien no había consentimiento expreso por parte de las personas que asisten a los estadios y que se tienen que registrar sí o sí en el FAN ID para poder acceder.
8: Okay.
10: Y digo esto porque en la resolución que ayer socializa o da a conocer la Secretaría Anticorrupción y Buen Gobierno, no desconozco si se trata ya de la materialización de las sanciones que nosotros impusimos en marzo o es otro procedimiento. Todo parece indicar que se trata de la materialización de aquella resolución de marzo del 2025 en donde nosotros determinamos que efectivamente no se le había informado a los titulares de los datos personales que las fotografías se trataban de datos personales sensibles y que el consentimiento en esta materia tiene que ser expreso, tiene que ser informado, no tiene que dar lugar o pie a ninguna interpretación si lo dio o no lo dio. Uh-huh. En el caso, por ejemplo, de la Federación del FAN ID, se establece un pequeño recuadro y aplastas tú si acepto o no acepto, pero eso no significa lo que consideramos en su momento nosotros,
8: o sea,
10: en marzo del 2005, que sea un consentimiento expreso.
8: Entonces, ¿Les faltó poner una leyenda? ¿Lo entiendo así? Oiga, usted me va a dar su fotografía y esos son datos sensibles y usted está de acuerdo si le pica aquí. ¿Eso faltó?
10: Pues, mira,
8: por decirlo de manera muy frívola, pero para entenderlo todos.
10: Ah, perdón. Sí, los datos sensibles deben tener un mayor cuidado, así lo establece la propia ley. Entonces, antes de que recaben los datos sensibles, deben de tener consentimiento expreso.

0: sexuales deben de ser compartidas con terceras personas o no? La respuesta creo que es que no. Entonces, en el caso del Fan ID, cuando determinamos nosotros, determinamos que no se había informado que se trataba de datos personales sensibles, y en consecuencia que el consentimiento debe ser anterior a recabar el dato, porque ellos te tomaban la fotografía, Luis, y después te ponían la leyenda, oiga, ¿usted está de acuerdo en que le recabemos?
1: Oiga, la fotografía que ya tenemos era sensible.
0: Exactamente.
1: Bueno, o sea, era, entonces, la cuestión era ponerlo antes.
0: Ponerlo antes, claro, antes de que pases, pues yo te paso todos los datos personales sensibles, qué datos vas a recabar o no datos vas a recabar.
1: Ahora, déjame ir aquí con otro punto. ¿Qué pasó con las acusaciones que había de que pues algunos funcionarios del INAI querían una lana, boletos del Mundial, y les arreglaban el problema?
0: Bueno, ese procedimiento nosotros, obviamente, en estricto apego a derecho al marco de la legalidad, quien siguió ese procedimiento fue el órgano interno de control, y hasta donde tengo conocimiento, eso ya no tuve conocimiento porque fue la extinción del INAI, el expediente se trasladó a la Fiscalía Anticorrupción y ante la Fiscalía, perdón, Anticorrupción, de Combate a la Corrupción, perdón, la Fiscalía General de la República. El procedimiento, desconozco cuál fue la resolución o si hay una resolución, porque yo no soy parte en ese procedimiento. Lo que hicimos nosotros es que el órgano interno de control resolviera conforme a derecho, siempre bajo el principio de presunción de inocencia de las personas involucradas o no involucradas, porque bueno, todo el mundo ahorita sabemos que los principios están más vigentes que nunca, y nosotros en ese sentido fue como actuamos, y con independencia, y yo desconozco en lo particular si hubo una resolución o no hubo una resolución que determinara el archivo del expediente o alguna situación en particular.
1: ¿Trabajaban nosotros, contigo estos funcionarios?
0: En marzo de 2005, eso sí quiero aclarar, y a todos se les pase, nosotros determinamos con estricto apego a la legalidad que había violación a los principios y que a pesar de que era otro procedimiento, no nos dejamos influir porque se trataba de un procedimiento y ya se había sancionado a la federación. Oye, si a ti cometes dos infracciones, mismo que digas, es que ya pagué una multa o estoy proceso de ocultación de aquella multa, no. Vuelves a reincidir, se te impone otra sanción porque son administrativas, no estamos hablando del tema penal. En lo particular, el voto fue diferenciado, dos comisionadas determinaron o consideraron en su momento que no había elementos para procesar a la federación, dos comisionados consideramos que sí había elementos, que sí había violentaciones, repito, porque no se informaba que se trataba de datos personales sensibles y que el consentimiento era posterior a recabar. Y en ese momento yo sí voté, ejercí el voto de calidad y por lo tanto se impuso esa infracción a la federación.
1: Cierro preguntándote, Adrián Alcalá, expresidente del INAI, el último presidente del INAI, el tema de que por qué a la Femex Food así tanto y a otros no. O sea, la verdad es que es una leyenda, lo entiendo y tienes toda la razón, en el sentido de pues cuidar nuestros datos personales, mi fotografía, mi imagen, todo ese rollo, pues sí, me tienen que avisar antes. Pero hay una cantidad enorme de empresas, bancos, incluso nos están diciendo aquí en el WhatsApp, que pues recopilan este tipo de datos y déjate, no tienen ningún aviso de privacidad, no tienen absolutamente nada. O sea, ¿por qué con la Femex Food tanto diente y con los otros no? Entendiendo que a ti ya no te toca, insisto, o sea, ya no eres presidente del INAI, ya no existe, pero pues no hay ahí una especie de aprovechamiento de querer sacar una tajada.
0: No, definitivamente no considero así, Liz, porque de hecho nosotros esto lo actuamos por denuncias que hubo por parte de diferentes titulares de datos personales. Iniciamos los dos procedimientos en su momento, en el año 2022 y en el año 2024. Pero además debo decirte que una de las últimas resoluciones que resolvimos por ahí en marzo de 2025 fue en contra de una institución bancaria que está ahorita en un procedimiento en donde la sanción fue más arriba de los 20 millones de pesos, por no justamente por no poner a disposición del titular de los datos personales el aviso de privacidad. Pero debo decirte que hay resoluciones o dictamos resoluciones en contra de farmacéuticas, de diferentes sectores, del sector médico. O sea, no es este tema, se ha hecho mediático, no sé por qué. Creo yo que hay una situación obviamente que todos podemos intuir. No me toca a mí, no me corresponde en este momento a mí de saber si sí o sí, o más bien determinar o poner ese calificativo, pero bueno, que se está haciendo mediático es otra situación. Nosotros resolvimos conforme a derecho y yo creo de verdad, sin conocer la resolución de la Secretaría de Anticorrupción y Buen Gobierno, que se actuó en estricto apego al marco de la legalidad.
1: Gracias, Adrián Alcalá, es el expresidente del INAI. Muy buenos días.
0: Al contrario, gracias a ti, les gusto en saludarte. Buenos días.
1: Igualmente, son las 8:29.

0: Le reposté un cartón, es del gran Moreno Garci Nieto, Antonio Garci Nieto. Qué buen moreno es. Y te digo, qué buen moreno. No, me va a matar. Qué buen monero. Qué buen monero de los monos que dibuja. No, él es cero moreno. No, qué buen monero es Garci Nieto. Le mandamos un abrazo al gran Garci. Se lo reposté en mis redes. Está muy padre el cartón. Cosas que llevo aprendidas del Mundial. Uno, la ubicación geográfica de Cabo Verde. Dos, México no ganó la Copa, pero sí el corazón del mundo entero. Tres, Egipto no veía un robo así desde que Moisés se llevó a los hebreos. Cuatro, 2026, el verano en que anexamos Noruega a Latinoamérica. Cinco, Messi es insoportable. Y seis, la FIFA es la segunda organización más corrupta del planeta, solo después de la 4T. Pues ahí lo reposteamos. Este dibujo, no sé si lo hace Garci en particular o él lo está reposteando, pero bueno, ahí está en sus redes sociales. Sígalo, por cierto, es un gran monero, arroba Garci Monero. 8:30. Me enlazo hasta los Estados Unidos. Gran indignación por el asesinato del connacional Lorenzo Salgado, del mexicano Lorenzo Salgado, a manos de ICE. Y las autoridades están cambiando un poquito el tono. Ya no es lo que sucedió con Renee Good el año pasado en Minnesota, en donde acusaban a la ciudadana norteamericana de haber inclusive provocado a ICE, que se había ganado su muerte. No, después de eso, de que les fue pésimo, después de toda la afectación que tuvo Donald Trump por el caso de los abusos de ICE, en este asunto, en el de Salgado y ante las manifestaciones de la comunidad hispana en Texas, le están bajando dos rayitas. Adelante, Pati Estrada, buen día.
1: Luis, ¿qué tal? Muy buenos días. Buenos días al auditorio. A casi 8 días de aquel fatídico 7 de julio, los 3 hijos y la viuda del migrante mexicano Lorenzo Salgado Araujo se preparan ya para reclamar el cuerpo y comenzar con los servicios fúnebres para el connacional que perdió la vida el pasado martes en Houston, Texas, abatido por un agente de inmigración que dijo le disparó a matar en defensa propia al temer por su vida porque, según él, Salgado Araujo lo quiso atropellar con su camioneta blanca de trabajo. Asimismo, crecen las discrepancias entre este testimonio de los agentes federales y la de 2 trabajadores de Salgado Araujo que iban con él en la unidad a la hora de la tragedia. La congresista Silvia García viajó este fin de semana hasta Conroe, Texas, un suburbio al norte de Houston, donde está el centro de detención de inmigración y en donde por ahora se encuentran bajo custodia de ICE los 2 trabajadores que iban con Salgado en la camioneta van a la hora del incidente. La congresista fue a entrevistarse con los migrantes detenidos Daniel Tirado Pantoja y Víctor Salgado, hermano de la víctima. Ellos le dieron a la congresista García una versión totalmente diferente a la narrativa de ICE. Le aseguraron que ningún agente de inmigración estaba frente a la camioneta de su patrón como para querer atropellarlo y confirmaron que los oficiales nunca se identificaron como agentes federales. Por otro lado, también aclararon que por ahora no se les ha ejercido presión para que firmen salida voluntaria. Y mientras esto sucede, las autoridades en Houston se pronuncian a favor de una investigación independiente y la comunidad exige justicia. Se alista para una protesta hoy lunes para respaldar las declaraciones de la presidenta de México, Claudia Sheinbaum Pardo, como nos dice Martina Grifaldo, líder de Alianza Latina Internacional. Escuchemos.
2: Este lunes 13 de julio estaremos en el lugar exacto donde el señor Lorenzo Salgado dio sus últimos suspiros. Vamos a estar haciendo eco y exigiéndole a la presidenta de México, Claudia Sheinbaum Pardo, que siga con estas exigencias con Estados Unidos para que se esclarezca este crimen tan atroz que se cometió. Desde aquí los mexicanos vamos a estar al pendiente y vamos a estar también viendo y apoyando en lo que tengamos que apoyar al gobierno mexicano, en este caso representado por la presidenta Claudia Sheinbaum Pardo, para que se logre algo, porque no se puede quedar impune todo esto que ha pasado.
1: Por otro lado, el sitio público de internet de recaudación de fondos para gastos funerales de Salgado Araujo ya lleva reunido más de $400,000 y la cifra sigue creciendo conforme pasan las horas. Luis, hasta aquí el reporte. Muy buenos días.
0: Gracias, muchísimas gracias. Es nuestra corresponsal allá en los Estados Unidos, en Texas, Pati Estrada. Las 8:33. Sobre el tema de ICE, habló la presidenta de la República. Esto fue lo que dijo.
3: El día de hoy la Secretaría de Relaciones Exteriores va a presentar las denuncias ante el Departamento de Justicia de los Estados Unidos y las fiscalías estatales en Estados Unidos por el fallecimiento de 17 connacionales, entre ellos el último que fue pues prácticamente ultimado. Se está realizando una investigación por parte de la alcaldía de Houston y también entendemos que el propio gobierno de los Estados Unidos lo está haciendo.
0: En otros temas, está circulando profusamente, con mucha fuerza, el audio que publica el día de hoy Héctor de Mauleón. No es nada menor. La gobernadora de Baja California, Marina del Pilar, habla con un agente del FBI. Recordemos que Marina del Pilar no tiene ya visa, le fue revocada la visa. También le fue revocada la visa a su entonces esposo, hoy exesposo, Carlos Torres. Y pues parece que no es un asunto administrativo, es algo muchísimo más profundo. Ya en junio, de Mauleón había publicado un audio. Marina del Pilar, la gobernadora, aceptó que el audio pues era real, pero dijo, no estaba negociando con Estados Unidos, estábamos viendo qué pasó con mi visa. Ahora, Héctor de Mauleón, en El Universal y en sus redes sociales, ha publicado un nuevo audio en el cual se puede escuchar a la gobernadora Marina del Pilar pues hablar sobre una posible acusación en su contra en torno a delitos que no le dan a conocer. Y se lo dice el agente del FBI, no te podemos decir los delitos en estos momentos. Esto es parte de lo que se escucha en los audios publicados hoy por Héctor de Mauleón en El Universal y que están dando la vuelta con fuerza en las redes sociales. ¿Escuche usted?
4: Yo la verdad que no quería tener más reuniones porque se han portado muy mal. Cada vez que me siento, me hacen algo, o sea, salgo de ahí y ya pasó algo. No he visto como ningún avance, ninguna atención, nada, al contrario, parece que me siento con ellos y salgo pues otra vez. Y cuando dicen sanciones que me vayan a sancionar en la FAC, por favor, digan.
5: No necesariamente. O sea, puede ser, tienen una lista muy amplia. Desconozco ahí la
4: dinero, tengo dos cuentas.
5: Desconozco ahí las sanciones, o sea, hay una lista enorme, ahí desconozco las sanciones. Ahorita no viene de la margen de la gobernadora.
4: No,
5: pues están
4: diciendo que van a levantar cargos, es una orden de extradición, pues estoy dispuesta siempre a hablar de todo que yo pueda saber, cómo apoyar, cómo cooperar.
0: Estoy dispuesta a hablar de todo lo que yo pueda saber, de cómo cooperar, lo dice la gobernadora Marina del Pilar. La otra persona, al parecer, es un agente del FBI, un agente especial ya del FBI, esto de acuerdo a lo publicado hoy en la columna de Héctor de Mauleón. Está disponible el audio en internet, ahí lo puede usted escuchar, y en la columna particularmente de Héctor de Mauleón va a haber reacciones sobre este tema. No es nada menor lo que acabamos de escuchar. Es una gobernadora que ya tiene pues contacto con las autoridades estadounidenses y que está dispuesta a cooperar con las autoridades estadounidenses para salvar procesos en su contra, que de acuerdo a la misma gobernadora, porque se siente ahí preocupada, pues puede tener temas hasta de extradición. No es menor, insisto, lo que estamos escuchando, ni tampoco la revelación que hace hoy el periodista de Mauleón. 8:38.
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0: Hay simulacros de sismos, hay simulacros de incendios. Y últimamente hemos visto simulacros que son indignantes para una sociedad como la sociedad mexicana. No digo porque no se hagan, se tienen que hacer. Es indignante que esto ya sea una constante a tal nivel que tienes que hacer un simulacro. Hemos visto simulacros de balaceras en las escuelas. ¿Qué pasa cuando hay una balacera? A ver, niños, todos al suelo. Porque ya ha habido balaceras cercanas a las escuelas y no vaya a ser que una bala perdida mate a un pequeño. Ahora, con el apoyo del ejército mexicano, fíjese nada más el nivel de país que tenemos. Va a haber un simulacro de narcobloqueos en Jalisco. Van a simular un narcobloqueo. Bueno, no dicen narcobloqueo, dicen bloqueo, pero es un narcobloqueo. Y ¿sabe qué? Está bien, pero al mismo tiempo está mal. O sea, está bien que estén aceptando la realidad de este tamaño y que tenemos que simular un narcobloqueo, no vaya a ser que venga un atentado contra alguien del cártel Jalisco Nueva Generación, que se pongan mal, que salgan y que quemen otra vez los Oxxos. O sea, todo eso, pues hay que prevenirlo. Lo malo es que todo eso tenga que prevenirse, porque la constante, el terremoto que tenemos, pues es el narcobloqueo, la violencia del crimen organizado. Elsa Marta Gutiérrez, desde Jalisco, buen día.
7: Gracias, Luis. Buenos días. Así es, la Comisión Ejecutiva del Consejo Estatal de Seguridad Pública de Jalisco acordó que hoy a la 1:00 p.m. se lleve a cabo un simulacro de seguridad en toda la zona metropolitana de Guadalajara. El coordinador estratégico de seguridad del gobierno del estado, Roberto Alarcón, informó que participarán todas las corporaciones municipales, estatales y federales, además de elementos de protección civil y bomberos. Inicialmente, el funcionario explicó que por razones de seguridad no podía revelar la hipótesis del ejercicio. Sin embargo, durante el fin de semana, algunos municipios sí dieron a conocer parte de la información y confirmaron un simulacro de bloqueo de vialidades en distintos puntos de la ciudad. Incluso compartieron algunas de las ubicaciones donde se desarrollará el ejercicio. El coordinador estratégico de seguridad, Roberto Alarcón, reiteró que este ejercicio no responde a una situación de alerta en Jalisco.
8: No tenemos información para que Jalisco esté en alerta, pero queremos estar siempre preparados. Es muy importante estar preparados, que todas las autoridades sepan qué hacer en caso de alguna eventualidad, de la naturaleza que sea, de carácter de seguridad, delictivo. Esa es únicamente la finalidad y el objeto.
7: Roberto Alarcón también afirmó que no enciende focos rojos en Jalisco la oficialización por parte de Estados Unidos de Juan Carlos Valencia González, el 03, como líder del cártel Jalisco Nueva Generación y sucesor del Mencho. Sostuvo que esta designación no representa un cambio operativo ni un mayor riesgo para el estado.
8: No prende nada. Jalisco siempre está alerta. Todas las autoridades estamos en constante comunicación y pendientes de cualquier tipo de movimiento de la delincuencia organizada o de la delincuencia.
7: Hoy, por lo pronto, pidió a la población no alarmarse, pues se trata de un ejercicio preventivo y no representa ningún riesgo. Luis, mi reporte y al pendiente de lo que ocurra a la 1:00 p.m. Buenos días.
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0: Bueno, pues ahí tome precauciones. A la 1:00 p.m. va este narco simulacro bloqueo. Bueno, este simulacro. Dejémoslo ahí porque, bueno, el eufemismo les encanta en los gobiernos. Pero pues es lo que es. A la 1:00 p.m. es el simulacro en Jalisco. Es un simulacro de bloqueos en varios municipios, como los que han sufrido. Era 2015, se nos iba Joan Sebastián, tenía 64 años de edad. La rola, Más Allá del Sol, no me tardo.

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6: De 41 años. Fue víctima de feminicidio el 6 de julio del año 2026 en Saltillo, Coahuila, en su casa. La fiscalía señala como principal sospechoso a quien era su pareja y su prometido, Fernando N. Él permanece prófugo. Este caso causó mucho impacto porque meses antes, en septiembre del 2025, él le había pedido matrimonio durante un concierto del grupo Duelo en las fiestas patrias de Saltillo. El momento, de hecho, se volvió viral en las redes sociales. Le pidió matrimonio, pero meses después vino este hecho de violencia, este feminicidio. Tras el crimen, familiares denunciaron que Diana Marina había vivido años de violencia dentro de la relación, convirtiendo el caso en un símbolo de cómo la violencia, pues, puede permanecer oculta detrás de una aparente historia de amor. Hoy vamos a platicar sobre este caso en particular. Y es muy fuerte lo que se va a presentar el día de hoy. Está con nosotros Oscar Valderas. Hermano, bienvenido a MBS siempre.
7: Hermano aquí, querido, gracias, buen día.
6: Nuestro colaborador. Y está también con nosotros Mónica Araceli Herrerías. Señora, bienvenida, ¿cómo está?
8: Buenos días, muchas gracias por el espacio. Estoy.
6: Gracias por estar con nosotros. Gracias por estar con nosotros. Cuéntanos un poco el contexto de todo esto, hermano.
7: Sí, hermano, muchas gracias. Y gracias a la señora Mónica por estar aquí, porque sé que es una conversación muy complicada. Bueno, fui buscado por la señora Mónica durante el fin de semana, porque ella quiere contar cómo ha vivido este proceso. La señora Mónica es la hermana de Fernando, el presunto feminicida, quien hoy las autoridades buscan para que vaya y responda por estos hechos. Sin embargo, la historia me pareció relevante, no solamente porque estamos hablando de una familiar directa, de una persona que está siendo acusada como el perpetrador del hecho, sino que también la señora Mónica es una activista y una defensora de los derechos de las mujeres. Entonces, esta dualidad me pareció interesante. Y bueno, señora Mónica, pues, si me permite una primera pregunta, un poco, ¿cómo se entera de que su hermano es el principal responsable de este feminicidio, que como decías, hermano, se ha vuelto muy comentado por esta toma de mano. Y segundo, cómo esto impacta con su vida profesional y su vida trabajando más de 30 años, me comentaba, como defensora de mujeres y acompañamiento a víctimas de violencia.
8: Sí, pues recibí la noticia por parte de mi excuñada, quien fue pareja de mi hermano también hace más de 10 años, y es ella quien me hace una llamada telefónica que no entendía yo lo que me estaba diciendo o no quería yo entenderlo. Y yo, ¿cómo me estás diciendo eso? Y entonces yo creo que ella me escuchó tan incrédula que enseguida ella colgó y me mandó una imagen de un medio local. Y en esa imagen lo que yo veo es la nota de donde yo veo la imagen de mi hermano. Y si bien es cierto, está cubierto, aclaro que sí reconozco la imagen del rostro de mi hermano. Uh-huh. Y aparte estoy viendo que es el nombre de quien mi hermano en alguna ocasión hace mucho tiempo me contaba que era una mujer a la que él amaba, y que era una mujer que le daba mucha paz, y te deberías de dar la oportunidad de conocerla, hermana. Yo nunca la conocí a ella, pero él me insistía mucho en conocerla, pero no, nunca la conocí, pero sé que no entiendo, es muy complejo para mí pensar que con ese amor que él decía haberle profesado, pueda ser capaz de privarle de la vida.
6: Ya. ¿No? ¿Cómo fue la relación y cómo es la relación con su hermano? Entiendo que hace mucho tiempo que no tiene contacto con él a partir de esta acusación gravísima en contra de él.
8: Bueno, la realidad es que nunca ha sido una relación muy cercana con mi hermano, ya, honestamente, porque la realidad de las cosas es que mi hermano siempre ha tenido un estilo muy peculiar de comportarse. Uh-huh. De nadar contracorriente, de no seguir las normas, las reglas, los límites. Y eso es algo que a mí siempre me ha resultado chocado. Complejo, porque pues en realidad soy una mujer como con mucha estructura. Uh-huh. Pero es muy interesante porque a pesar de que somos muy diferentes él y yo, uh-huh, la verdad es que la única persona que pienso que le representaba autoridad y era yo. Uh-huh. O sea, entonces, pero... apenas a partir de este año, en 2026, yo me acerqué a mi hermano. No es cierto, fue en diciembre de 2025 cuando yo me acerco a él, porque él tiene negocio de artes gráficas. Uh-huh. y le pido que me apoye para hacer una revista. Miren qué ironía, una revista casualmente de corte feminista. Uh-huh. Y pues él sabe con quién podía yo mandar a imprimir, etcétera. Y a partir de diciembre de este año, volví a retomar la cercanía, pero la realidad es que la conversación con él nunca giró en torno a otros temas que no fuera, uh-huh, la revista, ¿no?
6: Uh-huh. Esta relación, pues usted lo vuelve a ver en diciembre del 2025, o sea, el año pasado, finales del año pasado. Sí. ¿Fue la última vez que lo vio?
8: No. No, yo creo que la última vez que pude haber visto, me parece que debió haber sido en el mes de abril.
6: Okay.
8: Ajá, con motivo de que salía la publicación de la revista. Y me pareció muy lindo, la verdad, que, uh-huh, que él me apoyara en este nuevo proyecto, ya, que tenía yo.
6: ¿Y de ahí le seguía hablando bien de Diana?
8: No, en realidad yo creo que solo... Alguna conversación que él me dijera sobre, uh-huh, Diana solo debió haber sucedido como en un par de ocasiones.
6: Okay.
8: Y eso porque él me insistía en que yo debería de conocerla, ¿no?
6: Ya. Pero cuando vio, por ejemplo, el video que se viralizó de la toma de,
8: no,
6: de la pedida de mano.
8: No, digo, eso sí, ¿se enteró es que usted? Yo nunca, ¿no?, lo vi. Yo no supe. Ya. Uh-huh. Yo sé ahora de que hubo ese... Bueno, le voy a hablar con toda, uh-huh, franqueza.
6: Dígame, sí.
8: Yo no he querido ver los medios en este momento.
6: Claro.
8: Lo que yo sé en este momento es porque una de mis hermanas ha estado pendiente de los medios de comunicación. A mí, honestamente, me parece muy vergonzoso estar hablando siquiera de este tema. Lo digo con toda franqueza. Me siento avergonzada a pesar de que tengo la claridad de que los cinco dedos de la mano no son iguales. Y me avergüenzo mucho porque, de verdad, yo provengo de una familia de origen donde el esquema de valores es muy alto. Y entonces es impensable que él haya cometido o sea, no me cabe en la cabeza, y sobre todo no me cabe en la cabeza, Luis, porque yo me he dedicado, como bien dijo Oscar, más de 30 años de mi vida a acompañar estos procesos de mujeres. Y tengo una propia historia personal también de victimización que me hace que bajo ninguna circunstancia yo pueda pensar en validar un estilo de comportamiento violento. Eso es lo que hacía que yo no tuviera cercanía con él. El no validar que su estilo era nadar contracorriente, ¿no? Pero pensar que alguien de mi propia sangre pueda ser capaz de cometer esto es, o sea, es estoy viviendo como una historia de terror.
7: Es una herida brutal porque, pues, usted ha sido víctima, por desgracia, en algún momento en su vida personal, y se ha dedicado su vida, pues, a acompañar a víctimas, a acompañar a mujeres que sufren violencia por sus parejas, y que ahora sea su hermano el que está señalado como un posible feminicida, pues es durísimo.
0: Sí, una de las partes, Luis, si me permite, señora Mónica, contar, usted labora en la Fiscalía de la Ciudad de México, y uno de los argumentos que ha dado la familia de Diana, la víctima de feminicidio, es que Fernando, el presunto feminicida, estaría protegido por la señora Mónica, porque la señora Mónica trabaja en la Fiscalía, y en algún momento sabemos que Diana puso una denuncia en la Fiscalía por violencia familiar. Entonces, bueno, parte de la razón por la que me buscó a la señora Mónica es justamente porque ella quiere contar que ella nunca se enteró de esta denuncia, que ella no participó en bloquearla, y además que ella, la señora Mónica, tiene dos mensajes, uno para la familia de Diana y otro para su propio hermano.
7: Adelante, señora. ¿Qué le dice, creo yo, primero a la familia de Diana?
8: Lamento tanto, de verdad, lamento tanto la situación, y quiero decirle a la familia de Diana que si hay algo en lo que yo pueda hacer, mi familia pueda hacer para... No hay nada que palíe la pérdida. Hoy me entero, además, no sabía yo que incluso ella es madre, que tiene hijos. Es impensable que sus hijos estén hoy viviendo este dolor. Yo estoy a sus órdenes. Es todo lo que por ahorita en cuanto a la familia de Diana.
7: ¿Y qué le dice a su hermano?
8: Yo quiero decirte, hermano, porque más bien quiero dirigirlo de manera directa, como si él en algún momento me pudiera escuchar, decirte, hermano, que en aras de ese cariño que siempre te he tenido, no te lo pido, hermano, te lo ruego, que te entregues, hermano. Así como yo en este momento estoy dando la cara avergonzada por tu comportamiento, te pido, hermano, que pienses en mi madre, que sabes que tanto te ama y que mi madre te quiere ver vivo, que sabes que mi madre no te dejaría solo. Enfrenta la justicia de todas formas te va a alcanzar, Fernando. La justicia te va a alcanzar, y a lo mejor no es la justicia en la que no creas, en la justicia del sistema de procuración de justicia. Es una justicia de Dios, pero creo que la forma de honrar la pérdida de la vida de Diana es que su crimen no quede impune. Y la mejor forma es que él afronte las consecuencias. Hermano, por favor, entrégate. Nosotros estamos viviendo como familia en este momento. Tuve conocimiento que hay un mandamiento en mi contra, Uh-huh. Y tal y como lo comenta Oscar, yo no he hecho nada. Nunca supe cómo se desarrollaba su relación. Nunca intervine. Y no solo eso, sería yo incapaz, porque de verdad soy una mujer de, uh-huh, de un nivel. O sea, yo estoy próxima a jubilarme de mi... Y yo siempre he dicho que voy a terminar con la frente en alto, como claro, ninguna servidora pública, difícilmente.
9: Usted trabaja en la Fiscalía, ¿no?
8: Yo trabajo en la Fiscalía de la Ciudad de México. Imagínate, Luis.
9: ¿Qué es lo que hace en la Fiscalía?
8: En la Fiscalía, pues, me he dedicado al acompañamiento victimal.
9: Ok. En las mujeres que llegan, que tienen este, sí, tipo de problemas. Ustedes su apoyo, su
8: Luis,
9: su
8: Oscar, hombro. Yo he atendido feminicidios. Sí. O sea, sé lo que implica... Es impensable, y por supuesto que yo no soy responsable de nada. Nunca, nunca haría yo una llamada, una petición para que se detenga la denuncia de una mujer. Y es real, yo no sabía ni siquiera, de verdad, no sabía que ella algún día lo había denunciado aquí en la Fiscalía de la Ciudad de México. Uh-huh. No lo sabía. Hoy lo sé por el seguimiento de noticias que mis hermanas han hecho,
9: lo que ha pasado.
8: Y que lo cierto es que mi hermano sabe bien que jamás lo haría, pero si él...
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10: La hora exacta es 8 de la mañana, 3 minutos. 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
1: Muy buenos días, amigos de Exa 104.1. 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Yo soy Bere Valderas. Han de decir, ¿dónde está el Raúl? El Raúl todavía sigue disfrutando de la vida loca, todavía está de vacaciones, pero aquí estamos apoyándolo, aquí estamos echándole todas las ganitas bien temprano. Saludos a todos aquellos que nos están sintonizando desde el automóvil camino al trabajo, desde los camioncitos, por ahí saludos. Yo sé que uno que otro anda por ahí medio dormido. Saludos también para ti y para todos aquellos que iniciaron el lunes con toda la actitud, con toda la energía del mundo. Lunes 13 de julio. ¡Ay, ya vamos a mediados de julio! ¡Qué rápido! ¡Qué rápido se pasa el tiempo! Pero bueno, te voy a estar acompañando hasta las 12 del mediodía aquí en Micrófonos y Controles, esperando que pases una mañana muy, muy amena, muy divertida, que conozcas todas las promociones que tenemos para ti. Tenemos premios para que estés sintonizando en todo momento. Ve mandando mensajito, platícame desde dónde estás escuchando el punto exacto al 646-128-4601. En unos momentitos más vamos a comenzar con las Exa News para que todos los corresponsales, los reporteros ciudadanos vayan mandando sus participaciones aquí a este WhatsApp. Y en un momento más comenzamos con las Exa News. Vámonos con más música. Te dejo con Risk It All de Bruno Mars y en todas partes. Ponte Exa.

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1: Las 8:22 de la mañana, estamos de vuelta exactos ahora sí para comenzar con las increíbles Exa News como cada día, como cada semana, claro que sí. Comenzando por las noticias de deporte, dale pibe.
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nivelón con los deportes. Claro que sí, con mucha información, sobre todo del mundo de la FI, del mundo de la FI. Ya saben por qué decimos así, ¿verdad? El mundo de la FI. Estamos a punto de terminar este mundo de la FI, lo cual ha sido genial. Pero lo más importante es que les guste, no les guste, critiquen, no critiquen, nos ayuden o no nos ayuden. Argentina está en semifinales contra Inglaterra y se repite la historia que jugó Maradona con la famosa mano de Dios contra Inglaterra, y que en esos años

0: dice que es muy posible que exista la revancha del año pasado, Argentina-Francia. Y para Bede, que dice, no, que no se repita Argentina. Mi querida Bede, no hay mejor jugador en el mundo que Messi, así que disfruta el partido.
1: Ser.
0: Y te veo en las finales, porque la otra vez no me quisiste apostar. Tengo mi apuesta con Angelito y Argentina está a punto de llegar. Así que, adiós, eso es todo en el mundo de la FIFA. Pero, señores, el héroe, el increíble, el más grande, Isaac del Toro. Etapa 8, número 46, tercer lugar general. Etapa 9, número 13, se mantiene en tercer lugar general, pero trae la casaca blanca, lo cual lo marca como el líder de los jóvenes. Este chamaco es histórico y, señores, es de Ensenada. Muchas felicidades a Isaac, muchas felicidades a Ensenada, muchas felicidades a Baja California. El martes 14 correrá la etapa 10, así que estamos contigo, mi querido Isaac. Y como dicen por ahí, hay que ser torero, poner el alma en el ruedo. Te queremos, Isaac. Adiós, porque si no se van a reír de mí. El 19 de julio, Checo regresa a las pistas. Esperemos que logre bajar ese 14º lugar. Yo pienso que sí. Así que, Checo, estamos contigo. Y sí, señores, los marineros están en semifinales después de ganar a los Barbas Negras. Así que apoyemos a los marineros. Y ya saben que si regresa Raulito, él es muy generoso. Y con los boletos. Así que si regresó de sus vacaciones, obvio, con un poquito de kilos de más por las tortas de tamal, esperemos que nos diga qué vamos a regalar. Y bueno, esta frase la dijo algún día Jesús y va dirigida a los árbitros de la Mundelafi. Padre, perdónalos, no saben lo que hacen. Y en todas partes, Pontexa, adiós.
1: Eso es todo, pibe loco. Ahora sí, vámonos con la nota verde. Dale, capturaleza.
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4: Hola, amiguitos de la nota verde, espero que estén bien. En esta ocasión quisiera hablarles acerca de polinizadores nocturnos. Nos quedamos con la idea de que la polinización solo existe en el día por las mariposas, por las abejas, por los pajaritos, pero no, en la noche también existe lo que es la polinización. Y esta la llevan a cabo las polillas, obviamente, algunas moscas, mosquitos, también los murciélagos. Los murciélagos son polinizadores nocturnos por excelencia, ya que tienen esa habilidad de volar y alimentarse y distribuir el polen en cada planta a la que van. También son biocontroladores de algunos insectos nocturnos, obviamente, así que es súper importante conservarlos. ¿Por qué digo esto? Porque tuvimos una actividad el viernes pasado acerca de explorar polinizadores nocturnos, de hecho, mediante una trampa de luz, que fue una sábana blanca y una luz ultravioleta. En esta trampa pudimos observar algunas polillas, también mosquitos, moscas y algunas hormigas voladoras también. De lo que se trató fue de dibujar, de ver lo que estaba en las trampas y dibujarlo. Y obviamente hacer una conciencia de lo que encontramos en nuestro entorno en la noche. Yo soy Capturaleza y eso es Ponte Exa.
1: Muchas gracias, Capturaleza. Oye, qué información tan impresionante y qué mejor que poder también vivirlo en experiencia, en aprendizaje. Van ambos, van a tener distintas actividades, distintas lecciones como de la nota verde, vaya, para que estén muy al pendiente tanto de las redes sociales de Capturaleza como aquí en Alexa News, porque yo sé que se vienen muchísimas cosas de naturaleza, de aprendizaje del clima, de la fauna, de la flora, muchas, muchas cosas muy, muy interesantes. Muchas gracias, Capturaleza. Ahora vámonos con nuestro comediante naranja, que ya está por acá, dale.
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0: Buenos días, Bere, buenos días.
1: Buenos días.
0: Aquí reportándome porque no quiero latigazos de nuevo. No quiero que me estén regañando.
1: Ah,
0: ay,
1: bueno.
0: ¿Qué?
1: Ay, ¿qué?
0: Oye, Bere, ahí te va el primer chiste, pues.
1: A ver, dale.
0: Buenos días, primero que nada.
1: Buenos días.
0: A todo el auditorio y a todos los que están escuchando. Ahí te va, pues, Bere. Bere, ¿tú sabes por qué el cura reza en inglés?
1: ¿Por qué?
0: Pues porque en inglés el diablo es débil.
1: ¡Ay, no!
0: Oye, Bere, ¿y tú sabes cuál es el láser que cura la tristeza?
1: No.
0: El láser, Bere, es láser besa.
1: Ah, bueno, bueno, bueno. Fueron muy buenos, muchas gracias. Pues bueno, esas fueron las Exa News. Por acá tenemos comentarios, ¿qué nos compartes? Dice, hola, buenos días, Bere, no sabía que estabas en este horario, excelente programa, muchas gracias. Y sí, ahorita estamos dándole en este horario, cubriendo a Raúl, que se encuentra de vacaciones, deseándole que se la pase increíble y que nos traiga uno que otro recuerdito, ¿verdad? No, díganle que no sea tan mala onda. Buenos días.
2: Hola, Bere, meto hola. Mi cuchara, pero me gustaría que quedara la final, Francia-Inglaterra, porque la verdad Argentina me cae muy mal, y en especial el bobo, el Messi. Entonces, no, me cae muy mal. Yo digo que mejor fuera Francia e Inglaterra.
1: Vámonos. Oye, pero...
0: ¡Ay, qué!
1: Oye, pero no puse tus saludos, a ver, hola.
2: Bere. Hola, está, Bere, aquí está. ¿Qué? Hola, Bere, muy buenos días. Buenos días, Bere, que tengas un hermoso
1: primero
2: día.
1: Primero que nada.
2: Estoy conectando ahí, apenas estamos entrando a la radio. Y que tengas un hermoso día, y pues, ya, esto, bonito día. Toma café. No puedes tomar café.
1: No.
2: Pues tómate un té verde.
1: Ah, bueno.
2: Hola, Bere. Meto
1: bueno,
2: mi
1: muchas
2: cuchara.
1: Gracias. Buenos días.
0: ¡Ay, qué!
2: Ay, yo quería ser el lunes, pero no se pudo. Ni modo. Pero está muy nublado el día, pero un poco sofocado.
1: Está nublado y un poco húmedo, eso sí. Quién sabe, esperemos que en el transcurso de la mañanita y de la tarde se ponga más rico el clima. Me estaba gustando el calorcito. Perdonen a los team frío. A ver, por acá...
3: Que Francia, Inglaterra. ¿Entendiste?
1: ¿Entendiste? Sí, me agrada Francia e Inglaterra, pues ya quedó entre los europeos. Ay, es que no, hay algo de Argentina, no me vibra. No me vibra con Argentina, pero aquí se pone a trabajar el angelito. A alguien dígale que ya llegue el angelito. Atención, porque ya también vamos a estar dando las últimas estampitas. Para que ya empiece todo el merquetengue de la siguiente etapa, de la siguiente fase, de que se ganen increíbles premios. Así que muy atentos a la ruta del Examóvil, muy atentos aquí a que no, cuando nosotros digamos de que no, el angelito está por acá, o se van a dar aquí, o va a ser tal dinámica, para que pongan mucha, mucha atención. Por acá dice, puras trampas de Argentina con el mente. ¡Ay! ¿Qué te digo? Dice, yo nomás estoy esperando la 13, 14 y 15. Pues ya, son las últimas. Así que muy atentos.
2: Oye, mire, ya se va a quedar como tu frase icónica cuando entres. El, ¡ay, qué!
1: ¿Será que ya nos quedaremos con el, ¡ay, qué!
0: ¡Ay, qué!
1: Pero bueno, muchas gracias, exactos. Esas fueron las Exa News. Esperando que ya hayan quedado informados, entretenidos y muy actualizados con todo lo que está ocurriendo en el mundo mundial. Vamos a seguir con más contenido. Regresamos, te estaré acompañando hasta las 12 del mediodía y en todas partes, ponte Exa.
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0: La hora exacta es 9 de la mañana. 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
1: 9:18 de la mañana, exactos, estamos de vuelta ahora sí para la sección de salud y bienestar en compañía de nuestra psicóloga Daniela Ramos. Bienvenida, ¿cómo estás?
2: Bien, bien, aquí andamos emocionada de este tema que la verdad creo yo que es bastante interesante. Entonces, sé que a los exactos y exactas que nos escuchan el día de hoy les va a ser de mucha utilidad.
1: Claro, porque yo creo que todos en algún momento hemos sentido malestares físicos derivados de emociones fuertes o de emociones un tanto... No quiero decir negativas porque no hay emociones negativas, pero que no se sienten muy bien y que nuestro cuerpo empieza a manejarlos de una manera muy, muy turbia o muy extraña. Entonces, pero tú tienes aquí el pensamiento de la especialidad en este tema. A ver, platícanos, Daniela.
2: Pues mira, hoy justamente vamos a hablar de cuando el cuerpo habla lo que las emociones callan. Y es que las emociones se pueden manifestar físicamente. Y no quiere decir que todo esté en la mente, ¿va? Como que digan las personas, bueno, entonces si me enfermo o algo, todo tiene que ver. No, pero sí hay una relación directa, ¿no? Entonces, no sé si alguna vez has sentido como un dolor en el estómago antes de una entrevista o de iniciar algún proyecto nuevo o algo así. O un nudo en la garganta, como que quieres llorar en algún momento, dolor de cabeza después de un día muy difícil. ¿Te ha pasado?
1: Sí. Sí, sí, todas me ha pasado.
2: Entonces, esto justamente tiene que ver porque el cuerpo y la mente no funcionan de manera separada, funcionan juntitos, ¿no? Entonces, cuando nosotros tenemos alguna emoción, esta emoción libera ciertos líquidos. En algún otro momento se los he mencionado, estos neurotransmisores que generan una reacción. ¿Para qué? Para que el cuerpo esté preparado para lo que mentalmente le estamos diciendo que va a suceder. Si yo me asusto, mi mente le dice a mi cuerpo, prepárate porque probablemente necesitemos huir, necesitemos defendernos, necesitemos, hacer algo físicamente, entonces mi cuerpo tiene que estar preparado para poder procesarlo adecuadamente. Sin embargo, muchas emociones o muchas veces no nos damos cuenta nosotros que las emociones están impactando en mi cuerpo y a veces lo dejo pasar y sí, puedo ir al médico, puedo buscar apoyo, pero no comprendo quizá que en realidad a lo mejor hay algo emocional que no he procesado adecuadamente.
1: Okay, no, sí, o sea, es como dicen, mente y cuerpo siempre conectados y muchas veces ignoramos totalmente eso, ¿no? A lo mejor un día pasamos un día de muchísimo estrés, incluso que pasamos corajes y al día siguiente se nos reflejó como ese malestar y no sabemos por qué, pero porque olvidamos que un día anterior pasamos una emoción muy, muy fuerte.
2: Sí, claro, y de verdad no significa que las enfermedades sean imaginarias, porque a lo mejor alguien al hablar de la somatización, de la palabra somatización, quizás si vas al médico y entonces te está revisando, porque a lo mejor traes mucho dolor de estómago, y te está revisando y te dice, mire, no encontramos nada, pero yo creo que su problema tiene más que ver con algo emocional, igual puede ir al psicólogo. Y entonces cuando escuchas esto es como, ¿qué pasa? Entonces... ¿es imaginario mi dolor? O sea, ¿no es real? ¿Lo estoy inventando? O me pasa mucho a mí con los papás de mis pacientes, que de repente, cuando son niños o adolescentes y los llevan al médico y les dicen esto, de repente los papás es como, bueno, ok, entonces lo está inventando. Y explicarles que en realidad no lo está inventando, solamente que a lo mejor no hay una infección, no hay un problema médico mayor, una falla de un órgano, alguna situación así, sino que realmente es... a lo mejor tengo una emoción o tiene una emoción que no está siendo hablada, que no está siendo expresada, y entonces como que se hace nudo en el estómago y pasa todo un proceso, que ahorita se los voy a explicar un poquito más a profundidad, pasa todo ese proceso y entonces genera esas reacciones físicas.
1: ¿Sabes qué se me vino a la cabeza todo esto que nos estás platicando? Por ejemplo, los embarazos psicológicos.
2: Ándale.
1: Que justamente son esta bola de estrés, de ansiedad, tal vez de tristeza, a lo mejor un momento difícil en la relación sentimental. Y tras, empiezas tú a sentir los síntomas de un embarazo, pero resulta que no, que todo es psicológico por la bola de emociones que estás sintiendo, ¿no?
2: Claro, o muchas veces, por ejemplo, en el caso de los embarazos psicológicos, se da mucho más por un deseo intenso de ser mamá, de tener un embarazo, y a lo mejor tu cuerpo no está pudiendo como procesar, o a lo mejor, no sé, hay infertilidad de alguna manera o ciertas cosas. Entonces, tu cerebro es una máquina de seguir indicaciones. Entonces, es tanto el deseo, tanto el enfoque, que a lo mejor empieza a generar, porque quien no ha escuchado hablar de un embarazo psicológico, se da el mismo proceso gestacional, entre comillas, que en un embarazo natural, solamente que no hay un bebé. Pero empieza a crecer el saquito, el estómago crece, incluso muchas veces, fíjate que pueden llegar a producir leche materna, pero en realidad pues no está gestando a un bebé, ¿no? Entonces ahí justamente el proceso de atención es más psicológico, porque hay que como que enmarañar toda esta situación para que la persona pueda

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1: 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Por acá comentan, buenos días, Ver. Buenos días, Mansa Amiga, ¿cómo estás? Espero que estés disfrutando y estés interesada en este tema de la somatización, del cuando el cuerpo habla, cuando las emociones callan, en compañía de nuestra psicóloga Daniela Romo, que, uy, no. Yo por mí duraba las 4 horas aquí con ella el tema. ¿Sí o qué?
2: Ya me sentí, dije yo, me creció el cabello de repente, dije. Pero es Daniela Ramos, pero sí.
1: Ay, sí, Daniela Ramos.
2: Dije yo, ay, me sentí, dije yo, ya me imaginé, ya me vi.
1: Daniela Ramos, Daniela Ramos.
3: Yo. No.
1: Pero bueno, bueno, bueno.
2: Pero bueno, vamos a hablar un poquito de cómo se conectan las emociones con el cuerpo, ¿va? Se los voy a tratar de explicar de una manera sumamente sencilla, con un ejemplo, no sé, que a todos nos ha pasado, ¿no? De repente, si tú vas, y creo que en algún momento les di este ejemplo, vas por la calle caminando, imagínate que de repente, no sé, alguien grita que hay fuego, que está pasando algo, ¿qué sientes en ese momento?
1: Como una sensación de alerta, un shock, una... Uh-huh. Ay, no sé, el cuerpo empieza a ponerse tenso.
2: Ok, hay una tensión. ¿Por qué? Porque hay una zona del cerebro que se llama amígdala. Ahí se recibe justamente de lo que percibes a tu alrededor, llega ahí la señal y entonces la amígdala es como una alarma que se prende y le avisa a todo tu sistema. ¿Sabes qué? Tenemos que prepararnos porque hay una amenaza. Entonces empieza a generar estos neurotransmisores, en este caso genera adrenalina, noradrenalina, cortisol. Y entonces estos neurotransmisores le dan señales a tu cuerpo y pasa que hay tensión muscular, porque si necesito defenderme o necesito salir corriendo, no pueden estar mis músculos así todos aguaditos, ¿verdad? Necesitan estar bien. Entonces hay tensión muscular, el corazón bombea la sangre de manera diferente, sobre todo a las extremidades, a los brazos y a las piernas, porque si hay que salir corriendo, tienen que estar listas. Y hay todo un proceso ahí. Pero el problema mayor con esto, y ahí es donde se relaciona con la parte somática, es que en ese momento está gastando mucha energía el cerebro para protegernos. Su objetivo es mantenernos con vida. Entonces dice, ¿sabes qué? Vamos a desactivar los sistemas que no necesitamos en este momento. Y desactiva principalmente dos sistemas. Sistema número 1, el sistema digestivo. Dice, oye, ahorita estamos huyendo, estamos preocupados por otra cosa, necesitamos sobrevivir, no vamos a hacer la digestión. Gastamos mucha energía, entonces se desactiva. Si esto te pasa en una ocasión que vas por la calle y es rápido y la emoción se va, no pasa nada. Pero imagínate qué pasa cuando esto se da de manera repetida todos los días. Ahí es cuando puede dar colitis nerviosa, gastritis nerviosa, y ahí es cuando el médico te dice, oiga, no hay nada porque no hay una infección, no hay algo más, pero es más emocional. Y el otro sistema que desactiva es el sistema inmunológico. El sistema inmunológico se encarga de que nuestro cuerpo esté preparado para rechazar virus y bacterias. Entonces también lo desactiva cuando estamos en un estrés muy grande. Por eso es más fácil que nos enfermemos de otras cosas. Entonces no quiere decir que no pueda haber una enfermedad real, pero cuando se da de manera muy recurrente, entonces ahí es donde decimos que tiene que ver con la parte emocional.
1: Es por eso que muchas veces llegan, ay, es que me enfermé de estrés.
2: Ajá, exacto.
1: Y es muy típico escuchar, me enfermé de estrés, y es de, ay, ¿cómo es eso posible? Pues ya
2: ajá, entendí. Sí, porque además, ¿qué nos puede dar? Tensión muscular, problemas digestivos, insomnio, ¿verdad? Porque estoy sobrepensando, a lo mejor recuerdo demasiado lo que pasó, cómo estaba en ese momento, si había gente gritando, lo que sea, y entonces se repite, taquicardia, eso es como que se me acelera el corazón y siento que se me va a salir. Muchas veces cuando llegan las personas conmigo a consulta, que el médico ya los mandó, resulta que vienen ya con electrocardiograma y con mediciones de presión arterial constantes, porque el médico, como la sintomatología es muy parecida, o sea, hay muchas arritmias y todo esto, entonces puede sentir las personas, no sé si les ha pasado a los exactos, exactas que nos escuchan, que sientes como que te va a dar algo. como que hasta te va a dar un paro cardíaco, de repente me dicen, cuando en realidad es tu cuerpo reaccionando al estrés o a la emoción que estás teniendo en el momento.
1: No, no, que incluso empiezan a haber hiperventilación.
2: Exactamente, como que hiperventilación. Ajá, hiperventilación. Como que no puedes respirar, como que sientes que te falta el aire, es porque tu corazón está bombeando mucha sangre, entonces la oxigenación cambia en tu sistema. Por eso el respirar nos ayuda, porque se oxigena el cerebro, se diluyen los neurotransmisores y podemos estar un poquito más tranquilos.
1: Okay. Ay, es que empiezo a pensar como en las situaciones en las que me he encontrado, que he sentido esas sensaciones en el cuerpo y digo, uh-huh, bueno, sí, estaba pasando por esta situación o estaba sintiendo esto, aquello, y pues en el día a día pasamos por muchísimas situaciones, sí, y por muchísimas emociones, y la importancia de lo que es la salud mental para que podamos controlar todo eso y que no perjudique el bienestar físico.
2: Claro, y es que al final las emociones que nosotros solemos guardar, como la tristeza, el miedo, el enojo, la culpa, que por ahí hablábamos también, la vergüenza, la frustración, entonces cuando nosotros tenemos todo esto, estamos acostumbrados a no gestionarlas, a no expresarlo, es cuando más daño nos puede hacer, ¿no? El callarnos las cosas o el no saber cómo gestionarlo adecuadamente, ahí es donde nos puede hacer daño. Por eso la importancia de aprender a comunicarnos, de aprender a gestionar sus emociones, a identificarlas. Por ahí en algún momento hablamos de las emociones y de cómo identificarlas, porque también es importante.
1: Y nombrarlas, ¿no? Decir, estoy sintiendo esto y sí, vaya, es todo un manejo que podría parecer complejo, pero con la ayuda profesional de todo puede salir, ir fluyendo, ¿no? Para que no se sienta así tanto en el cuerpo ni en la mente tan pesado.
2: Exacto, y es que el problema es que las emociones no desaparecen por sí solas. Es como la materia, no se crea ni se destruye, solo se transforma. Okay. Lo mismo pasa con las emociones, no se desaparecen. O sea, si tú dices, voy a ignorar que me siento triste y ya, me voy a enfocar en otro y voy a trabajar y voy a hacer esto y voy a hacer el otro y me mantengo ocupada, porque yo en el fondo sé que estoy triste, pero no lo quiero afrontar, no quiero enfrentarme a esta situación. Lo único que va a pasar es que la tristeza empiece a gritar cada vez más fuerte. ¿Y cómo grita? Con síntomas físicos. ¿Por qué? Porque ahí sí vas a voltear a verte. Ya cuando dices, híjole, es que se me acelera demasiado el corazón, híjole, es que siento que no puedo respirar, entonces te volteas a ver, aunque sea para ir al médico, y vas, y entonces por lo menos ya estás escuchando a tu cuerpo. Entonces, si tú no escuchas tus emociones, van a gritar más y más y más fuerte hasta que realmente les hagas caso y las gestiones.
1: Y esto ocurre normalmente con las emociones no tan agradables.
2: No, de hecho ocurre con todas las emociones. O sea, la reacción física ocurre con todas las emociones. Piensen, y ahorita te daba el ejemplo, imagínense como los niños que nos escuchan el día de hoy, cuando va a llegar que Santa Claus, que los Reyes, o que va a ser tu cumpleaños, o que hay algo muy emocionante que dices, ay, siento en el estómago como emoción y no puedo dormir, y estás, también hay una reacción fisiológica. Nada más que esta es más agradable y más fácil de manejar para nosotros, y como que podemos soltarla porque la emoción nos gusta vivir y la reconocemos. Uno sí dice, estoy emocionado, pero a lo mejor muchas veces la tristeza, el enojo, la culpa, todo eso, no lo expresamos tanto, no le damos nombre y tratamos, porque así nos han enseñado, como de distraernos para no darle atención. Entonces ahí es cuando nos empieza a gritar la emoción de, mírame, aquí estoy, resuelve lo que tienes que resolver para que yo me pueda ir a gusto.
1: Claro, qué diferente suena el decir, ay, estoy feliz, estoy contento, estoy emocionado.
2: Exacto.
1: Pero muy pocas veces escuchamos el, estoy triste, estoy preocupado, estoy ansioso.
2: Me siento culpable por algo, ¿no? Uh-huh.
1: La importancia de nombrarlas para reconocerlas. Ay, no, qué padre es la psicología. Pero bueno, nos vamos a ir a una pausa. Aún queda más de este tema, aún queda conocer más. Les digo, esto yo quisiera que durara las 4 horas del turno, pero no se puede. Pero qué bueno que lo traemos a la mesa y qué bueno que los estamos conversando, aunque sea poquito. Entonces nos vamos a ir a esa pausa comercial, regresamos, no se despeguen, en todas partes, ponte Exa.
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0: Las 9:50 de la mañana, estamos de vuelta con nuestra psicóloga Daniela Ramos. Ya no hay cabellera, Di. No,
1: ya me he emocionado.
0: Pero bueno, continuamos con ese tema. Cuando el cuerpo habla lo que las emociones callan, todas estas situaciones que hemos estado viviendo, que por las que hemos pasado, emociones muy fuertes, tanto de las agradables como de las no tan agradables, siempre hay un efecto en nuestro cuerpo.
1: Así es. Y algunas señales que podemos ver sería si tú empiezas a notar que has tenido dolores de cabeza recurrentes, gastritis o colitis relacionada con estrés, tensión en el cuello y la espalda sumamente común, cansancio constante, dificultades para dormir, a veces sensación de falta de aire, mandíbula apretada o bruxismo. Eso es como que estás apretando y de repente en la mañana dices, ay, como que me duele la mandíbula, me duele aquí, ¿qué habrá pasado? Bueno, es porque aprietas demasiado los dientes cuando estás dormido o a veces despierto. Hay personas que como que rechinan los dientes, puede ser por mucha tensión. Entonces, aquí la pregunta sería, ¿qué está intentando decirme mi cuerpo a través de esto que estoy sintiendo?
0: Ok. Me quedo pensando, me quedo muy pensativa, así de que, a ver, hoy en la mañana, ¿cómo desperté? ¿O cómo me he sentido estos días? Empiezo a escuchar. Inconscientemente, tal vez junto con la plática, estoy así yo también analizándome.
1: Analizando, ¿no?, tu cuerpo. Y eso es bien importante, ¿eh? Entonces, ¿cómo podemos escuchar a nuestro cuerpo sin asustarnos, sino que vamos a ponerle atención? Número uno, detente un momento, justamente, y pregúntate, ¿qué estoy sintiendo realmente? Ahorita que me estás escuchando, así nada más ponle atención a tu cuerpo. Empieza de los pies hacia arriba. ¿Qué siento en los pies? ¿Cómo se sienten mis zapatos, mis sandalias, mis chanclas, lo que traigas? ¿Están a gusto? Tú verás el ejercicio aquí también. Y empezamos a subir a las piernas, mis rodillas. ¿Cómo se sienten? ¿Están tensas? ¿Están relajadas? ¿La ropa que traigo se siente cómoda? Subimos al estómago y entonces pongo atención, ¿qué siento? ¿Tengo hambre? ¿Se mueve algo? ¿Tengo malestar? ¿Siento alguna emoción por ahí? Subimos al pecho, pongo atención, ¿cómo se sienten los latidos de mi corazón? ¿Están tranquilos? ¿Están bien? ¿Mi garganta? ¿Cómo siento la garganta? ¿Los hombros? ¿Las manos? ¿Mi cabeza? ¿Qué estoy pensando en este momento? Y entonces de repente el ponerle atención a tu cuerpo, empiezas a identificar realmente cuáles son las zonas en donde necesito trabajar y qué es lo que me está diciendo mi cuerpo. Entonces, además de eso, vamos a, como número dos, ponerle nombre a la emoción, lo que decíamos. No nada más es de, ay, pues es que siento algo. Ok, ¿qué es ese algo que sientes? Enojo, tristeza, aburrimiento, vergüenza, emoción por algo, alegría, ¿qué estoy sintiendo? Entonces, ya que lo identifiqué, ahora sí puedo revisar las necesidades que tengo. Entonces, ya vi qué siente mi cuerpo, ya identifiqué cuál era la emoción, ahora tengo que ver qué necesito para poder gestionar o resolver esto que está pasando. A lo mejor necesitas descansar, a lo mejor necesitas pedir ayuda, puede ser, porque no siempre podemos solos y eso está bien. A lo mejor necesitamos hablar con alguien, cambiar un hábito, cambiar algo que está pasando. Tal vez, como tengo ordenado mi día, tal vez lo que está pasando me está generando estrés. Por ahí a lo mejor alguien dirá, tal vez necesito cambiar de trabajo, tal vez necesito alejarme de cierta relación o reconectar con alguna persona. Entonces ahí, cuando yo ya identifiqué mi emoción, qué siento en el cuerpo, ya sé qué necesito, entonces ahora sí puedo empezar a hacer cambios. Y sobre todo, también cuidar nuestro cuerpo, ¿no? El dormir, el hacer alguna actividad, comer a nuestras horas, que es lo ideal, hacer ejercicios de respiración. Yo sé que de repente la gente dice, es que todo el mundo te dice, respira profundo. A ver, hay un proceso neurológico, fisiológico, que se llega a dar también cuando yo respiro, mi cuerpo oxigena mejor, se liberan estos neurotransmisores de placer, que de los que sí nos gustan. El corazón se da cuenta que no hay ningún peligro. La amígdala se relaja y dice, espérate, estamos respirando muy tranquilos. No está pasando nada, puedo estar en calma. Entonces, hay todo un proceso que nos ayuda, ¿no? Entonces, quien medita, quien va a yoga o hace estas actividades. Y de verdad, no necesitas mucho entrenamiento. No necesitas algo como muy profundo con que te sientes. Y este pequeño ejercicio que hicimos hace un ratito de escanear tu cuerpo respirando profundo, con eso te ayuda bastante para relajarte.
0: Sí, claro. Creo que muchas veces el cuerpo lo tenemos en una constante alerta, de esperando cualquier cosa, esperando, ya no sé, cosas positivas o cosas negativas, pero el tan solo tener el cuerpo así como a la expectativa de que algo va a pasar es muy, muy impactante, ¿no? En la salud, tanto física como mental.
1: Claro. Y ya por último, como número 5, también podemos buscar apoyo profesional. Si yo identifiqué, ¿no? Ahorita que estabas escuchando por ahí, si tú te das cuenta y dices, ay, no, o sea, sí me enfermo muy seguido del estómago, me duele demasiado la cabeza y el médico pues me da ahí cualquier cosilla, pero no, o a lo mejor de repente se me sube la presión, pero no soy hipertenso, no me han dicho que sea hipertenso. Si esto pasa, entonces a lo mejor hay cuestiones emocionales que no hemos resuelto y se vale buscar apoyo profesional. No necesitas estar completamente agotado, ojo, porque a veces nos esperamos ya hasta lo peor, ¿no? Y acuérdense que cada vez que dejan pasar más tiempo, su cuerpo va a gritar más fuerte. Entonces, no esperen a que ya te internen por algún ataque de pánico, ataque de ansiedad o alguna enfermedad que está avanzando, ¿no? Esta gastritis, esta colitis ya se convirtió en úlcera. O sea, no necesitan llegar a ese punto. Desde antes podemos irlo trabajando, ¿va?
0: Sí, totalmente. Sí, para que ya cuando ya está súper avanzada la situación, desde el primer momento en que te das cuenta, luego, luego, actuar tanto en lo mental como en lo físico.
1: Exactamente.
0: Es muy importante.
1: Entonces, me gustaría dejarles también un mensajito, ¿va? Pues nuestro cuerpo no es un enemigo, esto es importante que lo sepan. Muchas veces ha sostenido silenciosamente aquello que no hemos sabido expresar con palabras. Escucharlo con respeto, sin miedo y con curiosidad puede ser el primer paso para comprendernos mejor, para cuidar nuestra salud emocional, porque también esto es cuidar nuestro cuerpo, porque ambos forman parte de la misma historia.
0: Ok, sí, totalmente. El cuerpo, nuestro cuerpo es nuestra... Sí, o sea, es con lo que vivimos, vaya.
1: Claro.
0: Y no cuidarlo, no ponerle atención, puede resultar en una situación muy, muy complicada. Entonces, mente y cuerpo siempre conectados.
1: Sí, yo pongo este ejemplo, así tal vez muy, muy vago, muy banal. Es como si tienes carro y tú dijeras, no, nunca lo voy a llevar al mecánico. No lo voy a llevar a la que lo lave. No, ni gasolina le voy a poner. Ah, bueno.
0: Ah, bueno.
1: Si dices, no, tengo que cuidar mi carro, ¿cómo lo voy a traer sucio? O, claro, si le suena algo, lo voy a llevar al mecánico, le voy a poner gasolina. Entonces, es lo mismo que tienes que hacer tu cuerpo, porque al final es el vehículo, de cierta manera, y qué tantas cosas te permite hacer. Entonces, a los que nos escuchan el día de hoy, pregúntate, si mi cuerpo pudiera hablar con palabras, ¿qué crees que intentaría decirme hoy?
0: Es de mucha, bueno, tal vez no mucha, pero sí de hacer introspección, de verdad sentarte, sí, y decir, a ver, ya, ¿qué me está pasando?
1: Uh-huh.
0: Y como dices, buscar ayuda profesional, buscar esas redes de apoyo, siempre, siempre debe de ser una de las primeras opciones, porque no estamos solos.
1: Sí, claro. Y de una u otra manera, ¿no? Aunque sea hacer un deporte, lo que te digo, a veces el dar el primer paso, decir, voy a ir a terapia, como que cuesta trabajo, pero bueno, puedes empezar a hacer modificaciones en tu rutina, por lo menos darte un chancecito para descansar, para relajarte de vez en cuando, también ayuda bastante.
0: Claro, y el proceso lleva tiempo, el proceso no es de un día para otro, uh-huh, así que no te sientas ni presionado ni frustrado porque no avanzas o porque ya quieres avanzar,
1: claro,
0: todo lleva su tiempo. Pero el punto es empezar.
1: Exacto, yo creo que dando el primer paso ya estás del otro,
0: sí,
1: lado,
0: ya nos
1: porque
0: vamos
1: ya
0: a viada.
1: Exactamente, ya tomas viada, ¿no? Pero sí.
0: Creo que sí. Ay, muchas gracias, Dani, un excelente tema, la verdad que los cogí pensando y dije, ay, ya es momento de que la gente también vaya escuchándose, vaya también preocuparse por sí mismo. Y estos temas me encantan mucho, y qué bueno que ahorita estamos robando el punto exacto para yo también aquí ponerme bien analítica con mi propio ser.
1: Claro. Sí, que eso es importante también, ¿no? De repente, no nada más es como que para los demás, a veces el quedártelo y así, a veces cuesta un poquito de trabajo porque te empiezas a dar cuenta de muchas cosas. A veces yo creo que algo de lo más doloroso que me ha tocado cuando yo veo en consulta es el darte cuenta a lo mejor cuánto tiempo te has descuidado. Es donde pesa porque dices, híjole, sí, a lo mejor yo hubiera empezado a hacer esto hace tiempo y demás, pero no se trata de encontrar culpas ni de remordimientos,
0: claro, no,
1: ni nada, sino lo que tenemos, lo único que seguro que tenemos es este momento, entonces este es el momento perfecto para empezar a hacer las cosas.
0: Claro, claro. Ah, me encantó. Bravo, denles unos aplausos. Muchas gracias y pues bueno, esta fue la sección de salud y bienestar emocional con nuestra psicóloga Daniela Ramos, esperando que el siguiente lunes pues también tengamos muchísima información. Todavía me va a tocar contigo, sí, qué bueno, sí. Se vienen temas muy interesantes, redes sociales, números de teléfono, eventos.
1: Ok, me encuentran en todas las redes sociales como @psicdanielaramos, vía WhatsApp al 646-259-2352, 646-259-2352. Y esta semana, si eres psicólogo o psicóloga, estoy en ICADI dando talleres, ahí son gratuitos, se pueden inscribir. Entonces, ahorita saliendo de aquí me voy para el taller de allá, se pueden inscribir todavía. El día miércoles tengo un evento presencial aquí en Ensenada, en Charlas con Valor. Si quieren información del lugar, es completamente gratuita la entrada. En mis redes sociales van a encontrar ahí toda la información. Entonces, ahí para que lo revisen, o en mi estado de WhatsApp al ratito también lo pueden checar. Y el día jueves también tengo otro taller dirigido a psicólogos. Justamente vamos a abordar este tema, pero si eres psicólogo o psicóloga, desde el proceso de intervención con tus pacientes, con técnicas y estrategias para poder trabajar las somatizaciones y todo ya en la terapia. Entonces, estas son las actividades de esta semana.
0: De esta semana, excelente. Pues yo ahorita yo también ya me voy con la psicóloga, nos vamos a ir a ese curso de tres ahorita. Pero bueno, ahí están las redes sociales, números de contacto, igual cualquier duda también a través del WhatsApp de cabina, con mucho gusto se los estaremos compartiendo. Nos retiramos, pasamos a la siguiente hora y en todas partes, ponte Exa.

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1: Las 11 con 20 minutos de la mañana, estamos de vuelta, exactos, exactas, para compartirte los acontecimientos que van a ocurrir el día de hoy. ¿Y qué? El angelito por acá pregunta, ¿el angelito va a estar en ruta? Sí, ahorita estábamos justamente hablando de eso con el angelito, de que a ver, ¿a qué lugar te vas a ir? Porque son las últimas 3 tarjetitas ya para completar las 15 estampitas del álbum futbolero exacto. Es importante recalcar, es importante resaltar que son tarjetitas para el álbum exclusivo de Exa FM 104.1. Porque no contábamos con que nos llegaran personas preguntando por las estampitas del álbum oficial de la fiesta del fútbol internacional. No, de esas no estamos dando, de esas no tenemos, con esos no tenemos ninguna dinámica, sino solamente con las exclusivas del álbum futbolero exacto. Ya está el angelito preparándose para irse en ruta. Sí, va a estar en un punto diferente, va a estar en un punto estratégico para que estén al pendiente. Él nos va a dar el reportaje, él nos va a dar, le vamos a dar entrada por acá ya que él esté en la zona, y para que vayan directamente por sus 3 estampitas porque ya son las últimas. Y recuerda que cuando ya termines ese álbum futbolero, cuando ya tengas las 15 estampitas, pues bueno, vas a poder participar para entrar en un sorteo y ganarte increíbles premios, entre ellos una pantalla plana. Vamos a poner aplausos. ¡Ay, qué! Para que te registres, así seas de los primeros y te ganes estas grandes recompensas. Para que ya, oye, ya también se viene la final de la fiesta del fútbol. ¡Ay! Diría el pibe loco del mudo de la FI. ¿O cómo dice el pibe loco ahí? Pero bueno, ya, son las 3 que faltan, son las 3 últimas. Y ya posteriormente, si no llegaste a completar tu álbum a tiempo, pues ya después sí vas a poder llenarlo. Ya tal vez no vas a poder participar para las grandes recompensas, pero sí para tener tu álbum lleno. Y también déjame compartirte que el día de hoy tenemos para ti nada más y nada menos que excelentes premios. Por acá tenemos para regalarte un acceso doble para que vayas a la exposición más impresionante en Museo del Caracol, porque ahora tenemos la exposición Our Body, en donde vas a poder conocer cómo el cuerpo humano es una máquina perfecta que nos permite correr, pensar, sentir, oler, dormir, muchas funciones, y que al momento de realizarlas todos los días, pues ya lo vemos como muy cotidiano, ¿no? Como que ya muy normal, pero ¿Cómo funciona el cuerpo por dentro? ¿Cómo se mueven los tejidos, el sistema, los órganos? Todo este conjunto de acciones que nos vuelven extraordinarios. Entonces nos vamos a poder ver por dentro en esta increíble exposición. Y el día de hoy tengo tu acceso doble para que vayas a esta exposición más visitada del mundo, con más de 35 millones de personas que ya la vivieron, y que te conozcas por dentro en Museo del Caracol. Es por corta temporada, la vas a poder visitar de martes a domingo de 10 de la mañana a 5 de la tarde, pero el día de hoy tenemos este acceso doble para que te vayas, así que apunta el WhatsApp 646-128-4601. A ver, por acá tenemos audio, dale.
2: ¿Qué onda, Bere? Buenos días, ¿cómo estás?
1: Bien.
2: ¿Otra semanita en la mañana? Chale, así ya es. te la agarraron. Dicen, no, esta chamaca vamos a desmadrugarla. Qué mala onda este Raúl. ¿A quién le pidió permiso para extender sus vacaciones? Ponte Exa, amiga.
1: Ponte Exa, muchas gracias. Pues ya ves. Pero fíjate que me agradó chambear. Ya sabes, ¿no? El estar más tiempo con ustedes, el estar más tiempo aquí en la radio. Y no, algo bien. No quiero decir en el cheque, ¿verdad? ¿En qué? Es cierto. Por acá dice, ¿va a querer ir al siglo XXI el angelito? No, va a ser en otro punto. Ya también yo le dije ya. Ya deja en paz tantito el siglo XXI. Vámonos a otra zona más interesante, más acá. Digo, el siglo XXI es interesante, pero hay que cambiar de aires. Por acá dice, zona norte ahora. Aguas, ahorita van a descubrir a qué punto va a estar. Va a estar muy cerca de ti. Ay, qué, para que tengas tus estampitas. Por acá dice, hola, Viri, dos boletos para el museo. Claro que sí, qué bueno que ya apuntaste el WhatsApp, qué bueno que vas a participar. En un ratito más te voy a decir cuál va a ser la dinámica, porque yo ando como si tuviera mis 8 horas hablando, y no, el punto exacto es hasta las 12, ya ando bien emocionada. Pero bueno, vámonos con más contenido, nos vamos a ir a un corte comercial, regresando, ahora sí dinámica para que te lleves ese increíble acceso y otra sorpresita. Así que no te despegues de la radio y en todas partes, ponte Exa.

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1: Con 51 minutos de la mañana, exactos, estamos de vuelta ahora sí para regalarte esos increíbles accesos dobles para que vayas a la exposición Our Body en Museo Caracol. Y va a ser muy fácil, muy sencillo esta dinámica. Me vas a tener que responder una pregunta que te voy a hacer con un audio y un ponte Exa al final. Para que nosotros podamos ver esta increíble exposición, para explorar la anatomía humana, Hay un proceso que se tiene que hacer para que estos tejidos, estos órganos, se mantengan conservados. La pregunta va a ser, ¿cuál es el nombre de este proceso para mantener conservado a los órganos y tejidos? En un audio, el primero que llegue se va a llevar este acceso doble, 646-128-4601. ¡Qué rápidos son, a ver, dale!
2: El proceso se llama embalsamamiento. Ponte esa.
1: ¡Híjole, no! ¡No!
3: ¡No!
1: ¡No! Es un proceso para mantener a los órganos conservados y que se puedan exponer, como por ejemplo en esta exposición, y que podamos apreciarlos de una manera pues todavía como si fuera natural, como si estuviéramos viendo algo en vivo, algo que todavía está vivo. A ver, sí la tienes, a ver por acá.
4: Creo que es homeostasis. 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
1: No, tampoco.
3: Wendy, no.
1: Changos, aprende algo nuevo hoy. Hoy vas a aprender algo nuevo. Este proceso ayuda, es un proceso científico que sustituye los líquidos corporales por polímeros. Ahí está, por ahí vamos, no es embalsamificación, no. ya la tienes, es cuestión de que la mandes en audio y ya, con eso nos vamos a la exposición Our Body. El Museo de Caracol, déjate recuerdo que la puedes visitar de martes a domingo de 10 de la mañana a 5 de la tarde. Es corta temporada, es un evento de corta temporada. A ver, hola, buen día, a ver, hola.
5: Miren, buenos días. El proceso es plastificados. Ahí se usan resinas plásticas para conservar los cuerpos. Con Texa.
1: ¡Ándale! Plastinación. El proceso es plastinación, el proceso científico que va cambiando los líquidos, que sustituye a los líquidos corporales por polímeros. En esta exposición también te van a platicar, te van a contar cómo es que se mantienen estos órganos todavía en excelentes condiciones para que puedan ser expuestos de una manera increíble, que los podamos disfrutar y que podamos aprender. Terminación 1316, mándame tu nombre completo, colonia donde vives, y te voy a estar dando los detalles para que puedas tener este acceso doble en tus manos. Y no nada más eso, porque también tenemos otro premio. ¡Surprise! Vamos a ponerme. ¡Ay, qué! Este jueves 16 de julio es un día increíble para los ExaKids, porque tienen que preparar, ojo, ya vayan preparando los goggles, las sandalias, que si la toalla, que si el bloqueador, que si el traje de baño, todo, porque está a punto de llegar el único, el inigualable y el exclusivo Pool Party ExaKids en Zoológico Parque del Niño Jersey en Valle de Guadalupe. Te vas a ganar el día de hoy conmigo un acceso familiar que te va a incluir dos adultos y dos niños para que disfrutes de la música, diversión, actividades acuáticas. Vamos a tener muchas, muchas sorpresas este jueves 16 de julio a partir de las 10 a.m. ¿Y la dinámica va a ser lo más sencilla del mundo mundial, porque ya me queda poco tiempo y digo, no los voy a poner a batallar. Vámonos ya de una vez, ExaKids. Exclusivamente, dinámica exclusiva para los ExaKids. Quiero escuchar la voz de un ExaKid o un ExaKid que me mande en un audio diciéndome que quiere ir al Pool Party ExaKids en el Parque Jersey, ¿ok? Que sea voz de una pequeña o un pequeño. Y listo. En lo que va llegando, En lo que va llegando el angelito, tiene noticias, tiene actualización. A ver, hola, hola.
6: Bam, bam, bam, bam, bam, mi bam, bam, bam. Oigan, gente, qué rolón tiene la Bere, ¿no? ¿Qué rollito exacto es Bere? Bere, mija, ¿qué onda, mija?
1: ¿Qué onda,
6: ¿cómo
1: mijo?
6: Que ya te vas a ir? ¿Cómo que ya te vas a ir si vengo llegando aquí a la ubicación naranja, pues? Acabo aquí de estacionarme, aquí estoy en el frente del CEARTE, gente, y del Riviera, en esta calle aquí que conecta hacia el bulevar. Aquí nos encontramos, aquí está el equipo de promoción. ¿Y qué andamos haciendo? ¿Qué anda regalando la Angelía ahí por la calle? El día de hoy, gente, nos tocó regalar la cartita número 12, 3, no, mentira, la 13, 14 y 15, gente. 13, 14 y 15, ya pueden venir para acá, para esta ubicación naranja, gente. Nos encontramos aquí enfrente de CEARTE y del Riviera para que vengan por sus cartitas faltantes. Las últimas tres, gente. Así como la acaban de escuchar, las últimas tres, porque ya, pues, o sea, ya vamos a terminar. Y recuerden, hay que tener todas las cartitas para poder participar en la rifa de este viernes. Esa la vamos a seguir dando la información más adelante, pero primero hay que venir a esta ubicación naranja, les vuelvo a repetir, enfrente de CEARTE y Riviera, sobre la calle Club Potario, creo que es, a ver, déjenme checar rápidamente. Nos encontramos sobre Club Rotario, para que vengan hacia esta calle, porque aquí vamos a darle sus casitas número 13, 14 y 15, gente, y en todas partes ponte Exa.
1: Aplausos. Ya son las últimas tres estampitas para que completes las 15 de tu álbum futbolero exacto. Ojo, estampitas para el álbum exclusivo de EXA 104.1. No es para ningún otro álbum con futbolistas de diferentes países. No, no, no, no, no, no, no, no, no, no, no. Este álbum es exclusivo de la radio de EXA 104.1, que tiene estampitas con el equipo naranja. Estampitas muy, muy, muy bonitas. Me gusta, me gusta. Y no porque yo salgo en tres. ¡Ay, qué! No es cierto. Porque dice, hey, ¿hasta qué hora estará el angelito? Angelito, ¿hasta qué hora vas a estar? Mira, ponle tú que llegó a las 11:50, probablemente va a estar como hasta las 12. Mejor que él diga, porque si no lo voy a comprometer y al rato tiene otra cosa que hacer. Estoy en Villa 6. ¡Ay, no! Pues sí llegas.
7: ¡Loba, loba, loba!
1: Loba, sí llegas. Yo confío en ti, en que tienes un poder para teletransportarte o no sé. ¡Ay, qué! Pero bueno, yo creo que va a tener que quedarse pendiente ese acceso familiar para el pool party Exa Kids, ¿eh? Porque no hay... Todavía siguen dormidos. Algo me dice que están con todo en estas vacaciones, que se están desvelando y están despertándose. ¡Ay, qué rico! ¡Qué envidia! A la hora que ellos quieren. ¡Qué agusticidad! ¡Qué ganotas! ¡Qué ganotas de estar despertando bien tardísimo en vacaciones! Por acá dice, ¿qué se necesita para el acceso? Que un exakid o un exakid me mande un audio diciéndome que quiere ir al exakids pool party, al pool party exakids. A ver, por acá, ya llegó, ya tenemos audio. A ver, ¿será?
8: Que LOL pase para el pool party.
1: ¡Vámonos al pool party! ¡Bravo! Ahí está, con eso fue más que suficiente. Lo logramos. Terminación 9789, mándame tus datos completos, colonia donde vives, también los datos del adulto que vaya a recoger los accesos y te voy a estar dando detalles y que sigas sintonizando, que te quedes con nosotros, porque mira, yo no soy quien para ventilarte los premios del día de hoy, pero créeme que te conviene quedarte con Arturo en Exa, te conviene quedarte con Jazmín en Exa, porque también vienen increíbles premios, que no te los vayas a perder y que puedas participar en todos ellos.
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1: Bueno, yo confié en ustedes, claro que sí. Por acá dice, Bere, ¿dónde reparten estampas el día de hoy? Angelito está en la calle del Club Rotario, donde está el Riviera, y por donde está el CEARTE, ahí, en esa callecita está, vas a poder ver el examóvil y vas a poder recoger tus tarjetitas faltantes para el álbum. ¡Ay, no! Ya se viene el sorteo. Ya se viene. A ver, por acá, ¿qué dice? Claro. Ahorita vamos a estar respondiéndote las dudas que tienes acerca de la exposición. Muy bien. En un momentito más te estaré respondiendo las dudas que tengas a través del WhatsApp. Y bueno, yo ya me despido porque ya llegó Arturo en Exa y ya es hora de de pasarle el micrófono, de pasarle la batuta. El día de mañana nos escuchamos a partir de las 8 de la mañana, todavía en el punto exacto, todavía, claro que sí, y soporta, y te aguantas, ay, que no es cierto, pero yo a mí un gusto estarlos acompañando, muchas gracias por dejarme acompañarlos, y el día de mañana, recuerda, en punto de las 8, en el punto exacto, sigue disfrutando de la frecuencia naranja y en todas partes, ponte exa.

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1: Te da la hora exacta.
0: 12:05. 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
2: Ay, ay, ay, mis exactos, exactos y exactas, ¿cómo están el día de hoy? Ya son las 12:12, ya nos andábamos pasando el horario, de verdad, pero no se preocupen, que aquí andamos dándolo todo. De hecho, aquí tenemos uno que otro comentario. A ver, dicen que el angelito que se espera un poquito, y ahí sí no sé, tengo que verlo con el angelito, pues porque, pues pobre angelito, todo el día anda chambeando, todo el día se anda moviendo, va a tener que romper las leyes del tránsito. Dice, no, eso no lo hagas, por favor. O sea, sí ve rapidón, pero a lo que marca la ley, no vayas a romper ninguna ley, por favor, porque pues aquí queremos que todo el mundo esté bien cuidado, y si no, pues a ver qué podemos hacer, qué promoción tenemos aquí mismo en la estación, pero todavía no estoy asegurando de que se va a hacer. Es que vamos a ver, pues porque queremos que todo el mundo esté participando, que nadie se pierda de estos premios. Y como ya saben, yo soy Arturo Vidal y en controles nos acompaña Bere Valderas, que también otra persona que está todo el día aquí, pobrecita, no la dejan descansar, al menos a mí un ratito, ¿verdad? Ahora contigo vamos a tener que adivinar el personaje secreto, pues puede ser, pues depende el regalito que tenga para ustedes, vamos a ver. De hecho, miren, les voy anunciando que para hoy tengo un acceso familiar al Pool Party Exa Kids y tengo un acceso doble a Our Body en Museo Caracol. Así que, pues sí puede ser que me vayan a adivinar un personaje, de hecho no... ¿Qué les parece si vamos empezando? Les voy a dar una pequeñísima pista, que cada rato me están echando carrilla. Es una pista no pista, o sea, sé que no tiene alas mi personaje. Así que, ¿cómo la ven? Vamos a empezar de una vez, si no dejé muy claro lo que vamos a hacer. La dinámica es adivinar el personaje, pues sí, pues estamos en la hora. Vamos a ver si es cierto que tanto quieren adivinar un personaje. Si me lo adivinan, pues se van a llevar el acceso familiar al Pool Party Exa Kids. Así de fácil, así de sencillo para toda la familia. Así que, ¿qué les parece si empezamos? También les tengo que notificar que tengo mucha información de todo lo que pasó el fin de semana. No nada más de cosas de espectáculo, también tengo alguna que otra de deporte, que no lo voy a enfatizar muchísimo porque pues no a todos nos pone tan locochón en los deportes, pero es que de verdad, de eso de Conor McGregor que pasó el fin de semana, me parece totalmente impresionante, sobre todo que pues el compadre no nos dejó ver nada, literalmente en un minuto, menos de un minuto se terminó su pelea, pero eso es lo que vamos a ver más adelante, así que no le muevas, no le cambies y en todas partes ponte Exa.
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1: Ay, ay, ay, racita, estamos de regreso porque vamos a ver si es cierto. Ah, miren, de hecho, antes de continuar con la promoción del momento, dice el angelito que aquí sigue, que a las 40 se va. Ojo, ojo, que a las 40, o sea, a las 12:40 se va a ir, o sea, que tienen 8 minutos para llegar. Aquí está poniendo la raza que ya casi llego, que se anda pasando todos los altos. Espero que sea mentira, porque esa no es la idea, pero espero que sí llegues, espero que sí alcances a llegar, porque de hecho, aquí ya tengo una personita que me mandó un video, no sé, no tiene ningún audio ni nada, me está enseñando que ya tiene el álbum Futbolero Exacto completo. Es la primera persona, al menos de manera oficial, que tenga una manera de corroborarlo de que ya lo tiene completo. Miren, no se me adelanten, muchísimas gracias por mandar el videito, y pues básicamente por estar en todo momento para tener todas las tarjetitas, de verdad, muchas, muchas gracias. No se me adelanten, sí, recuerden que la promoción es que tienes que estar, pues tener todo el álbum Futbolero Exacto completísimo, las 15, y de hecho él tiene hasta una más, porque pues el angelito le habrá dado una tarjetita ahí misteriosa, que si la gente no le ha tocado, ahí también tenemos unas tipo anime que están bastante espectaculares, también están muy bonitas, y recuerden que se tienen que registrar, aún no hemos activado en dónde se tienen que registrar, no se preocupen, no se me adelanten, no van a perder la oportunidad, todas aquellas personas que ya lo tengan listo en estos momentos. No se preocupen, como les digo, vamos a anunciarles próximamente dónde se van a tener que registrar para que puedan ganar esas grandes recompensas que tanto les hemos estado diciendo. Ahora sí, vamos a pasar rápidamente con adivinar el personaje, que recuerden que la persona que lo adivine se va a llevar un acceso familiar al Pool Party Exa Kids, que ya va a ser este 16 de julio, este jueves 16, después de las 10 de la mañana, que recuerden que este acceso familiar significa que los boletos pueden entrar 2 adultos y 2 niños. Recuerda que es un Exa Kids Pool Party, o sea, se está enfocado hacia los niños. Sí pueden participar en estos momentos los adultos, pero recuerden que tienen que tener sí o sí 2 niños, porque no van a poder entrar si son nada más 2 adultos. ¿Por qué? Porque es un evento especializado para los Exa Kids. Muy bien, entonces vamos a escuchar los audios, vamos a leer a ver qué es lo que me están diciendo. Y es que dice así, a ver.
2: ¿Qué onda, mi Arturito?
1: ¿Qué obole? ¿Todo bien? ¿Y tú?
2: ¿El personaje es una caricatura?
1: Así es una caricatura. Aquí me están preguntando que si mi personaje es de animación. Pues es igual que la otra pregunta, y que si mi personaje es del ratoncito. Sí, ambas esas dos preguntas es un sí. ¿Tu personaje es de donde sale Toy Story? No es de ese, es de donde sale el ratoncito. No es ninguna desarrolladora que esté conectado a ellos. A ver, vamos a ver qué más me preguntan. Y aquí tenemos, ¿dónde estaba? Aquí lo tenía ahorita. Pero bueno, esas son las preguntas que tengo, que encuentro hasta el momento. Aquí tengo un audio que me dio muchísima risa.
3: Que siga pariendo la coche, ponte
1: extra. ¿Cómo que siga pariendo la coche? Pues que siga, compadre, ¿qué? que siga. Sí, pues cómo no. Dice aquí que esa Berenice dice que es multitask. Pues sí, es Task Max, pobrecita, está todo el día aquí. Dice que es la licenciada Bere Guadalupe Barrios Pérez, ¿no? Pues... qué buen nombre, pues seguramente así se llama, voy a tener que corroborarlo, voy a tener que pedirle la INE para tomarles foto y mandárselas para que vean que efectivamente así se llama completo, licenciada Bere Guadalupe Barrios Pérez. Y luego dice, en todos lados, pero en ninguna a la vez. ¿Cómo? No seas así con la Berenice, tocayo. No, claro que no. No, claro que no, no hay que echarle carrilla a la pobrecita, porque aquí no andamos para esas cosas, sino para divertirnos.
3: Yo me llamo Rolando Mota.
1: No, mi compa sí que le sabe. Entonces, ¿qué? Amigos, si adivina a alguien el personaje, les voy a dar una idea. Les voy a dar una idea. Ya les dije que no tiene alas, que no tiene mucho que ver, pero les voy a decir que es un antagonista de una película creada por el ratoncito. Espero que me entiendan. El ratoncito, me refiero a que la letra empieza con la D y termina con la Y, ¿ok? Ok, espero que ya tengan más o menos. Otra vez les recuerdo, es un antagonista. Quien adivine el personaje secreto se va a llevar un acceso más que exclusivo al Pool Party Exa Kids. Recuerden que es un acceso familiar, es para dos adultos, para dos niños, en el Zoológico Parque del Niño Jersey en Valle de Guadalupe. Ya es este jueves, así que te recomiendo que ya vayas consiguiendo tus boletos, porque puede ser que te los pierdas y no te puedes perder este gran evento, de verdad, porque va a haber música, diversión, actividades acuáticas, sorpresas, además de que pues obviamente van a estar ahí las albercas para que le puedas dar con todo. Así que, amigos, les recomiendo muchísimo que adivinen el personaje. A ver.
3: No es el Mighty Mouse
1: con Texas. No, brother, es animación, es un antagonista y pues es todo, creo que es todo lo que les puedo decir, así que no le muevas, no le cambies, y en todas partes ponte Exa.

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1: 1:03. 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
2: Exacto, sí, exacto. Regresamos rápidamente para ver si alguien se va a poder llevar en estos momentos el acceso familiar a Pool Party Exa Kids en Zoológico Parque del Niño Jersey, donde en el Valle de Guadalupe. Que recuerden que este acceso familiar significa que van a poder ir dos adultos y dos niños. Recuerden que es exclusivo para niños. Sí, los niños, los adultos pueden entrar, pueden convivir, se pueden meter, claro que sí, pero es un evento, pues digamos que único e exclusivo para Exa Kids. Así que vamos a ver si es que la dinámica sigue avanzando bastante bien. Y es que vamos a hacer una pequeña recapitulación. Recuerden que ustedes son como ese mago famoso que existía en internet, que aún existe de hecho, en donde adivinaban el personaje. Entonces, yo tengo un personaje en mente, ya les comenté que es un villano es el antagonista de una película que sí es de animación, no tiene alas como tal, no tiene alas. También es, pues digamos que aquí tengo una pregunta que me ha parecido bastante bien. Tengo tres de hecho. Me preguntaron, ¿tu personaje es mujer? No es mujer. ¿Tu personaje es muy malvado? Pues no me parece que sea muy malvado, porque incluso hay veces que es incluso chistoso. Las cosas que le pasan también son chistosas. Y otra pregunta, ¿tu personaje es elegante? No, para nada elegante. No estoy diciendo que se viste súper mal, pero no tiene nada que ver el cómo se viste a la elegancia. Es, digamos que les voy a dar otra pista. Es un personaje que, repito, es un antagonista, es un villano que tiene una vestimenta muy diferente al resto de personajes, no nada más de la película, sino en general. Es un personaje que no tiene cabello, pero no está pelón. No sé si me entienden. No tiene cabello, pero no está pelón. Tiene algo arriba en su cabeza donde debería ir el cabello, que simula como si fuese el cabello, pero no es cabello. ¿Ok? A ver si con ese también lo pueden adivinar. Recuerden, es un antagonista. ¿Qué? Es un malote, pero no tan malote. O sea, sí es malote en la trama, pero pues está medio payaso, incluso da risa algunas cosas que dice. A ver, ¿ya tiene aquí alguna idea alguien? A ver, vamos a escuchar rápidamente el audio de esta personita, a ver qué dice.
3: Ah, ok, perdón, yo pensando que su personaje era algún ratoncito, pero...
2: No.
3: Bueno, no es el Gru,
2: no.
3: Que sale en ese de los Minions,
2: contexto. Muchas gracias, no es Gru, acuérdate, Gru sí está peloncito. El personaje que yo digo no está pelón, pero no tiene un cabello como tal. A ver, aquí tengo otros audios, a ver qué dice.
4: Únicamente ponte
2: Exa. ¿Cuál? A ver.
4: Únicamente ponte Exa.
2: No te entendí, compadre. A ver, otra vez.
4: Únicamente ponte
2: Exa. No, bueno, no sé exactamente qué dijiste, pero sé que no dijiste el nombre del personaje que tengo en mente.
5: Es Megamente, ponte Exa.
2: Megamente. No. Sí, también dijo Megamente el otro, ¿verdad? No, si tú, compadrito,
4: Megamente.
2: Si dijiste Megamente, no es Megamente. El chiquitín tampoco es Megamente. No. De hecho, es un personaje similar a Megamente. Sí, tiene algo que ver, pero váyanse unos años atrás de estas películas. Es una película, aquí va otra pista, es una película vieja. Ok, vieja, pues de 1900 y poquito, tampoco tan acá, sino de las antes del 2000. Básicamente es esa película antes del 2000. Es una película muy buena. Si no, los niños no la han visto, tienen que correr a verla. Yo creo que es buenísima. Su personaje protagonista es un, pues digamos que es como un héroe. Es musculoso, muy guapo también, la verdad. No vamos a decir que no. También muy guapo, así como tipo Hershey. Algo así como el tipo Hershey. A ver si alguien ya le adivina. A ver, ella adivinó.
5: Es Hades, ponte.
2: ¡Hades! ¿Sí? Sí, es Hades. Y te escuchó, Bere. A ver, vamos a escuchar, a ver si rápidamente alguien aquí dijo algo más.
6: Hola, buena tarde.
2: Buena tarde.
6: Tu personaje es Hades de Hércules.
2: Mira, también la atinó esta personita. A ver, está acá.
7: ¿Qué onda? Buenas tardes. Buenas tardes. Personaje de casualidad no es Ares de Hércules.
2: Pero la primera personita fue...
5: Es Hades, ponte exa.
2: Este chiquilino, chiquilina, de verdad, muchísimas gracias. ¡Ey, qué bueno, ¡Qué bueno! Bien que le pensaste. Ahorita me voy a poner en contacto con ustedes para decirles cómo va a estar la dinámica para que se lleven, para que se vayan al acceso familiar de Pool Party Exa Kids. De verdad, muchísimas gracias. En un momentito más regresamos. Vamos a un corte comercial y en todas partes, ponte exa.
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Hey, mis exactos y exactas, ya que estábamos hablando de películas, de ese ratoncito tan famoso que tiene años haciendo películas, vamos a hablar en estos momentos una película que acaba de salir este fin de semana, donde obviamente apenas se estrenó su primer fin de semana y vamos a ver cómo le fue. Y es que el título que le puse a esta cinta, por así decirlo, fue La Maldición de Dwayne Johnson se cumplió. Y es que realmente fue un total abismal fracaso Moana Live Action. Así es, así como lo escucharon, este 10 de julio salió la película Live Action de Moana, donde se esperaba pues muchísimas cosas claramente de esta adaptación a Live Action, una película que costó pues bastantito, de hecho, por no decir que la película costó aproximadamente 250 millones de pesos hacerla, más, bueno, de pesos, perdón, lo corrijo, de dólares, 250 millones de dólares en hacerla, pues para que se vea con la tremenda calidad con la que llegó hasta el cine, y también metieron 150 millones en solamente marketing. Entonces dices, bueno, pues entonces tuvo que haber tenido un muy buen desempeño en el fin de semana, ¿no? Pues desastrosa y lastimosamente no fue así, sino que la película recaudó entre 42 y 46 millones de dólares en su primer fin de semana solamente en Estados Unidos. Y en total, o sea, a nivel global, a nivel mundial, recaudó 95 millones de dólares en su estreno inicial, o sea, en su primer fin de semana. La verdad, esto no me lo esperaba para nada. Es verdad que sí, en estos momentos está compitiendo contra películas un tanto fuertes como Evil Dead, como la película de los Minions, no recuerdo qué otra, pero luego creo que también sigue estando Obsession en alguno que otro cine. Me imagino que pues tuvo que haber drenado un poco pues la gente que vaya a poder ir a ver, que haya decidido ir a verla. Y es que la verdad, esta ambiciosa producción de pues obviamente estelarizada por Dwayne Johnson y la chica debutante Catherine Lagaya, pues la verdad me parece que se ven bastante bien, pero desgraciadamente parece ser que aunque se vean muy bien, aunque se parezcan, aunque ya se había dicho desde hace mucho tiempo que Dwayne Johnson debería ser Maui, pues al parecer no les dio para más y nada más pudieron recaudar esos 95 millones de dólares a nivel mundial, que la verdad eso me parece desastroso. Yo creo y espero que posiblemente, como ahorita también ya recordé la otra película con la que están compitiendo y es Toy Story 5, yo creo que salió en un momento erróneo, tal vez salió en un momento en el que tenía muchísima competencia y no nada más porque pues haya dos, tres películas para niños, sino que también hay películas para adultos que son los que usualmente pagan para ir al cine. Y pues no digo de que los adultos no vayan a ver Moana, porque yo la quiero ver, la verdad, al igual que Toy Story, pero pues bueno, yo creo que la mayoría posiblemente no quiera ver un live action de una película que ya vieron anteriormente. Al menos eso es lo que se cree, al menos eso es lo que se ha visto, lo que ha dicho ciertos medios también. Y pues la verdad, qué triste, porque pues espero que la actriz de Moana, o sea, se Catherine Lagaya, pues no le pegue tantísimo esto. Obviamente es un tanto difícil de que no repercuta en ella, pero pues ojalá que aunque sea su debut, se dé cuenta de que puede hacer más cosas, porque me parece que hizo un muy buen trabajo, le metió muchas ganas y esperemos que en sus próximas películas que salga, si es que no la cancelan por cualquier cosa, claro, tenga una muy buena oportunidad y que esta película nada más haya sido el salto para ir a voltear a verla, básicamente para tener el ojo del huracán. ¿Cómo la ven? ¿Ustedes esperaban que esta película realmente tuviera tan poca aceptación? Yo, la verdad, absolutamente no, pero pues ni modo, así es el mundo del cine. Aunque creas que vas a meterle muchísimo dinero y eso significa recaudar lo mismo, pues estamos viendo que al parecer no. ¿Ustedes qué opinan? Así que, amigos míos, no le muevas, no le cambies, porque apenas vamos empezando con las novedades del fin de semana y en todas partes, ponte exa.

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4: 2:02.
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2: Exactos y exactas, ¿qué creen que me acaba de pasar en estos momentos? Pues estaba aquí esperando, ¿no? Estaba esperando a que me pasaran los datos de los ganadores del premio pasado, que para quienes no sepan, pues estaba regalando hace ratito un acceso familiar al Pool Party Exakids. ¿Y qué creen? Me acaba de decir la persona, desgraciadamente, que no van a poder participar, que no van a poder ir. No van a poder ir al Pool Party de Exakids, que es en el Zoológico Parque del Niño Jersey, en Valle de Guadalupe. ¿Qué voy a hacer entonces? ¿Ustedes qué opinan? Hubo 3 personas que participaron. Una de ellas nada más ganó, que fue la personita que nos acaba de avisar en estos momentos que no van a poder ir y que pues simplemente pues que le den el regalo a alguien más. ¿Ustedes qué creen? ¿Se lo tengo que dar al segundo puesto, que fue la segunda persona que adivinó el personaje que tenía en mente, o hacemos otra dinámica para que alguien más se lo lleve? Porque la verdad, estos premios no se pueden quedar así en el limbo. Estos premios se tienen que ir con los exactos y exactas. Ahorita vamos a ver qué es lo que deciden, vamos a ver qué es lo que decidimos también, porque pues como les digo, este premio no tiene que quedarse aquí en Exa, sino que se tiene que ir con uno de ustedes, para que un Exa Kid de verdad pueda disfrutarlo por como es, porque la verdad pues para eso son. Si no, nos lo hubiéramos hecho de que Exa adultos o no sé, algo así, ¿no? A ver, vamos a ver qué es lo que dice aquí el compadrazo que nos acaba de mandar un audio, a ver qué dice rápidamente.
3: Que se lo lleve la segunda persona que ganó.
2: Sí, ¿verdad?
3: Que sigue pariendo la Koshi.
2: Yo digo, es todo. Yo digo que lo justo es dárselo al segundo audio que llegó. Sí, ¿verdad? Yo creo que también. A ver qué dice.
4: Dámelo a mí o haz otro concursito.
2: Bueno, se lo vamos a dar. No es cierto, se lo voy a hablar. Le voy a mandar al segundo audio que según yo era este. A ver, vamos a escuchar si era esta personita. No era este. A ver, este de aquí. Es que no recuerdo cuál era.
5: Hola, buena tarde.
2: Buena tarde.
5: Tu personaje es Hades de Hércules.
2: Sí, debe de ser esta personita. A ver.
6: ¿Qué onda? Buenas tardes. ¿El personaje de casualidad no es Ares?
2: Exactamente, sí, es esta personita.
5: Hola, buena tarde.
2: Buena tarde.
5: Tu personaje es Hades de Hércules, Pontexa.
2: Pues miren, oficialmente la terminación 3391 se va a llevar ahora, en estos momentos, porque hace ratito no se lo había ganado, pero como ya nos dijeron que no pueden llevárselo, pues ahorita mismo nos vamos a poner en contacto para que se lleve el acceso familiar, al Pool Party Exakids. Y cambiando un poquito de tema, porque quería concluir esto, quería que alguien más se lo llevara. Rápidamente les anuncio, por si es que no se han metido a redes sociales, porque esto realmente está totalmente inundado, que desgraciadamente nuestro queridísimo actor de 78 años, Sam Neill, este actor que de verdad nos dio grandes actuaciones, que la más icónica de todas es el protagonista, el arqueólogo de Jurassic Park, nos dejó con 78 años de edad. Si es que en esta madrugada de este lunes nos dejó el chamaco, de verdad, ¿cómo puede ser posible que esta persona nos haya dejado? Y es que incluso sus familiares nos dijeron, nos pidieron de favor de que bueno, nos metiéramos tanto, porque siempre estamos ahí encima de los de la gente famosa, de la gente que queremos ver y queremos saber qué es todo lo que hacen. Desgraciadamente el señor ya no pudo, ya tenía más de 5 años que estaba batallando con el cáncer. No murió de cáncer, al menos eso fue lo que nos dijeron, eso fue el comunicado que mandaron, según recuerdo, desde su página oficial. Dijeron que no había muerto por cáncer, pero pues que sí tuvo una que otra complicación, ya tenía más de un mes en el hospital y desgraciadamente el señor ya no pudo salir de ahí. De verdad, qué desgracia, porque según recuerdo, cuando salió del cáncer, de que ya habían dado el último dato de que ya no tenía cáncer, ya había dicho él que quería regresar a la actuación porque estaba todavía bastante fuerte, todavía tenía mucho que dar. Y sí, la verdad es que sí, estaba muy bien cuidado el señor, muy bien cuidado. Ojalá yo llegar a esa edad y verme así como él. pero pues desgraciadamente no sabemos todavía qué es lo que pasó, pero así fueron los hechos de que ya nos encuentra el señor con nosotros, este actorazo que estaba de aquí con nosotros dándolo todo desde el 47 hasta el 2026, hasta apenas la madrugada del lunes. De verdad, impresionante, qué triste. Espero que su familia sobre todo estén pues un poco... pues, ¿cómo decirlo? Pues bien, aunque obviamente en estos aspectos no se puede estar bien, pero ojalá salgan pronto de este hoyo que se siente bastante horrible. Vamos a regresar rápidamente porque recuerden que aún tengo un regalito para ustedes, claro que sí, que aún tengo el acceso doble a Our Body de Museo Caracol. Así que no le muevas, no le cambies y en todas partes, ponte Exa.
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2: Exactos y exactas, ya vieron que posiblemente por fin llega el Oscar para Tom Cruise, y es que acaba de salir hace escasas horas, hace 8 horas, el tráiler de Digger, una película que se ve bastante, bastante impresionante, muy diferente. Me parece que no hemos tenido una película, digamos que de manera similar. Y a ver, aquí sobre todo lo que más me ha costado ver, diferenciar, es que ¿estoy viendo a Tom Cruise o estoy viendo a alguien más? Porque de verdad se personificó increíble, de verdad. Ni siquiera se parece, no tiene, ni siquiera es como si él estuviera avanzado 50 años más de los que ya tiene de por sí. Pero no, es que es una cosa impresionante. Su cuerpo no se parece muchísimo, su cara menos, cuando mucho, pues un poco los ojos cuando medio voltean ciertos ángulos en ciertas vistas, pues sí se alcanza a ver como que se parece un poquito a Tom Cruise. Pero de verdad esta película, Tiger, se ve que va a estar muy, muy, muy espectacular. Es una comedia pues como un tanto oscura, también dramática, claro, porque pues al parecer el protagonista, Tiger, o sea, hace Tom Cruise, pues básicamente es un magnate que va a intentar salvar el mundo por un desastre que él mismo provocó. Parece ser que son desastres, pues, de, digamos que millonarios, porque recordemos que es un magnate. También va a haber cosas nucleares, y algo que sale muy presente en el tráiler es que dice perfora o muere. No sé realmente qué es lo que va a hacer. Ah, sale él también mucho con una ¿cómo es? Una pala, sale con una pala moviéndola ahí como presumiéndola, y luego la sale arrastrando. La verdad, esta película se ve bastante interesante. Como les digo, no es una película muy común de ver. Es algo similar a la premiere exacta que tuvimos aquí, que me refería que era una película diferente, y me refiero a la del Afinador. Esa película también era un tanto diferente. No habíamos visto, según yo, una película como de ese estilo, que sea como oscuro, como tipo drama, y luego mezclado con un poco de, pues digamos que de presencias que tienen muchos billetes y que están más interesados en los billetes que en los bienes de las personas, claramente. Y pues básicamente de eso se va a tratar la película. La verdad, les recomiendo muchísimo que vean el tráiler, y también vengo a avisarles, porque ya me están mandando muchísimos mensajes, ya dejando de lado un poco este del tema de Digger, la película. Parece ser que la gente ya quiere que regale el acceso doble. ¿Qué les parece si en la siguiente intervención, o mejor dicho, a las 3 en punto, empezamos con los regalitos? Porque recuerden que aún tengo que regalar el acceso doble a Our Body en Museo Caracol. Porque sí, el acceso familiar a Pool Party Exa Kids ya se lo dimos al segundo lugar. Ya nos respondió, nos dijo que sí, sin problema. Así que si no me respondía esa persona, pues ahora sí ya lo iba a tener que regalar. No fue el caso, se lo quedó el segundo lugar, porque el primero dijo que no podía, y pues ni modo, que se lo diera al que sigue. Entonces recuerden, a las 3 de la tarde vamos a empezar con la dinámica del regalo de acceso doble a Museo Caracol, para que se vayan a ver a Our Body, que de verdad que está impresionante. Viene básicamente viajando desde China con gente también que está más que preparada. A mí también me interesa muchísimo este evento, está más que espectacular, es incluso internacional, no les digo, viene desde China, así que la verdad no tienen que perderse, porque esto tenemos aquí en Ensenada, cuando incluso ha estado en Estados Unidos, en China, claramente ha estado de manera internacional. Así que, amigos míos, no le muevas, no le cambies, te voy a dejar con un corte comercial, y en todas partes, ponte Exa.
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0: Exactos y exactas, regresamos, vamos a comenzar ahora sí con la dinámica del momento. Y es que voy a estar regalando el acceso doble a Art Body, que va a ser en Museo Caracol. Espero que uno de ustedes se lo lleve. Bueno, de hecho no espero, se lo tienen que llevar. ¿Por qué? Porque, pues, ¿para qué lo queremos aquí? ¿Para que se eche a perder? No, no, no, quiero, queremos en XFM 104.1 que se vayan ustedes los exactos y exactas que siempre están aquí presentes con nosotros para que se vayan a ver esta impresionante, de verdad. Es que de verdad es impresionante la calidad, lo que está demostrando Museo Caracol, en verdad. Esta exposición Art Body, de verdad, me parece más que impresionante, con 12 cuerpos y 150 órganos reales que han viajado de manera internacional. De hecho, les pasándole un poquito de información para ustedes, para ir a Museo Caracol, la puedes ir de martes a domingo de 10 de la mañana a 5 de la tarde. Ahora sí, rápidamente vamos a pasar con la dinámica. Miren, y es que me van a tener que mandar un audio al WhatsApp, que es el 646-128-4601. 646-128-4601. Les voy a hacer una serie de preguntas en las que van a tener que decir si es verdadero o es falso. O sea, en el audio que tú me vas a mandar, tú, mi exacto o exacta, me vas a mandar un audio de que, por ejemplo, la primera verdadero, la segunda falso, la primera falso, y así, y hasta el final decir ponte exa, dependiendo de cuántas preguntas te haga, que de hecho te voy a hacer 5. Van a tener que ver con el cuerpo humano. Por favor, pon atención, porque se puede poner un tanto complicada, ya que la verdad sí tomé, según yo, pues unas preguntas un tanto difíciles. Espero que ya estén listos. Mira, ya me están poniendo, sí, vamos, vamos, vamos. Ok, pues bueno, vamos a empezar rápidamente. ¿Qué les parece si damos en 3, 2, 1? La primera pregunta de verdadero o falso es la siguiente. El corazón está completamente del lado izquierdo del pecho. ¿Verdadero o falso? El cerebro no siente dolor. ¿Verdadero o falso? Los pulmones tienen el mismo tamaño. El cuerpo tiene más de 600 músculos. Y por último, el cerebro consume cerca del 20% de la energía del cuerpo en reposo. Les voy a repetir nuevamente porque sé que son varias preguntas, y es que pues me he dado cuenta de que todos son muy listos. Son muy listos, les pongo una no tan difícil y me la adivinan en la primera. Así que ahí les va de nuevo las preguntas, y es que va la primera. El corazón está completamente del lado izquierdo del pecho. Tienes que responder si es verdadero o falso. El cerebro no siente dolor, ¿verdadero o falso? Los pulmones tienen el mismo tamaño, igual, ¿verdadero o falso? El cuerpo tiene más de 600 músculos. Y por último, el cerebro consume cerca del 20% de la energía del cuerpo en reposo. ¿Estas preguntas son verdaderas o son falsas? Mejor dicho, ¿estas afirmaciones son verdaderas o son falsas? De hecho, ya tengo aquí varias personas. Vamos a escuchar a este parecito de personas rápidamente. Vamos a ver si es cierto.
1: Ya, falso, verdadero, verdadero, Cortex.
0: A ver, otra vez, por favor.
1: Ya, falso. Verdadero, falso, verdadero,
0: Cortex. Ay, ni porque les puse, ahí te va, mi Hershey, ni porque les puse unas bien complicadas. Es que a la primera, es que de verdad no puedo creerlo, que ni siquiera poniendo algo disque difícil, según yo, a la primera le atina. No puede ser posible. No puede ser posible, sí, afirmativa.
2: Loba.
0: sí, devoró totalmente, impresionante, primera participación. Y devoras de esta manera, no te lo puedo creer. Bueno, pues en estos momentos me voy a poner en contacto contigo para darte toda la información que necesitas y te puedas llevar tu acceso doble. Y aquí la personita que tanto estaba esperando no pudo participar. Ay, hasta me puso chale, jeje. Y eso que estaba esperando, le dijeron, hey, vente a comer ya porque ya es la hora, ya son las 3:22. Y dijo, no, porque voy a participar ahorita en estos momentos para llevarme el acceso doble a Museo Caracol. Y no alcanzó a participar. ¡Ah, qué tristeza, de verdad! ¡Qué tristeza estar leyendo estas cosas! Me siento muy mal por ti. Ah, ya esto me puso una carita triste, así como llorando, ni modo, dice, pues sí, ya que desgraciadamente, pero por otro lado, ahorita me voy a poner en contacto con la terminación 8493, dice, mi hija me la sopló, está estudiando medicina. Nah, pues con razón le ganó, ¿no? Pues esa es la idea exactamente, que todo el mundo esté participando. Muchas, muchas gracias, en un momentito más regresamos, no le muevan, no le cambies, y en todas partes, ponte Exa.

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0: El rey del pop lo volvió a hacer. Y es que estoy hablando no del actual rey del pop, sino del antiguo que ya no está con nosotros. Y estoy hablando, y sobre todo, de la biopic de Michael Jackson. Y es que sí, es verdad que la película, al menos aquí en Latinoamérica o en América en general, la película ya no se puede ver en el cine. Pero lo que ustedes no sabían o tal vez no recordaban es que la película salió ya por fin hace, pues yo creo que unos 2-3 semanas, cuando mucho. Yo diría que digamos que un mes. La película hace un mes salió en Asia, que es un lugar donde se supone, se cree y también tenían previsto que la biopic de Michael Jackson iba a tener un muy buen recibimiento, porque en Asia también a Michael Jackson lo amaban. ¿Y qué creen que pasó? Es que la película o la biopic de Michael Jackson no pudo superar los más de 900 millones, creo que eran lo que había recaudado la biopic que más tenía, que era la de Bohemian Rhapsody. Que sí, pues sí, no lo había podido hacer, al menos aquí en Latinoamérica, o bueno, en casi todo el mundo estaba la película al mismo tiempo, menos en Asia. ¿Y qué creen? Pues ahora que ya salió la película en Asia, se tenía estimado de que iba a llegar a los 900 y tantos millones, pero ya a partir de este fin de semana, o sea, de hecho, no del fin de semana, a partir del domingo, o sea, ayer se confirmó que ya la biopic de Michael Jackson ya alcanzó los 1,000 millones a nivel mundial. ¿Cómo que 1,000 millones? Es que de verdad no me imagino ni siquiera los 1,000 millones poder verlos, ni siquiera en la cuenta de banco. No sé cómo decirlo, pero es que me parece realmente impresionante que una película de Michael Jackson, que prácticamente, y no lo estoy juzgando para nada porque a mí me encantó, sobre todo me encantó todo lo que vi, me encantó, super fan. A pesar de que fuese una película que prácticamente sí había historia, pero casi todo era pues ver al nuevo Michael Jackson, entre comillas, bailando, cantando, y aún así recaudó ya los 1,000 millones. El domingo consiguió los 1,000 millones. ¡Wow! De verdad, me parece más que impresionante. Esto la convierte oficialmente en la película biográfica o biopic más taquillera de la historia. De la historia, porque anteriormente, como ya les había comentado, la número uno era Bohemian Rhapsody, pero ya no, ya quedó en segundo lugar porque Jafar Jackson destronó este récord que tenía Bohemian Rhapsody. Pero wow, de verdad, como que 1,000 millones, me parece más que impresionante. Es un logro que desgraciadamente Michael no lo va a poder ver, pero ojalá que le llegue hasta donde sea que esté. Ojalá le llegue pues toda esta energía que le estamos mandando, porque en verdad es el amor que todo el mundo le tenía o le tiene hacia Michael Jackson. De verdad, un grande, un histórico en verdad. Así que amigos míos, si quieren seguir escuchando pura música que está en este momento en el top de los pop, así que aquí escucha XFM 104.1, así que no le muevas, no le cambies, vamos a un corte comercial y en todas partes ponte EXA.
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2: 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Y amigos míos, como ya les comenté, yo soy Arturo Vidal, en controles nos acompañó Bere Valderas, que está aquí todo el día, la pobrecita, pero ya se va a ir a descansar. Ya se va a descansar la pobre, porque mañana otra vez se va a aventar su turno de 18 horas que se avienta aquí. Así que amigos, de verdad, muchísimas gracias por estar aquí todo el día. De verdad, muchas, muchas gracias. Les digo y les confirmo que los voy a dejar con una muy buena compañía, porque ya saben que de 4 a 8 en esta semanita vamos a tener a Jazz en Exa, que sí, que está con también con unos regalitos, tiene regalitos, no se los voy a exponer todavía, que ella te comente qué es lo que tiene, pero les digo y les aviso que tiene regalitos también muy importantes, así que escúchenla si quieres llevarte este premio tan exquisito que tiene ella también en su turno. Recuerda, de 4 a 8, por el momento me despido, pero no sin antes, vamos a escuchar un audio que me mandaron aquí, que nos andan saludando a todos. Vamos a escucharlo rápidamente, a ver qué dice.
3: Hola, mi Arturito hermoso, precioso.
2: Ay, ay, ay, la mariposa se presenta nuevamente con nosotros. ¿Cómo estás? ¿Qué dices? A ver.
3: Son lunes, bonito inicio de semana, mi vida hermoso. Aquí tu amiga mariposa de barrio reportándose.
2: Ya no te habías reportado, ya no te habías reportado. Hace rato que no nos manda saludos a nadie.
3: Mariposa de barrio, bebé.
2: Ah.
3: Que se la vive pensando. Beto, hermoso, que esta semana todos tus sueños y anhelos se realicen, bebé. Saludos para todo tu público y radioescuchas, hermoso. Besos, bendiciones.
2: Muchísimas gracias, de verdad. Saludos a todo el mundo, claro que sí, porque aquí la gente, de verdad, es toda la gente es preciosa. Toda la gente que escucha Exa FM 104.1 es más que bella. Puro chat está escuchando Exa FM. Por el momento, les digo, me despido, amigos. Ya son las 3:58. Vamos a dejar que Bere vaya a descansar y que venga ahora sí el licenciado. Dígame, licenciado, junto con Jazz en Exa. Así que no le muevas, no le cambies. Y en todas partes, ponte Exa.

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2: 4:02.
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0: ¡Ey, exactos! 4:06 p.m. ¿Cómo están? ¿Cómo andan hoy? Inicio de semana, ya. Inicio de semana, pero ya casi pues mitad de mes. Ya estamos a mitad de julio. ¿Cómo andamos? Les mandamos el WhatsApp para que lo vayan anotando, para que participen en los temas, para que participen también por la dinámica de lo que es la cajita de regalos. Ahí les va, 646-128-4601. Hoy también los voy a estar acompañando a partir de pues hoy lunes hasta el sábado, de lunes a sábado de 4:00 p.m. hasta las 8:00 p.m. Así una semanita más, ¿ok? Yo soy Jazmín Serna, de una vez les voy pasando también nuestras redes sociales para que estén atentos también a lo que es cada una de nuestras publicaciones y pues que estén atentos a cada una de las dinámicas y de todo lo que hacemos en redes, ¿va? En Facebook nos encuentras como Exa Ensenada, en Instagram y TikTok nos encuentras como Exa FM 104.1 Ensenada y también la atenta invitación para que descargues nuestra aplicación, ya sea que tengas dispositivo pues iOS o por Android. Puedes descargarla a través de Exa FM y vas a poder escuchar las noticias, podrás escuchar los podcasts, el programa, cada uno de los programas en vivos. Y si te quieres, ya andas por allá en otra ciudad, andas por el lado donde tú quieras andar, para que nos lleves contigo en todas partes a través de la aplicación. Dicho eso, exactos, yo les doy la bienvenida y la invitación para que me acompañen hoy en esta tarde de lunes, tan rica que se siente el clima, así que aquí andamos, yo soy Jazmín Serna, en un momentito más regresamos y te cuento cuál es el pues la cajita de regalos, ¿va? En un momento regresamos, yo soy Jazmín, en todas partes, ponte Exa.
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0: ¡Exactos! ¡Feliz no cumpleaños para todos aquellos que no cumplen años hoy! Pero feliz cumpleaños para quien esté sintonizando que es del mes de julio, que tal vez es su cumpleaños hoy o que simplemente en el mes de julio cumple años. Porque muy atento, tenemos el pastel exacto, que es por parte de nuestros amigos de Pastelería Lourdes y bueno, nosotros de Exa FM. Si tú te quieres inscribir, quieres formar parte de lo que es el pastel exacto, del cumpleañero exacto, es muy sencillo para que te unas a esta dinámica. Simplemente a nuestro número de WhatsApp 646-128-4601 nos vas a mandar los siguientes datos: el nombre de quien cumple años, el día de cumpleaños y pues su número de teléfono, el número de contacto. Listo, con eso ya vas a estar participando para poderte ganar este riquísimo pastel exacto de Pastelería Lourdes. Así que exacto, te cuento que todos los días de lunes a viernes durante todo el mes tienes esta gran oportunidad de quedar dentro de la selección y ser el o la cumpleañera exacto, ¿ok? ¡Ay, qué delicioso! Si tú eres este cumpleañero o cumpleañera de julio, mándame tus datos en este momento para irte inscribiendo. Ya una vez que salgamos del aire, yo voy a estar inscribiendo a cada uno de ustedes. Si tú cumples años en este mes, si tienes un amigo que cumple años en este mes, algún familiar, tú manda los datos y los inscribimos y listo. Cada día hay un cumpleañero seleccionado y cada día pues hay alguien cumpleañero de julio que disfruta de este riquísimo pastel. Si no queda seleccionado, tal vez el día de mañana, probablemente pueda ser el pasado, el día siguiente y así, pero durante todo el mes tienes esta gran oportunidad de quedar dentro de esta selección. Ahí está, exactos. Dicho esto, con esta invitación les había dicho también que iba a destapar la hojita de lo que, bueno, la caja de regalos para ver qué tenemos para ustedes hoy en esta tarde. Y es que nada más les voy a dar una pista, pero si a ustedes les encanta el café y también les encantan las crepas, ahí está. Es todo lo que les puedo decir hasta el momento. Hasta el momento. Ya después les voy a ir desmenuzando en qué consiste este gran premio, ¿va? Ahí está. Vamos a entrar al tema. ¿Les ha tocado en alguna ocasión, ya sea con un familiar, con un amigo, a lo mejor en el trabajo, que están hablando sobre un tema y que de repente hay una discusión? Pero ¿ustedes qué creen? ¿Es mejor tener la razón en una discusión o prefieren la paz mental, como dejarlo ir aunque el otro esté equivocado? Aunque diga, no, pues es que no tiene la razón. Tú tienes todas las evidencias, está todo ahí de que es cierto, pero la otra persona se aferra. ¿Tú qué prefieres? ¿Seguir y seguir y seguir? No, pero es que esto, pero lo otro. ¿Sigues o lo dejas? ¿Ustedes qué piensan? Vamos a estar escuchando sus participaciones o leyendo sus participaciones a través de nuestro número de WhatsApp 646-128-4601. La línea queda abierta para que nos escribas o nos mandes ese mensajito de audio que es importantísimo para nosotros, ¿va? Dicho eso, exactos, vamos a regresar. Yo los voy a dejar con lo que es música. ¿Nos vamos con música? ¿Sí? ¿Alcanzamos? Va. Muy bien, listo. Aquí voy inscribiendo porque ya me van llegando también los cumpleaños exactos del mes de julio. En un momento regresamos. Yo soy Jazmín Serna y en todas partes, ponte Exa.
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0: La hora exacta es 5 de la tarde.
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